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2: Hola queridos rockeros y rockeras, metaleros y metaleras, acá desde Radio Quillota 101.5 FM, comenzamos la destrucción auditiva en Ojo con el Rock. Oye, quiero comenzar haciendo una invitación a todos nuestros oyentes heavy metaleros, power metaleros, porque este 11 de septiembre, un día complicado para la política nacional, pero un día de gloria para el heavy metal nacional, porque cae en Chile Helloween, celebrando los 40 años de aniversario. Oye, ellos tienen una en el Movistar Arena, ojo, y ellos tienen entrada desde los 90 mil pesos hasta los 30.350 pesos y fracción para los que quieran poder ver esta ópera power metal. La verdad que he tenido la oportunidad de ver Helloween dos veces, o creo tres, y vale la pena, es altamente recomendable para todas las personas que sienten que tienen que ver alguna banda de calidad por lo menos una vez en vivo en la vida. Helloween es la carta. Y comenzamos el día de hoy con Helloween, con el tema A Little Is A Little Too Much, acá en Ojo con el Rock.

¡Ojo con el rocojo con Halloween! Les recuerdo, este 11 de septiembre, queda muy poquito, estará Halloween celebrando los 40 años con el tour de aniversario. Ellos ya se presentaron en Argentina y el setlist de tema lo pueden por ahí spoilear por Google. La verdad que ya toda la información no es un secreto, así que pueden saber perfectamente cuáles son los temas de la selección de este aniversario de 40 años. Oye, y yo mientras hacía la pauta para hacer un especial de Halloween, la verdad que dije, chuta, ¿por qué mejor no hacemos un especial de Power Metal? Así que me cargué a los dragones, a Calabozos y Dragones, y a toda esta música épica, y seguimos con Hammerfall, con Heart on Fire, acá en Ojo con el Rock.

porque rock es cultura. ¡Ojo con el rock! ¡Ojo con Hammerfall! Oye, para los que conocen este tema, Heart of Fire, se darán cuenta que en el video oficial del año 2002, el vocalista aparece con una cicatriz en el ojo izquierdo. Y les voy a contar, el vocalista de Hammerfall sufrió un severo traumatismo en su cráneo luego de un episodio en el que un fanático de black metal le propinó un golpe en el rostro con un jarrón de cerveza. El hecho se produjo cuando Joacin se encontraba en el Rock Baren, en un local de Suecia, donde dos mujeres y un hombre se le aproximaron agrediéndolo verbalmente y luego escupiéndolo en el rostro, ante lo cual el cantante diplomáticamente optó por retirarse del sitio. Pero luego, cuando Kans conversaba con un fanático australiano, vio cómo a una de las mujeres de las que lo habían insultado aprisionaban a su novia por la garganta, por lo que Kans intentó separarlas y en ese momento fue agredido con un jarrón de cerveza en pleno rostro. La verdad que tuvo que ser atendido y le pusieron 25 puntos de sutura y el agresor huyó despavorido, pero el único antecedente que quedó de esto fue que el agresor cargaba una polera de black metal. Hoy seguimos en este especial de power metal y, ya que mencioné Halloween, hay que mencionar a Gamma Ray y nos vamos con Heaven Can Wait acá en Ojo con el Rock.

¡Ojo con el rock! ¡Ojo! Con Gamma Ray, con Heaven Can Wait. Es el EP de power metal de la banda Gamma Ray, lanzado en octubre del año 90. Publicado poco después de su álbum debut, Heading for Tomorrow, este EP sirvió para consolidar el sonido inicial de la agrupación, liderada por Kai Hansen, el fundador de Helloween, y con Ralph Chaper en voz principal. Hoy seguimos con estas sandías caladas. La verdad que es una fina selección de power metal. Hoy los invito a todos a vestirse de yelmo, a vestirse con esta ropa para ir a la batalla, una batalla medieval contra dragones y otros animales mitológicos. Oye, y seguimos con Stratovarius y nos vamos con Black Diamond acá en Ojo.

0: rojo, con el rojo, con Stratovarius, con el tema Black Diamond. Es una de las canciones más icónicas y aclamadas de la banda finlandesa de power metal sinfónico Stratovarius, lanzada el año 97 como el tema de apertura y primer sencillo de su exitoso álbum debut Vision. La canción se convirtió de inmediato en el himno definitivo de la agrupación, y la verdad que no existe otro tema que haya superado la categoría que alcanzó el tema Black Diamond. Oye, otros que también tuvieron esta es un power ballad, power metal, hay que decirlo, don Cristian Peña. Estoy hablando de Blind Guardian y nos vamos con The Bird Song, en vivo en el Summer Breeze del año 2025. Acá en Ojo con el Rock.
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0: Y porque Rock Escultura, ojo con el rocojo, con el power metal. Hoy programa 172 al aire y pasaba Blind Guardian, la interpretación de The Bard Song en In the Foreign por Blind Guardian en el festival Summer Breezer del 2025. Esta es la última versión en vivo que tenemos en las plataformas, por si acaso. Tuvo lugar un día viernes 15 de agosto en Alemania. El concierto completo fue filmado profesionalmente y transmitido a través de la plataforma Arte Concert. La verdad que yo me he topado por ahí en el cable este canal y pasan bandas rudas de las que nos gusta escuchar acá en Ojo con el Rock. Oye, ahora yo me separo un ratito y nos vamos a la pausa comercial en Ojo con el Rock.
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0: Ojo con el rock, ojo con nuestros auspiciadores. 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Oye, seguimos acá con este especial Power Metal. Les recuerdo que este especial solamente nace de la inquietud de querer hablar del concierto de Helloween, que estará celebrando 40 años de trayectoria, y esto será el 11 de septiembre en el Movistar Arena. La verdad que las entradas están módicas, aún no aparece en la página como que hay cancelación de entrada, aún hay tickets disponibles, y hay tickets desde los 90.000 hasta los 35.000 pesos. La verdad que quiero puro ir, ¿eh? Tengo que decirlo, don Cristian Peña, deberíamos ir a ver Helloween, es una ópera heavy power metal. ¿Por qué? Porque en su carrera Helloween cambió guitarrista, cambió vocalistas, y ahora juntaron a todos en una power band de power metal. Es una ópera heavy metal. La recomiendo al 1000%. Oye, seguimos acá en este micro especial de power metal con Sonata Ártica, o como dicen algunos, Sonata Plástica, con Dark Empath, acá en Ojo con el Rock.

Ojo con el Rocojo, con Sonata Ártica, ahí pasaba Dark Empath. Es un sencillo de la banda finlandesa de Power Metal, lanzado el 26 de enero del año 2024, como parte de su álbum de estudio Clear Core Vision. La canción es considerada una continuación o parte temática de la historia recurrente de la banda sobre acosadores y personajes oscuros, en la línea de canciones clásicas de los fans como Don't Say a Word. Oye, otro que también hace temas temáticos, pero temas temáticos con una historia de trasfondo, es Rhapsody, y nos vamos con Emerald Sword acá en Ojo con el Rock.

0: ojo con el rock, ojo con Rhapsody, Emerald Sword, de la banda italiana de power metal sinfónico Rhapsody, más tarde conocida como Rhapsody of Fire. Es un himno épico de heavy metal del año 98, lanzado como sencillo e incluido en el segundo álbum de estudio, Symphony of Enchained Land. La canción sirve como pieza central de la saga de la Espada Esmeralda, también conocida como las crónicas de Algalor. Uy, se me enredó ahí tanta lucha. Una narrativa de alta fantasía que abarca 5 álbumes, desde The Legendary Tale hasta Power of the Dragon Flame. Oye, yo le comentaba acá a don Cristian Peña que Domingo está junto a nosotros en los controles, que este álbum de Rhapsody fue uno de los que introdujo un dejo de ópera al power épico, y la verdad que le achuntaron medio. Es más, tienen al mismísimo brujo Saruman cantando una de sus canciones en un video. También les pido que lo busquen por ahí. Hemos tocado ya en el tema de Rhapsody con Saruman cantando heavy metal. Oye, y ahora los dejo con unos nacionales que presentan single nuevo acá en Ojo con el Rock.
1: Queridos amigos de la quinta región con agua y viento, les habla Felipe Galás, bajista de la banda chilena Pacífico, y les mando un saludo enorme, y les cuento que está en manos de Ojo con el Rock el primer tema del nuevo disco que estamos publicando a contar ahora de agosto. El tema que se llama Carved in Stone, que viene bueno, rockero pesado, así que para que lo disfruten. Espero que les guste, les mando un abrazo y viva el rock, Ojo con el Rock. Abrazos.

Ojo con el Rocojo, con la banda Pacífico. Les recuerdo que la banda Pacífico ya ha teloneado a grandes bandas del mundo. Por ejemplo, telonearon a Dream Theater y a Toto hace muy poco, el año pasado. La verdad que, oye, Zapallo, te molesté lo más que pude para ver si me colaban ahí en el concierto, pero no lo logré. Así que desde acá, desde Ojo con el Rock, te digo que el próximo concierto no nos dejes afuera. Eso es un guiño guiño. Oye, Cavern East Stone es grabado en piedra en español. Es el sencillo de la banda chilena de rock progresivo que fue lanzado oficialmente el 23 de agosto de este año 2026. Esta canción marca un punto de quiebre absoluto en la trayectoria de la agrupación, tras cumplir una década de historia, dejando atrás su característico estilo rock progresivo para adoptar una propuesta mucha más cruda, mucho más pesada y mucho más desafiante, nos cuenta nuestro amigo Felipe Zapallo con mucho cariño. Oye, yo me despido el día de hoy, llegando al programa 172 al aire, y diciendo que recibí felicitaciones por el programa anterior. Es un agrado que el rock les acompañe domingo a domingo y les pueda alegrar la tarde. También feliz porque ya se armó aquí una linda amistad con Cristian Piña, que hablamos de rock, de metal, de heavy metal, de blue y de muchas otras cosas que no les podemos contar al aire. Y me despido el día de hoy con una banda gringa de heavy power metal, una banda de Los Ángeles, que está conformada por Leo Unermark y Park Hulep. Y nos vamos con Wind of Stain, con el tema We Rise, acá en Ojo con el Rock.

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1: Antonio Kast va a viajar mañana hasta la región de Magallanes para supervisar en terreno ejercicios militares. Esta semana el mandatario también se va a reunir con Javier Milei en medio de la tensión con Argentina por el estrecho de Magallanes.
2: Es el momento oportuno para que el presidente Kast le exija al presidente Milei cumplir con su palabra
3: de derogar el decreto 457 del año 2021.
1: Parlamentarios pidieron a la Comisión Interamericana de Derechos Humanos medidas urgentes de protección para Nadia Beller, expareja de Fernando Cenimedo, operador digital vinculado a granjas de bots.
4: Ella ha revelado información muy importante respecto de los vínculos que tiene Cenimedo con distintos gobiernos de derecha
5: sobre hechos que podrían tener un alcance internacional y muy delicado para nuestras democracias.
1: El ministro de Hacienda, Jorge Quiroz, adelantó detalles de la reforma al mercado de capitales que apuntarían a facilitar el acceso a la vivienda y reducir las trabas a la inversión.
6: Va a tener como una de las metas principales permitir que la familia joven pueda volver a tener acceso a la vivienda, porque vamos a procurar que las condiciones de crédito puedan volver a hacer que la vivienda sea asequible.
1: El senador Pedro Araya descartó dejar su militancia en el PPD y cuestionó el llamado del Consejo Metropolitano de ese partido a evaluar su permanencia en la colectividad.
7: No estoy pensando irme del PPD, pero claramente no puedo estar en un partido político que se deja simplemente llevar por titulares de prensa y no es capaz de discutir el fondo de las propuestas que vienen en esa entrevista. Entonces es difícil hacer política seria con un grupo de militantes que solamente lee el titular.
1: La oposición cuestionó los dichos del embajador de Chile en Israel, Gabriel Zaliasnik, acerca de la comunidad palestina en Chile. El Partido Socialista exigió su renuncia.
8: Gabriel Zaliasnik no puede seguir siendo embajador, representante de Chile en el extranjero. Este es un cargo de alta investidura.
9: Cuestionar a la comunidad palestina chilena y aprovechar esa representación para ajustar cuentas con el gobierno anterior desdibuja ese rol.
1: Mayoritariamente negativa del Poder Judicial reveló la última edición de la encuesta Plaza Pública de CADEM. Gremios exportadores siguen a la espera de la respuesta de Estados Unidos en medio de la negociación con el gobierno y ante el impacto del arancel de 12,5%.
10: Estamos trabajando a través de SOFOFA y SUPREI para que la negociación se base en información clara en cuanto al impacto que pueda tener tanto para Estados Unidos como para Chile.
1: Ante una nueva alza de los combustibles, la Confederación Nacional de Taxis Colectivos exigió al gobierno que aumente el monto y extienda el plazo del subsidio mensual.
11: Que viéramos la posibilidad que este subsidio que teníamos hasta el mes de septiembre se prolongase hasta el mes de diciembre. Hoy día no hay paro, pero no está descartado.
1: Cuatro conductores fueron detenidos por conducción temeraria en la autopista Costanera Norte. Uno de ellos quedó en prisión preventiva porque fue sorprendido conduciendo a 185 kilómetros por hora en estado de ebriedad y con una licencia de conducir falsa.
12: Se pudo establecer además que este mantenía una medida cautelar de prohibición para conducir vehículos motorizados por un lapso de 2 años, infringiendo además el desacato de la medida cautelar entregada por el tribunal.
1: Grave permanece un niño de 5 años intoxicado con cocaína en Viña del Mar. Su padre quedó en prisión preventiva.
13: Se informa que funcionarios de la Brigada de Investigación Criminal Viña del Mar concurrieron hasta el Hospital Gustavo Fricke de esta comuna, tomando conocimiento del ingreso de un NNA al servicio de urgencias por un cuadro convulsivo y de intoxicación.
1: Noticias del ámbito internacional, se dispara el precio del petróleo, es por la escalada entre Estados Unidos e Irán y la incertidumbre acerca de la reapertura del estrecho de Hormuz. Nepal elevó hoy a 903 la cifra de personas fallecidas y a 4.247 la de desaparecidas, luego de la devastadora crecida de un río que arrasó el pasado miércoles a una parte del país. menos 15 personas permanecen desaparecidas luego de las repentinas inundaciones que afectaron a varias zonas del Parque Nacional del Gran Cañón en Arizona, en Estados Unidos. En los deportes, Colo Colo goleó al Audax Italiano anoche. Se acerca el título sacando 16 puntos de ventaja sobre su escolta en el campeonato nacional.
14: Es inevitable pensar la distancia que nos separa del segundo, pero a la vez no hemos logrado nada, es algo también real. Ellos saben que hoy tienen que disfrutar, mañana también.
1: Alejandro Tavilo y Tomás Barrios debutan hoy en el cuadro principal del US Open, el último Grand Slam de esta temporada.
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0: como en el mundo las últimas horas. Estaremos hasta las 10 de esta mañana y nuestro compromiso es que usted quede totalmente informado. Le ofrecemos desde ahora información independiente. Catherine, buenos días.
1: ¿Cómo estás, Tomás? Buenos días. Buenos días también a nuestros auditores, a todos quienes ya están con nosotros y van a estar acompañándonos en esta revisión de las noticias. A esta hora siempre saludamos a todos ahí en las 43 estaciones de Bio Bio, la radio en todo el país, que están conectadas para informarse. También, por supuesto, quienes están en la plataforma digital es biobiochile.cl y, por supuesto, quienes nos escuchan y nos ven a través de Bio Bio TV.
0: Santiago, en estos instantes está cubierto, está con chubascos de lluvia, están disminuyendo los chubascos. Anoche llovió intensamente, la temperatura es de 8,8 grados, la humedad es del 94%. Para Santiago se espera un día que va a estar durante la mañana con nubosidad parcial, porque está variando nubosidad parcial en estos instantes, y en la tarde va a estar despejado y se espera una temperatura máxima de 22 grados en la capital. En Viña del Mar y Valparaíso, cielo nublado, temperatura 11 grados, humedad 87%. En Viña del Mar y Valparaíso se espera un día que va a estar durante la mañana con nubosidad parcial. Está nublado, va a variar a nubosidad parcial, en la tarde despejado y se espera una temperatura máxima de 19 grados. En la ciudad de Concepción, en estos instantes, cielo nublado, hay chubascos, la temperatura es de 12 grados, la humedad es del 94%. Para Concepción se espera un día cubierto con chubascos débiles, con viento entre 25 y 40 kilómetros por hora en la mañana. En la tarde va a estar cubierto con chubascos aislados, en la noche ya va a estar solamente nublado y se espera una temperatura máxima en Concepción de 15 grados.
1: Hoy es el último día de restricción vehicular por este año, es 31 de agosto. Revisamos la calidad del aire en toda la zona centro y sur del país. El panorama es más bien positivo y es bueno en la región metropolitana, en el Valle Central de O'Higgins, en el Valle Central de la provincia de Curicó, en Linares, en Temuco y Padre Las Casas, en Puerto Montt y Puerto Varas y también en Coyhaique, todos con aire bueno. Es regular en Talca y Maule, en Chillán y Chillán Viejo, en Concepción Metropolitano, en Los Ángeles, en Valdivia y también en Osorno. Acá en la región metropolitana, con este aire bueno y en este último día de agosto, rige la restricción vehicular. Les reitero que es el último día por este año. Comienza a las 7:30 de la mañana, está vigente hasta las 21 horas en toda la provincia de Santiago, más San Bernardo y Puente Alto. Hoy lunes, el último día. Los dígitos afectos a esta restricción son 8 y 9. Recuerde que es para autos y motos con sello verde, pero los inscritos, solo los inscritos antes del 1 de septiembre del año 2011.
0: Para vehículos sin sello verde y en el exterior del anillo Américo Vespucio, los dígitos estos son 6, 7, 8 y 9. 6, 7, 8 y 9. Nos vamos a las noticias.
1: Comencemos con un resumen policial de las últimas horas. Hay tres personas que fueron detenidas luego de robar un local comercial en la comuna de Providencia. Intentaron escapar en contra del tránsito y terminaron chocando nada más y nada menos que con un vehículo de seguridad.
0: El auto usado en la huida había sido robado días antes en la comuna de Renca. Ahora se investiga si los detenidos participaron también en ese violento asalto. Vicente Aguilar, buenos días.
2: Hola, Vicente. ¿Cómo están? Muy buenos días. Claro, comenzamos esta semana con este hecho registrado en la comuna de Providencia, con una huida contra el tránsito, una colisión contra un vehículo de seguridad en Providencia y tres personas detenidas tras un robo a un minimarket ubicado en Avenida Nueva Providencia, en las cercanías de Carlos Antunes. El hecho ocurrió cerca de las 3 de la mañana, luego de que vecinos alertaran a seguridad de Providencia al 1414 que desconocidos estaban ingresando hasta un local, forzaron la reja y ingresaron hasta este local comercial. Personal de seguridad llegó rápidamente hasta el sector y logró divisar este Chevrolet que vemos en imágenes con todas sus puertas abiertas y que está chocado, ¿cierto? Están ahí, colisionaron con esa patrulla de seguridad. Llegaron hasta este lugar, ven a este Chevrolet Captiva de color gris que escapaba por calle Dr. Luis Middleton, que no tiene dirección hacia Carlos Antunes, y ellos lo hacían contra el tránsito. En ese momento es que este vehículo de seguridad se cruza para impedir la huida y terminan colisionando. Tras este impacto es que estos ocupantes, los ladrones, ¿cierto?, que estaban, que ingresaron hasta este local, que podemos ver ahí cómo rompieron la reja de ingreso, escapan en distintas direcciones, siendo posteriormente retenidos en las cercanías. La capitán de carabineros Carolina Nanic, subcomisaria de Peñalolén, entregó detalles de este procedimiento.
3: Los antisociales intentaban huir en contra del tránsito, entonces los municipales procedieron a colisionar.

0: vehículo para evitar y se procedió a la detención de estos 322, que los cuales los tres mantienen antecedentes, los tres mayores de edad.
1: Claro, y confirmado entonces los tres con antecedentes policiales, tres mayores de edad, y desde el minimarket la información es que habrían sustraído 80 cigarrillos electrónicos tipo vapers y 30 cajetillas de cigarrillos, especies que eran trasladadas en una bolsa matutera que también podíamos ver en imágenes y que quedó dentro de este vehículo Chevrolet Captiva, especies que fueron recuperadas en su totalidad. Hay que precisar que estos vapers van entre los 5.000 a 20.000 pesos, por lo tanto hay que también esperar el avalúo de este robo que finalmente fue frustrado. Carabineros también informó que no se encontraron armas de fuego, tampoco tipo cortopunzante, y que no hubo personas lesionadas. Minutos después estábamos reporteando, cierto, este hecho, y llegaron dos personas, una familia, y como vio nos acercamos, eran los propietarios de este vehículo Chevrolet Captiva que había sido robado el pasado 26 de agosto en una vivienda en la comuna de Renca. Podemos ver en imágenes de cámara de seguridad de unos vecinos cómo estas personas, fueron cuatro personas que ingresaron hasta su casa de esta pareja que llegó, ¿cierto? Y el pasado miércoles intimidaron a su hijo, un joven que estaba en esta casa, lo maniataron con un cable de internet, lo amenazaron con una pistola y después de estar 10 a 15 minutos dentro de este lugar, se roban el vehículo Chevrolet Captiva, se roban también televisores, joyas, relojes, artículos electrónicos y otras especies. La familia estimó este avalúo del robo entre 15 y 17 millones de pesos. Hablamos con la propietaria del vehículo, muy gentilmente quiso conversar con nosotros, escuchemos lo que nos relató.
2: Ingresan cuatro personas, en las cuales mi hijo se encontraba en el segundo piso en su dormitorio. Cuando se percata que entran, le pegan, lo amaniatan, lo amarran. En ese lapso, que deben haber sido entre 10 y 15 minutos, ellos proceden, nos sacan televisores, joyas.
1: Claro, llama la atención, ¿cierto? Llama mucho la atención que en estas imágenes se puede ver cómo estos sujetos, cuatro personas que ingresan, cierran el portón de ingreso.
3: Claro, o sea, roban el auto, ahí se están robando un televisor, lo estamos viendo, sí, en las imágenes en Bio TV. Ahí van con una pantalla, luego se roban todo eso, además del vehículo, ahí están cargando.
1: Cargan el vehículo, este Exacto. Chevrolet Captiva, y ellos llegan en otro vehículo que no se ven imágenes, un Nissan B16 rojo, que también lo cargaron con especies, televisores, relojes, nos decía Susana, esta persona, y también...
3: Ahí se roban el auto de la casa.
1: Claro.
3: Y luego uno de los ladrones cierra el portón.
4: Se roban todo.
3: Cierran porque no llegue que alguien más.
1: 16 millones de que hicieron ellos, ¿cierto?
3: Sí.
1: Y bueno, estaban muy afectados, el vehículo estaba inutilizable, con su tren delantero completamente destruido, yeah, después de colisionar con esta patrulla en Providencia. Entonces, ahora lo que falta, lo que estaría faltando es saber si estas cuatro personas que ingresaron a su casa, a la casa de esta pareja en la comuna de Renca, serían los mismos que ingresaron hasta este local esta noche, ¿cierto? Acá en la comuna de Providencia.
4: Muchas gracias, Vicente.
1: Que esté muy bien.
3: Gracias. Igual, te gustamos, Vicente.
5: De los pistoleros que el pasado 16 de junio participó en un enfrentamiento a balazos y en un homicidio en la comuna de Puente Alto.
3: En la comuna de Renca, un vehículo se quemó en plena autopista. Nos vamos de inmediato a una de nuestras unidades móviles en la región metropolitana. Cristian Borkowski, buenos días.
6: Hola, muy buenos días, gusto de saludarlos. Sí, este hecho que ustedes están señalando, el primero, tiene que ver con un procedimiento policial investigativo que estaba desarrollando la Brigada de Homicidios luego que el pasado 16 de junio en el sector de Bajos de Mena, en la comuna de Puente Alto, un hombre de 21 años muriera luego que un impacto balístico se alojara en su cráneo. Este hombre iba conduciendo su automóvil en el sector de la calle El Rodeo con el Silo, en la población antes mencionada, cuando fue impactado por este disparo. Y tras investigaciones se logró entender la dinámica de que se trataba justamente de unos individuos que desde un cerro cercano comenzaron a disparar contra un inmueble, aparentemente por un supuesto ajuste de cuentas. Es decir, la víctima, conductor de este vehículo, no tendría nada que ver con este hecho. Fue alcanzado por el proyectil balístico en el cráneo, el cual le costó la vida. Bueno, tras días de investigación, la Brigada de Homicidios logró dar con el paradero de uno de los pistoleros que terminó percutando los disparos contra este domicilio y dándole muerte a este joven de 21 años. Esta situación, por cierto, que caló hondo dentro de los familiares, porque justamente ellos entregaron todos los antecedentes, decían que la joven víctima iba conduciendo su vehículo hacia su domicilio cuando fue alcanzado por este disparo. que nos entregó más detalles sobre las diligencias investigadas que terminan a esta hora con un menor de 17 años. Uno de los presuntos autores de los disparos detenidos fue el inspector Benjamín Oyarce González, que es justamente uno de los funcionarios de la Brigada de Homicidios de la PDI, quien habló con nosotros.
7: El hecho ocurrió el 16 de junio de 2026, en horas de la noche, en la comuna de Puente Alto, en circunstancias que un grupo de sujetos efectuó un ataque armado en contra de una banda rival. Instante en que la víctima, quien era externa al conflicto y transitaba en su vehículo, recibió un disparo al quedar en la línea de fuego.
6: Esto no es nuevo, fíjense ustedes que para repasar un poco más esta información tiene que ver con un hecho más contemporáneo, más actual, que ocurrió recién el sábado en la mañana, cuando individuos llegaron hasta un domicilio también en la población Bajo de Mena y dispararon contra un joven de 17 años al cual también le causaron la muerte. Minutos después, tras la investigación que se determinó por parte también de la Brigada de Homicidios y también del equipo ECO, el equipo contra crimen organizado y homicidios del Ministerio Público, se determinó que en ese lugar también hubo un enfrentamiento a disparos, es decir, este joven que fue víctima de los disparos habría percutado varios balazos contra sus atacantes, producto que después se logró revelar que entre sus prendas se encontró un armamento automático con un cargador extendido, y de ahí entonces que se hayan encontrado tantas vainas en ese sector. Claramente una zona preocupante debido a estos hechos policiales que se están registrando. Y vamos a cambiar de tema y de locación, porque de Puente Alto nos vamos a ir a la comuna de Renca, plena autopista costanera norte, casi llegando a Américo Vespucio. Dos cuerpos de bomberos llegaron ahí al lugar, Quinta Normal y también Santiago, producto de un vehículo que ardió completamente y se destruyó. Según lo que nos señalan, sería un vehículo de alquiler, un automóvil tipo taxi, que comenzó con una falla y con el fuego en el motor, pero lamentablemente no se pudo hacer nada para poder apagar las llamas de este vehículo, que como ven ustedes a través de Bio Bio TV, ardió completamente. Bomberos llegó, controló la emergencia, y por cierto, se tiene que periciar el automóvil una vez que se lo lleve la grúa para poder determinar qué es lo que causó este incendio que lo destruyó completamente ahí en la comuna de Renca. 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
8: 6 de la mañana, 19 minutos.
3: Carabineros detuvo a un menor de edad por su presunta participación en el robo con intimidación de un vehículo con 5 bicicletas de alta gama. Esto fue en Colina.
5: Carabineros recuperó todo lo robado y además encontró otro automóvil robado y uno en proceso de desarme. Ahora nos trasladamos hasta otra de nuestras unidades móviles en la región metropolitana.
3: Estamos ya con Rodrigo Pino. Hola, Rodrigo, buenos días.
9: Sí, hola, buenos días. Y todo esto comenzó luego de la denuncia por parte de la víctima del robo de esta camioneta con 5 vehículos de alta gama en el sector de Piedra Roja. Esto es en la zona de Chicureo, en la comuna de Colina, donde él se encontraba ingresando hasta un punto de locales de venta, cuando fue abordado por una banda, al menos 4 o 5 personas, quienes lo intimidan con armas de fuego y le arrebatan su vehículo. Lo que no sabían estos asaltantes y lo que finalmente ayudó a la investigación de Carabineros es que este vehículo contaba con un sistema de rastreo GPS, de rastreo satelital, por lo tanto comenzó una rápida búsqueda por parte de Carabineros respecto a este automóvil, llegando hasta la comuna de Quilicura, donde finalmente se logra dar con el automóvil que iba siendo conducido por un menor de 16 años, que fue detenido por parte de Carabineros y que se contactó que esta persona contaba con antecedentes por otros delitos bastante similares. ¿Qué es lo que ocurre? Se recuperó este vehículo y también se pudo dar una ubicación donde este vehículo se había detenido con anterioridad a su desplazamiento, llegando hasta una propiedad donde al interior de este lugar se encontró las cinco bicicletas de alta gama, pero además se logró encontrar otros dos vehículos que mantienen cargo por robo de las últimas semanas de mes de agosto y que tenían robo por intimidación como encargo por robo por parte de personal de Carabineros. Finalmente se recuperaron todas estas especies. Escuchemos las palabras del capitán Esteban Jiménez de la 49ª Comisaría de Quilicura, quien entregó detalles en torno a la captura de este menor y también la recuperación de estas especies.
10: Logra dar con la ubicación y la detención de su conductor luego de haber intentado darse a la fuga. Pudimos dar con el domicilio donde se encontraban estas 5 bicicletas de descenso. También se encontraba un vehículo de alta gama, un Audi que había sido robado con fecha 22 de agosto bajo la modalidad de portonazo en la comuna de Quilicura, y partes de un segundo vehículo que también se encontraba en el interior.
9: Sí, este chileno de 16 años, menor de edad, tiene antecedentes los agravados por robo con violencia y receptación de vehículos motorizados. En el sector de Pasaje Loncoche, en esta vivienda donde se encontraron las bicicletas, también se movieron estos dos autos, este vehículo Audi, que estaba con el cargo por robo del 19 de agosto desde Vitacura, y también un segundo automóvil que, como señalábamos, está en proceso de desarme. Se está tratando de verificar a través de sus registros de quién sería su propietario para, en definitiva, contactarlo con él y establecer la denuncia respectiva. Se sigue la búsqueda respecto al resto de la banda que participó de este primer asalto en el sector de Piedra Roja. Por ahora, este menor de 16 años va a quedar en exposición del Ministerio Público en horas de esta mañana. 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
8: 6 de la mañana, 22 minutos.
5: La Policía de Investigaciones indaga un homicidio registrado en la vía pública en la comuna de La Cruz. Ahora nos trasladamos hasta una de las unidades móviles de Bio Bio en la región de Valparaíso.
3: Ampliamos de inmediato la información. Lucas Peña, buenos días.
11: Hola, ¿qué tal? Muy buenos días. Y claro, porque son diligencias que aún se mantienen en curso por parte de los detectives después de este hecho que se registró en horas de la noche y que el saldo fue el fallecimiento de un hombre de aproximadamente 42 años de edad en la calle Lorca Prieto. Esto correspondiente a la comuna de La Cruz, justo en el límite, de hecho, con la comuna de Quillota. Todo esto comienza luego que se notificara que afuera de una botillería del sector Desconocidos habrían ejecutado disparos que dejaron a un hombre lesionado en el lugar. Esto generó que se movilizaran los respectivos equipos de emergencia, como es el caso personal del SAMU, de carabineros de la comuna de Quillota e incluso bomberos tanto de La Cruz como de Quillota, producto de este hecho que se registró en este sector, ubicado específicamente en la calle Lorca Prieto. Este hombre resultó gravemente herido producto de los disparos y, pese a los diferentes esfuerzos de reanimación efectuados, se confirmó el fallecimiento de la víctima en el lugar. Actualmente se mantiene en diligencia por parte de la Policía de Investigaciones para determinar la dinámica de los hechos e identificar al presunto o los presuntos responsables de este hecho registrado en horas de la noche en la comuna de La Cruz, y donde recordemos que el resultado en este caso fue el fallecimiento de este hombre de 42 años de edad producto de impactos balísticos. En la región de Valparaíso, Bio Bio, la radio.
8: 6 de la mañana, 24 minutos.
5: Un fatal choque se registró esta madrugada en Los Ángeles. Nos informa Mario Tapia.
12: El teniente Salvador Soto de la CIAT confirmó que la víctima fatal tiene 34 años de edad, de sexo masculino, y era el conductor del vehículo que impactó el poste de energía eléctrica en la avenida de Los Ángeles y le causó la muerte. Otra persona resultó también con lesiones de carácter grave y fue derivada al hospital de Los Ángeles. El hecho ocurrió cerca de las 2 de esta madrugada, cuando, por circunstancias que se investigan, el conductor del vehículo, según señaló el oficial de la CIAT, perdió el control del vehículo, impactando de alta energía el poste de alumbrado público, que también una reja de un inmueble particular. La situación fue verificada primero por bomberos y también carabineros de orden de seguridad que llegaron al lugar para trabajar en el sitio del suceso junto a una ambulancia del SAMU. La persona fallecida, reiteramos, es el conductor del automóvil y las causas del accidente siguen siendo investigadas por carabineros de la CIAT Bio Bio. Bio Bio, la radio.
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8: 6 de la mañana, 26 minutos.
3: Algunos datos a esta hora que nos llegan de parte de nuestros auditores nos dicen que el semáforo de la calle Cerro Colorado con avenida Sebastián Piñera, es en la comuna de Las Condes, está apagado a esta hora. Tenga precaución, todavía está bien oscuro, así que puede ser complicado todavía más con este semáforo apagado. Cerro Colorado con la calle Sebastián Piñera, en la comuna de Las Condes. Tenga mucha precaución. Y a propósito de datos para quienes están circulando a esta hora, que van a tomar el metro de Santiago, tengan precaución porque el metro ha dispuesto de la conducción en lluvia, ¿no? Bajo lluvia, bajo condiciones de precipitaciones, y esto implica que operan algunos trenes con velocidad reducida, particularmente los que tienen tramos en superficie, pero en general esto afecta a casi todas las líneas. Está línea 1, línea 2, línea 4, línea 4A y línea 5, que han dispuesto programa lluvia, por lo que los trenes estarán operando con velocidad reducida. Lo publicaron temprano, cuando empezaban a funcionar los trenes a las 6 de la mañana, con ese aviso que ustedes ven a través de BioBio TV. Planifiquen el viaje con anticipación, piden desde el metro, porque si bien hasta ahora no está precipitando ni menos de forma intensa, de todas formas está todo húmedo en línea 1, línea 2, línea 4, línea 4A y línea 5. Se establece programa lluvia, por lo que los trenes del Metro de Santiago van a estar circulando con velocidad reducida.
5: Cuatro conductores fueron formalizados tras ser sorprendidos circulando a exceso de velocidad en la autopista urbana Costanera Norte, en Vitacura.
3: Y uno de esos detenidos quedó en prisión preventiva porque fue detenido conduciendo a 185 kilómetros por hora en estado de ebriedad, con una licencia falsa y con prohibición para conducir.
15: Este domingo se realizó la formalización de los cuatro conductores imputados por el delito de conducción temeraria. Esto es la autopista Costanera Norte de la comuna de Vitacura durante la tarde y el sábado. Uno de ellos, que manejaba un Mercedes-Benz a 185 kilómetros por hora, quedó bajo la medida cautelar de prisión preventiva tras comprobarse que conducía también bajo los efectos del alcohol y con una licencia de conducir falsa. Esto se debería a que el conductor tenía vigente una medida cautelar que le prohibía manejar vehículos motorizados en un plazo de 2 años. Estos antecedentes fueron confirmados por el capitán Diego Muñoz, de la 32ª Comisaría de Tránsito de Carabineros,
16: el cual lo hacía a 185 kilómetros por hora, el cual, una vez que se procedió a su fiscalización, se pudo determinar que este lo hacía en evidente estado de ebriedad, además de presentar una licencia de conductor falsa. Se pudo establecer además que este mantenía una medida cautelar de prohibición para conducir vehículos motorizados por un lapso de 2 años, infringiendo además el desacato de la medida cautelar entregada por el tribunal.
15: Los otros tres formalizados quedaron en libertad, entre ellos el conductor de una motocicleta, el cual fue sorprendido conduciendo a 202 kilómetros por hora.
8: 6 de la mañana, 29 minutos.
5: El ingreso de un niño de 5 años con convulsiones al hospital Dr. Gustavo Frique derivó en una denuncia a la Policía de Investigaciones, luego que de los análisis se revelara presencia de cocaína en su organismo.
3: La investigación permitió hallar envoltorios con la droga en su vivienda y detener a su papá en la zona de recreo. Este hombre fue puesto a disposición de la justicia y quedó en prisión preventiva.
17: El episodio comenzó el 27 de agosto, cuando el menor llegó con convulsiones al hospital Dr. Gustavo Frique. Durante las atenciones, el equipo clínico detectó la presencia de cocaína y presentó la denuncia correspondiente ante la Policía de Investigaciones, dando paso a las diligencias coordinadas con la Fiscalía de Flagrancia de Valparaíso. El subprefecto Pablo Hernández, jefe de la Brigada de Investigación Criminal de Viña del Mar, indicó que los detectives concurrieron al hospital durante la noche del 27 de agosto, donde tomaron conocimiento del cuadro presentado por el menor.
18: Se informa que funcionarios de la Brigada de Investigación Criminal Viña del Mar, el día 27 de agosto del año 2026, en horas de la noche, concurrieron hasta el hospital Gustavo Frique de esta comuna, tomando conocimiento del ingreso de un NNA al servicio de urgencias por un cuadro convulsivo y de intoxicación. Se desarrollaron diversas diligencias policiales, las cuales culminaron con la detención en flagrancia del padre del menor.
17: Las diligencias incluyeron actuaciones en la vivienda del niño, donde fueron encontrados envoltorios con cocaína. La Policía de Investigaciones también detuvo en flagrancia al padre, un hombre de 48 años, ubicado en el sector de recreo. Según informó la institución, el imputado fue puesto a disposición del Tribunal de Garantía de Viña del Mar por el delito de lesiones menos graves en contexto de violencia intrafamiliar. En la audiencia se decretó la medida cautelar de prisión preventiva. Desde la región de Valparaíso, Bio Bio la radio.
8: 6 de la mañana, 30 minutos.
5: Gendarmería confirmó un plan para enfrentar el crimen organizado en el complejo penitenciario de Valdivia, donde este mes se han incautado más de 15 kilos de droga, además de armas blancas y otros elementos prohibidos.
19: Allanamientos e incautaciones periódicas, sin aviso, aunque constantes, han ocurrido en este mes en el complejo penitenciario de Valdivia. Los internos son retirados de sus celdas a medio trote, bajo la vigilancia de los gendarmes, mientras personal especializado revisa los módulos con el uso de equipos tecnológicos, hallando escondidos entre los muros o incluso a plena vista teléfonos celulares, armas blancas, hechizas o droga. El alcaide de la cárcel, el teniente coronel John Mesa, dijo a la radio que para combatir al crimen organizado tiene la oficina de seguridad interna, que trabaja al interior del penal, y la de investigación criminal, que está a nivel regional, para investigar y actuar.
20: Todos van detectando cualquier indicio que haya de elementos prohibidos, de acciones que desabarten del funcionamiento normal del personal de gendarmería. Registramos, de hecho, la última semana más de 20 registros de allanamiento a todas las dependencias del penal.
19: Sobre cómo se advierte el crimen organizado en el complejo, señaló que analizan la historia de cada interno que ingresa en prisión preventiva para establecer sus redes criminales. También de un tratamiento diferenciado en los dos módulos de máxima seguridad que hay en el penal. En Valdivia, Bio Bio, la radio.
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8: 6:32 a.m.
3: El presidente José Antonio Kast va a viajar mañana martes hasta la región de Magallanes. Ahí va a supervisar ejercicios militares y el día jueves se reunirá con Javier Milei en Santiago, en medio de la reciente tensión con Argentina por el estrecho de Magallanes.
22: El presidente José Antonio Kast se impuso la meta de visitar todas las regiones del país antes de fiestas patrias. En ese marco, este 1 de septiembre llegará a Magallanes, en medio de las recientes tensiones con Argentina por el estrecho de Magallanes. Aunque desde el gobierno aseguraron que el viaje estaba planificado con anterioridad, su llegada genera expectativas respecto al rol que asumirá frente a la controversia, especialmente considerando su cercanía con el presidente argentino Javier Milei. El diputado republicano por Magallanes, Alejandro Riquelme, valoró la visita y llamó a Argentina a cumplir su compromiso de dejar sin efecto el decreto que califica el estrecho como un espacio de control conjunto. Por su parte, el diputado socialista e integrante de la Comisión de Relaciones Exteriores, Nelson Venegas, respaldó la exigencia y sostuvo que el gobierno argentino debe retirar dicha normativa.
23: Con serenidad y firmeza, que Magallanes y su estrecho es territorio chileno y que su soberanía no admite interpretaciones.
24: Y derogar derechamente el decreto 451 que califica el estrecho de Magallanes como espacio de control conjunto.
22: Pese a la visita presidencial, persiste el malestar ante estas declaraciones que para distintos sectores ya no parecen hechos aislados.
8: 6:34 a.m.
5: Chile continúa negociando con Estados Unidos nuevas exclusiones al arancel de 12,5%, mientras los gremios exportadores advierten sobre el impacto que la sobretasa comienza a generar en sus costos y rentabilidad.
25: Chile continúa negociando con Estados Unidos para conseguir nuevas exclusiones del arancel de 12,5% que afecta a parte de sus exportaciones. La última ronda presencial terminó la semana pasada, instancia en la que el gobierno entregó una lista de productos que busca dejar fuera de la sobretasa. Actualmente el 40,3% de la canasta exportadora chilena hacia Estados Unidos está sujeta a este arancel. En el sector frutícola la principal preocupación está puesta en la rentabilidad, mientras que la industria salmonera ha absorbido hasta ahora el mayor costo. El presidente Salmón Chile, Patricio Melero, advirtió sobre el impacto que la sobretasa está teniendo en el sector.
26: El salmón está en la lista de los productos más requeridos por el gobierno de Chile de ser exceptuado del arancel del 12,5%. Los precios todavía no están impactando porque han estado siendo absorbidos hasta ahora por la industria. Vamos a esperar lo que ocurre en 2 semanas más. Estamos con una esperanza.
25: Así, el desafío está en cuánto tiempo podrá los gremios seguir absorbiendo el costo del arancel si no se amplía las exclusiones antes de que este termine impactando en sus precios.
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8: 6:35 a.m.
3: Un grupo de parlamentarios chilenos presentó ante la Comisión Interamericana de Derechos Humanos una solicitud urgente de protección internacional para Nadia Beller. Ella sobrevivió a un ataque presuntamente vinculado a su expareja, Fernando Cerimedo.
27: Un grupo de parlamentarios presentó ante la Comisión Interamericana de Derechos Humanos una solicitud urgente de protección internacional para Nadia Beller, quien sobrevivió a un ataque presuntamente vinculado a su expareja, Fernando Cerimedo, operador digital relacionado con granjas de bots. Los legisladores enfatizaron que la petición no busca establecer responsabilidades por el ataque, sino advertir que el riesgo para Beller podría persistir. El diputado de la bancada del PPD, José Montalva, uno de los firmantes, señaló que el objetivo es garantizar que pueda continuar entregando antecedentes a las las investigaciones, mientras que su padre, Jaime Araya, advirtió que los antecedentes y vínculos expuestos podrían aumentar el riesgo de las represalias.
0: Porque queremos que se proteja su vida y que pueda seguir entregando información y colaborando con la justicia.
1: Sobre todo teniendo presente que Cerimeo, ya se ha quedado en evidencia, tiene vínculos con distintos gobiernos de derecha que están hoy día en el poder de nuestra América Latina.
27: Desde el oficialismo cuestionaron el uso de bots y sus posibles efectos en la democracia. La presidenta del Senado, Paulina Núñez, llamó a rechazar estas prácticas y aplicar el rigor de la ley a los responsables.
8: 6:37
5: El expresidente Gabriel Boric y el alcalde Tomás Bodanovich volvieron al debate sobre el futuro del Frente Amplio, alimentando especulaciones sobre una eventual proyección presidencial para 2030.
2: El expresidente Gabriel Boric y el alcalde de Maipú, Tomás Bodanovich, mantienen una activa presencia en el debate público. Desde que dejó La Moneda, Boric ha continuado interviniendo en la contingencia nacional. Durante las últimas semanas participó en un foro de la izquierda y planteó que el sector no debe moderarse para satisfacer al centro. Por su parte, Bodanovich firmó junto al alcalde de Providencia una carta para impulsar acuerdos con una mirada hacia los próximos 30 años. Sus recientes apariciones abren una interrogante. ¿Se trata solo de una participación activa en la discusión pública o existen señales de una eventual proyección electoral de cara a 2030? La alcaldesa de Valdivia, Carla Adman, señaló que ambos podrían ser cartas del Frente Amplio para La Moneda, aunque actualmente sus principales prioridades están puestas en la ciudadanía.
4: Sin duda son cartas presidenciales, tienen tremendos liderazgos, pero ninguno de los dos está pensando en ser presidente. Están pensando más bien en cómo le hacemos sentido a la gente, cómo mejora las condiciones de vida en cada una de las comunas, cómo se enraiza un Frente Amplio en todo el territorio y le hace sentido también a la juventud.
2: Aunque ni el expresidente Gabriel Boric ni el alcalde de Maipú, Tomás Bodanovich, han manifestado una intención de competir por la presidencia, sus recientes apariciones mantienen abierta la especulación sobre una eventual carrera por convertirse en la carta del Frente Amplio para llegar a La Moneda.
8: 6:38
5: Ahora hacemos un alto, luego tendremos información del deporte y un completo panorama internacional.
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8: 6:44 PM.
5: Colo Colo goleó a Audax Italiano y dio otro paso hacia el título de la Liga de Primera, aumentando a 16 puntos su ventaja sobre Universidad de Chile. Los azules, en tanto, cayeron ante Universidad de Concepción y se complicaron en la pelea por el Chile 2.
3: Alejandro Tavilo y Tomás Barrios debutan hoy en el cuadro principal del US Open, que es el último Grand Slam de la temporada. Estos dos tenistas chilenos buscarán avanzar a la segunda ronda del torneo que se disputa en Nueva York. Nos informa Benjamín Rojas.
31: Colo Colo goleó por 5-1 a Audax Italiano en el Estadio Monumental por la fecha 21 del Campeonato Nacional. Con este resultado, el cacique alcanzó los 52 puntos y aumentó a 16 unidades su ventaja sobre Universidad de Chile, su más cercano perseguidor. Además, los albos extendieron a 12 los partidos consecutivos sin conocer la derrota en la Liga de Primera. Luego del encuentro, el técnico del cacique, Fernando Ortiz, explicó cómo mantiene la motivación de sus jugadores, considerando la amplia diferencia que existe en la tabla.
32: Es inevitable pensar la distancia que nos separa del segundo, pero a la vez no hemos logrado nada, es algo también real. Ellos saben que hoy tienen que disfrutar, mañana también, y después pensar en Huachipato. No queda otra. Y las ganas de querer conseguir, las ganas de seguir creciendo y las ganas de que poder hacer historia en una institución tan grande, esa es otra verdad.
31: Por su parte, Universidad de Chile cayó por 2-1 ante Universidad de Concepción en el estadio Ester Roa Rebolledo por la fecha 21 de la Liga. Con este resultado, los azules se complican en la pelea por el Chile 2 y se mantienen en la segunda posición con 36 puntos. El triunfo, en tanto, le permitió al campanil llegar a 22 unidades y salir de la zona de descenso del campeonato nacional. Tras el encuentro, el técnico de Universidad de Chile, Fernando Gago, apuntó al estado del terreno de juego como uno de los factores que influyeron en el desarrollo del partido.
33: No considero el más allá de la cancha, porque es un factor influyente muy grande en el partido, porque el campo de juego no estaba en condiciones para poder jugar. Fíjate que hubo muchos detalles donde la pelota picaba mal, donde había pérdidas, entonces no es más allá de esa.
31: El último partido del domingo entre Coquimbo Unido y Huachipato fue suspendido cuando se disputaba el minuto 68. El conjunto acerero se imponía por 1-0 en el estadio Francisco Sánchez Rumoroso cuando su arquero Cristian Bravo fue afectado por el lanzamiento de bombas de ruido desde las tribunas. El árbitro Nicolás Gamboa decidió detener el encuentro y tras algunos minutos de espera ratificó la suspensión definitiva del compromiso. Mientras que hoy finalizará la fecha 21 del campeonato con dos partidos. A las 18:15 horas, Unión La Calera recibirá Deportes La Serena, mientras que a las 20:45, Universidad Católica enfrentará a O'Higgins en el Claro Arena. El duelo de los cruzados será clave en la pelea por el Chile 2, ya que la UC puede aprovechar la caída de la Universidad de Chile. Los cruzados marchan terceros con 33 puntos y si derrotan a O'Higgins, llegarán a 36 unidades, igualarán a la U y la superarán por diferencia de goles, quedándose con el segundo lugar de la tabla. En la previa del encuentro, el delantero Martín Gómez se refirió a la lucha por el Chile 2 con Universidad de Chile.
0: Lo nuestro es ir partido a partido. Obviamente, nosotros lo que más queremos es ganar y tratar de descontar, pero nada, o sea, tratar de seguir así, ganando y tratar de así de conseguir victorias y lo más puntos que podamos. Sí.
31: En el tenis, Alejandro Tavilo y Tomás Barrios Vera debutarán hoy en el cuadro principal del US Open, último gran slam de la temporada. Tavilo, 28 del ranking ATP, enfrentará al alemán Yannick Hanfmann, 54 del mundo, mientras que Barrios, 144 del ranking, se medirá con el belga Alexander Bloks, 32 del escalafón. Ambos partidos están programados para no antes de las 14 horas de nuestro país. En tanto, la selección chilena de básquetbol tendrá este lunes un nuevo desafío en las clasificatorias al Mundial de 2027. La Roja Cestera visitará República Dominicana desde las 20:10 horas de nuestro país en Santo Domingo.
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9: Faltan 11 minutos para las 7 de la mañana.
5: El presidente de Estados Unidos, Donald Trump, llamó a las empresas canadienses a trasladar sus operaciones a territorio estadounidense como una forma de evitar los aranceles impuestos a productos provenientes de Canadá.
10: Trump sostuvo que varias compañías ya estarían trasladando parte de sus operaciones desde Canadá hacia Estados Unidos y aseguró que aquellas que produzcan sus bienes dentro del territorio estadounidense podrán evitar las tarifas aplicadas a las importaciones canadienses. El mandatario también instó a otras empresas a seguir ese camino.
5: El presidente estadounidense volvió a cuestionar la relación comercial entre ambos países y afirmó que Estados Unidos registra un déficit de más de 60 mil millones de dólares anuales en su intercambio con Canadá. Trump calificó a Canadá como uno de los principales países que a su juicio se han beneficiado de las relaciones comerciales con Estados Unidos.
10: El llamado se produce en medio de una creciente disputa comercial entre Washington y Ottawa. Estados Unidos estableció aranceles de hasta un 50% para determinados productos canadienses, mientras Canadá prepara medidas de respuesta en contra de bienes estadounidenses.
5: El servicio de mapas y posicionamiento global vía satélite de Google cambió el nombre del lago Ontario a Lago América para los usuarios de Estados Unidos, luego que el presidente Donald Trump firmara una orden ejecutiva para modificar la denominación de este cuerpo de agua que comparten Estados Unidos y Canadá.
10: Google anunció que el cambio comenzó a implementarse para los usuarios que se conectan desde Estados Unidos, tomando como referencia el nuevo nombre asignado por el Sistema de Información de Nombres Geográficos de Estados Unidos, que es conocido como el USGS.
5: La modificación fue instruida por Trump mediante una orden ejecutiva que estableció el nombre Lago América para este cuerpo de agua.
10: Sin embargo, la denominación varía según el lugar desde donde se acceda al servicio. Los usuarios conectados desde Canadá continuarán viendo el nombre de Lago Ontario, mientras que quienes utilicen Google Maps desde otros países podrán visualizar las dos nominaciones.
5: Al menos 15 personas permanecen desaparecidas tras las repentinas inundaciones que afectaron distintas zonas del Parque Nacional del Gran Cañón en el estado de Arizona, Estados Unidos, y que obligaron a evacuar a decenas de turistas.
10: El Servicio de Parques Nacionales de Estados Unidos informó que equipos de emergencia junto con el Departamento de Seguridad Pública de Arizona mantienen las labores de búsqueda y evacuación para localizar a posibles excursionistas que se encontraban en las zonas afectadas.
5: Hasta el último balance disponible, 62 personas habían sido evacuadas desde los sectores afectados por las inundaciones.
10: La emergencia también provocó graves daños en la infraestructura del parque. Las aguas dejaron fuera de servicio la única tubería que abastece de agua a los turistas y a los residentes. Eso obligó a las autoridades a restringir temporalmente las estadías nocturnas en hoteles y albergues del Gran Cañón.
5: Estados Unidos atacó dos plataformas de lanzamiento pertenecientes a la Guardia Revolucionaria de Irán, ubicadas en la isla de Larak, en las cercanías del Estrecho de Hormuz, en una nueva escalada de las tensiones militares entre Washington y Teherán.
10: De acuerdo con un funcionario estadounidense, las fuerzas iraníes se encontraban preparando el lanzamiento de cohetes cargados con minas navales hacia el Estrecho de Hormuz, una de las principales rutas marítimas para el transporte internacional de petróleo. Ante esta situación, las fuerzas estadounidenses realizaron un ataque que destruyó los dos lanzadores.
5: El operativo fue ejecutado mediante drones y constituye el primer ataque conocido de Estados Unidos contra un objetivo iraní desde finales de julio. La ofensiva se produjo después de que las fuerzas estadounidenses completaran labores para retirar minas de las rutas marítimas internacionales del Estrecho de Hormuz, según informó Washington.
10: La Guardia Revolucionaria confirmó el ataque y aseguró que dejó muertos y heridos entre sus integrantes y ciudadanos iraníes, aunque no entregó una cifra precisa de las víctimas. El cuerpo militar calificó la operación como una agresión y advirtió que Estados Unidos enfrentará una respuesta.
5: La Guardia Revolucionaria de Irán afirmó haber lanzado un ataque con misiles y drones contra dos bases militares estadounidenses ubicadas en Jordania, en represalia por este bombardeo realizado previamente por Washington.
10: Según el comunicado iraní, los objetivos fueron las bases de Al-Azraq y Rey Hussein, contra las que se habría producido un ataque combinado que provocó grandes daños. Sin embargo, no se han entregado antecedentes independientes que confirmen la magnitud de los daños señalados por Teherán.
5: Irán afirmó haber atacado con drones una base aérea ubicada en Emiratos Árabes Unidos, donde se encuentran desplegados efectivos y helicópteros estadounidenses en una nueva represalia por el ataque de Estados Unidos contra la isla iraní de Larak.
10: El ejército iraní dijo que la operación tuvo como objetivo la base aérea, como decíamos, Al-Minhad, y que fueron atacadas las zonas donde se encontraban estacionados militares y helicópteros estadounidenses. Según la televisión estatal iraní, se utilizaron decenas de drones de ataque.
5: Un buque petrolero fue alcanzado por un proyectil no identificado mientras navegaba por el Estrecho de Hormuz, en un nuevo incidente que aumenta la tensión y los riesgos para la navegación comercial en esta estratégica vía marítima.
10: La Dirección de Operaciones de Comercio Marítimo del Reino Unido informó que el incidente ocurrió cuando el petrolero ingresaba al estrecho, aproximadamente a 12 millas náuticas, unos 22 kilómetros al norte de la localidad omaní de Hasaf.
5: Irán condicionó la reapertura del Estrecho de Hormuz a que Estados Unidos cumpla una serie de exigencias, pese al acuerdo alcanzado entre Teherán y Omán para establecer un mecanismo destinado a gestionar el tránsito marítimo por esta estratégica vía.
10: El gobierno iraní aseguró que el acuerdo con Omán permitirá avanzar hacia una administración conjunta de la navegación, pero aclaró que esto no significa que el estrecho vaya a ser reabierto de manera inmediata.
5: Irán sostiene que la apertura plena de la ruta depende de que Estados Unidos levante el bloqueo naval que mantiene sobre Irán, retire sus sanciones y libere activos iraníes que permanecen congelados en el extranjero.
10: Las autoridades iraníes también han dicho que no existe urgencia para alcanzar un acuerdo con Washington y que cualquier decisión acerca de la reapertura del estrecho será adoptada de acuerdo con los intereses de Irán.
5: En tanto, Estados Unidos anunció que prepara nuevas sanciones económicas y financieras contra Irán como parte de una estrategia destinada a aumentar la presión sobre Teherán y forzar cambios en su postura frente al conflicto en el Medio Oriente y la situación del Estrecho de Hormuz.
10: El secretario del Tesoro estadounidense, Scott Bessent, adelantó que Washington implementará nuevas restricciones contra entidades vinculadas a Irán y que la ofensiva económica podría ampliarse de manera progresiva. Entre los sectores que ya han sido objeto de sanciones se encuentran el oro, la tecnología, los activos digitales, la aviación y el transporte marítimo.
5: Las fuerzas alineadas con el gobierno internacionalmente reconocido de Yemen interceptaron en el Mar Rojo una embarcación que transportaba componentes para la fabricación de drones de origen iraní y que, según las autoridades yemeníes, estaban destinadas a los rebeldes hutíes.
10: La operación fue realizada por las Fuerzas de Resistencia Nacional, que es una facción armada que respalda al gobierno yemení y que mantiene el control de sectores de la costa occidental del país. El portavoz de este grupo, el general Sadiq Dawait, dijo que el objetivo de la operación era interrumpir las líneas de suministro que, según las autoridades, conectan a Irán con los hutíes.
5: El precio del petróleo registró un fuerte aumento debido a la escalada militar entre Estados Unidos e Irán y a la incertidumbre sobre una eventual reapertura del Estrecho de Hormuz, una de las principales rutas para el transporte mundial de hidrocarburos.
10: El crudo Brent llegó a superar los $90 por barril, con un avance superior al 2%, mientras que el WTI, utilizado como referencia en Estados Unidos, también registró un incremento superior al 2%.
5: Donald Trump anunció que su país comenzará a utilizar petróleo venezolano para reponer sus reservas estratégicas de petróleo, que se encuentran en uno de sus niveles más bajos en décadas.
10: A través de una publicación en su red social, que es Truth Social, Trump aseguró que el proceso de recuperación de las reservas comenzará próximamente y calificó el petróleo venezolano como un regalo de Venezuela para el pueblo de Estados Unidos. El mandatario responsabilizó además al expresidente Joe Biden por la reducción de las reservas estadounidenses.
5: Las autoridades de Nepal elevaron a 903 la cifra de personas fallecidas y a 4.247 la de desaparecidos tras las devastadoras inundaciones y deslizamientos que afectaron zonas del norte y centro del país.
10: El balance corresponde exclusivamente al territorio nepalí. Al sumar las víctimas registradas al otro lado de la frontera, el número total de fallecidos asciende a 919 y las personas que permanecen sin localizar llegan a 4.793.
5: El fuerte aumento en la cifra de desaparecidos se explica principalmente por el progresivo restablecimiento de las comunicaciones en sectores que habían quedado aislados por la emergencia. Y esto permitió a las autoridades locales actualizar y consolidar los registros de personas que permanecían sin contacto con sus familiares.
10: Uno de los mayores incrementos se produjo en el distrito de Nuwakot, en donde el número de desaparecidos pasó de 115 a 1.558 personas. En Rasuwa, en tanto, esa cifra aumentó de 562 a 865 desaparecidos.
5: A estos registros se suman 933 trabajadores que permanecen atrapados o cuyo paradero se desconoce en distintos complejos hidroeléctricos ubicados en las cuencas de los ríos Bote, Cochi y Trichuli.
10: Acerca de las labores de rescate nos informa Ana María Ospina de Radio Francia Internacional.
4: Nuestra colega Juliette Chignon viajó a unos 50 kilómetros de la capital, Katmandú, donde un campamento del ejército nepalí sirve de puesto de mando, en particular para coordinar la búsqueda de los miles de desaparecidos. Allí conversó con Manisha, 19 años.
11: Mi padre murió, mi madre vive en el extranjero. Estoy aquí para encontrar a mi hermano y a mi hermana de 8 y 10 años. Me han dicho que aún están vivos.
4: Los niños estarían atrapados al otro lado del río Trichuli, sin acceso por tierra. En este puesto militar también están Ram y Dowe, dos sobrevivientes que buscan a sus familiares.
12: Aunque hayan fallecido, espero al menos que nos traigan los cuerpos y podamos identificarlos.
14: Creo que al menos 20 y 25 de mis familiares han fallecido y todavía hay personas mayores atrapadas en mi pueblo. Nadie ha podido rescatarlas.
4: 5 días después de la catástrofe, a pesar de los esfuerzos realizados, las operaciones de rescate siguen siendo difíciles en zonas a menudo aisladas, a las que resulta peligroso acceder por las riadas y los deslaves. Las lluvias de los últimos días han empeorado todavía aún más la situación.
10: 7:00 a.m.
5: Ucrania lanzó un nuevo ataque con drones contra una importante refinería de petróleo ubicada en la región rusa de Leningrado, en el noroeste del país, en una ofensiva que podría profundizar los problemas de abastecimiento de combustible que enfrenta Rusia.
10: El objetivo fue una refinería ubicada en la ciudad de Kirishi. Es considerada la mayor planta de refinación de petróleo de la parte europea de Rusia y la segunda más grande del país, solo por detrás de la refinería de Omsk.
5: Islandia rechazó reanudar las negociaciones para una eventual adhesión a la Unión Europea, luego que el no se impusieran un referéndum celebrado para definir si el país retomaría el proceso de incorporación al bloque europeo.
10: El resultado definitivo otorgó un 52,8% de los votos a la opción contraria a reabrir las conversaciones, mientras que 47,2% apoyó retomarlas. La participación alcanzó 82,5% del electorado, una de las cifras más altas registradas en una votación nacional en Islandia.
5: Al menos 8 personas murieron y otras 17 permanecen desaparecidas tras el hundimiento de un ferry de alta velocidad frente a las costas del norte de Chipre. La embarcación transportaba 267 personas, 259 pasajeros y 8 tripulantes.
10: Más de 200 personas fueron rescatadas con vida, algunas de ellas con heridas de diversa gravedad. El barco había zarpado desde el puerto de Girne, es en el norte de Chipre, con destino a Turquía, cuando se encontró con una fuerte tormenta y comenzó a hacer agua.
5: El nuevo rey de Noruega, Haakon VIII, participó en una misa en memoria de su padre, el rey Harald, fallecido recientemente. El monarca asistió a la ceremonia en la iglesia de Asker, al sur de Oslo, acompañado por sus hijos, la princesa heredera Ingrid Alexandra y el príncipe Sverre Magnus, además de su madre, la reina Sonia.
10: Su esposa, la reina Mette Marit, no estuvo presente debido a que continúa recuperándose del trasplante del pulmón al que fue sometida en junio.
5: El expresidente venezolano Nicolás Maduro reapareció en nuevas fotografías tomadas desde la cárcel en Estados Unidos, donde permanece detenido mientras se enfrenta un proceso judicial por cargos relacionados con narcoterrorismo, conspiración para importar cocaína y posesión de armas.
10: Esas imágenes fueron publicadas y las vemos a través de BioBio TV en la cuenta oficial de Maduro en la red social X, y son del 25 de junio de este año. En ellas el exmandatario aparece vestido con ropa deportiva gris, con un bus gris, sonriente y realizando con sus manos la señal de la victoria.
5: El consultor argentino, consultor político, Fernando Cerimedo, habló por primera vez desde la cárcel de Palmasola, en Santa Cruz de la Sierra, donde una audiencia judicial en la que se resolvió imponerle una nueva sanción preventiva.
10: Cerimedo, ex asesor del presidente argentino Javier Milei, es investigado en Bolivia por presunto enriquecimiento ilícito y lavado de activos. Además, está detenido preventivamente en una investigación por el presunto intento de femicidio de su ex pareja, Nadia Beller.
5: Durante la audiencia, Cerimedo negó las acusaciones y aseguró que sus ingresos corresponden a aproximadamente $1 millón al año y no mensuales, como habría señalado anteriormente una transcripción difundida por la fiscalía.
10: Este consultor también cuestionó al vicepresidente boliviano Edman Lara, quien lo había señalado como uno de los principales sospechosos en el caso de Beller, y le había pedido que dejara de encubrir al presidente Rodrigo Paz.
5: El candidato presidencial brasileño Flavio Bolsonaro propuso ampliar en 500.000 las plazas disponibles en las cárceles de Brasil como parte de un plan de seguridad inspirado en las políticas implementadas por el presidente de El Salvador, Nayib Bukele.
10: La propuesta fue presentada luego de una reunión en Sao Paulo con Gustavo Villatoro, que es ministro de Justicia y Seguridad Pública de El Salvador. Bolsonaro planteó construir nuevas cárceles y ampliar las existentes para aumentar la capacidad del sistema penitenciario.
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18: 7:04 a.m.
5: Vamos a hacer un pequeño alto, luego les contaremos acerca de las personas, que estos conductores que andan a altísimas velocidades en las autopistas urbanas de Santiago. Fueron detenidos algunos, uno de ellos incluso estaba ebrio, absolutamente manejando a altas velocidades. También les contaremos acerca del ingreso de un menor de 5 años con convulsiones. Su padre consume cocaína, seguramente con cocaína en su cuerpo. 5 años. Esto ocurrió en el hospital Gustavo Frique. ¿En qué está la reforma de seguridad? Principalmente la reforma constitucional de seguridad. ¿Cuáles son las alternativas del gobierno en estos instantes? Hubo semana distrital la semana pasada y retoma su actividad el Congreso. Estaremos hablando de todo eso en segundos.
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9: Santiago en estos instantes está con el cielo nublado, la temperatura alcanza los 8,1 grados, la humedad del 94%, que se espera para hoy en la capital. Se espera un día que durante la mañana va a estar con nublado, variando nubosidad parcial, la tarde va a estar despejada, en la noche nubosidad parcial y se espera una temperatura máxima de 22 grados. En Viña del Mar y Valparaíso, en estos instantes, el cielo está prácticamente despejado, la temperatura es de 11 grados, la humedad del 76%. En Viña del Mar y Valparaíso se espera un día que va a estar, estaba esta mañana con nubosidad parcial, hay algunas nubecitas, pero se está despejando absolutamente, diríamos que está ya despejado. En la tarde va a estar despejado y se espera una temperatura máxima de 19 grados.
10: Les comentábamos temprano que hoy es 31 de agosto y eso implica que es el último día de la restricción vehicular por este año en la región metropolitana. Esto implica que hoy hay restricción, pero es el último día. Revisemos primero la calidad del aire en toda la zona centro y sur de la capital, del país, que es la que cuenta con estaciones de monitoreo. Es bueno en gran parte de la zona de la región metropolitana, en el Valle Central de O'Higgins, en el Valle Central de la provincia de Curicó, en Linares, en Temuco y Padre, Las Casas, en Puerto Montt y Puerto Varas y en Coyhaique. Con aire bueno. Y con aire regular, Talca y Maule, Chillán y Chillán Viejo, Concepción, Metropolitano, Los Ángeles, Valdivia y también Osorno. Acá en la región metropolitana, con este aire bueno, rige por último día del año la restricción vehicular. Comienza en un ratito más, a las 7:30 de la mañana. Está vigente hasta las 21 horas en toda la provincia de Santiago.

0: Tomás, San Bernardo y Puente Alto. Hoy lunes, los dígitos afectos a esta restricción son 8 y 9. Recuerde que es para autos y motos con sello verde, pero solo los inscritos antes del 1 de septiembre del año 2011.
1: Para vehículos sin sello verde y en el exterior del anillo Américo Espucio, los dígitos son 6789, 67 8 y 9.
0: A ver, un par de datos antes de ir con el resumen de noticias. Les comentábamos temprano acerca de la situación del Metro de Santiago con su dispositivo de vías con lluvia. A pesar de que hasta ahora mismo no está precipitando, sí hay varias vías que están húmedas y por lo tanto hay programa de lluvia que se ha establecido en línea 1, línea 2, línea 4, línea 4A y línea 5. Lo dijo muy temprano el metro empezando su funcionamiento a las 6 de la mañana, igual que este radiograma. Y por lo tanto esto implica que los trenes estarán operando con velocidad reducida. Lo reiteramos porque había auditores que nos escribían diciéndonos qué pasa, por qué están con menor velocidad circulando los trenes. Bueno, es esto. Programa lluvia. Los trenes operan con velocidad reducida en línea 1, línea 2, línea 4, línea 4A y línea 5. Eso es lo que dice el Metro de Santiago. Y a propósito de datos extras, semáforos apagados. Gran Avenida con Octava Avenida, eso es en San Miguel. Observatorio y San Francisco en La Pintana y Cerro Colorado con Alonso de Córdoba en la comuna de Las Condes, con semáforos apagados a esta hora.
1: En estos instantes se quema un camión en el acceso sur en dirección al norte entre Paine y Alto Jahuel. Mostramos imágenes en BioBio TV de este camión envuelto en llamas. Esto es en el acceso sur en dirección al norte entre Paine y Alto Jahuel. El camión está totalmente en llamas, toda la parte delantera.
0: Sí, pareciera un camión recolector de basura.
1: De basura o algo así.
0: Por el color y por la estructura, ¿no? De esta máquina. A ver, el dato es hacia el norte, como decimos, ruta 5, a unos metros del paso superior Linderos. Al momento en que nos compartieron estas imágenes que ustedes ven con nosotros en BioBio TV, no había bomberos ni tampoco carabineros. Solo algunas personas que, bueno, los pasajeros del camión, el chofer, el peoneta, eventualmente, y otras personas que intentaban acudir en ayuda de esas personas. Había ahí un vehículo en la concesionaria, también lo estoy viendo en el video, que por lo menos estaba señalizando que sabía que es la pista derecha, estaba con esos problemas. Esto es, les reiteramos, en ruta 5 sur hacia el norte, en el acceso sur, esto es a metros del paso superior Linderos. Tenga precaución. Si usted tiene más datos de este tipo u otra cosa que quiere que nosotros sepamos y que podamos compartir con nuestros auditores, están siempre abiertas nuestras vías de comunicación. Está el WhatsApp, más 569-9200-7888. Ahí nos puede enviar fotos como las que estamos viendo en pantalla, videos también, audios, así escuchamos su voz al aire, y también texto. Más 569-9200-7888. Y si nos quiere llamar, eso tiene que ser por teléfono, al 800-810-810. Es una línea telefónica gratuita de BioBio la radio para nuestros auditores y también televidentes. 800-810-810.
1: Bombero llegó hace solo algunos instantes a este lugar donde se está quemando este camión en el ingreso sur de Santiago, en la autopista del ingreso sur. Recordemos que es un camión, parece que Tolva, que se ha incendiado prácticamente en su totalidad. En cualquier instante ampliamos esta información.
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1: Tres alternativas analiza en el Senado para tramitar la reforma de seguridad mientras crece la presión para modificar el estado de excepción.
4: Yo creo que hoy día, si hay un nudo que tiene la reforma constitucional, es el estado de excepción. Por lo tanto, si uno quiere avanzar, tiene que concentrarse allí.
5: El gobierno insiste en una reforma que ya está muerta. Retírenla y sepúltenla.
0: El presidente José Antonio Kast viajará mañana a Magallanes, va a supervisar ejercicios militares.
1: Esta semana, el mandatario también se reunirá con Javier Milei en medio de la tensión con Argentina por el estrecho de Magallanes.
6: Este es el momento oportuno para que el presidente Kast le exija al presidente Milei cumplir con su palabra
7: de derogar el decreto 457 del año 2021.
0: Parlamentarios pidieron medidas urgentes de protección para Nadia Veller, expareja de Fernando Cerimedo, operador digital vinculado a granjas de bots.
8: Ella ha revelado información muy importante respecto de los vínculos que tiene Cerimedo con distintos gobiernos de derecha.
9: Sobre hechos que podrían tener un alcance internacional y muy delicado para nuestras democracias.
1: El ministro de Hacienda, Jorge Quirós, adelantó detalles de la reforma del mercado de capitales que apuntaría a facilitar el acceso a la vivienda.
10: Va a tener como una de las metas principales permitir que la familia joven pueda volver a tener acceso a la vivienda, porque vamos a procurar que las condiciones de crédito puedan volver a hacer que la vivienda sea asequible.
0: El senador Pedro Araya descartó dejar su militancia en el PPD.
11: No estoy pensando irme del PPD, pero claramente no puedo estar en un partido político que se deja simplemente llevar por titulares de prensa y no es capaz de discutir el fondo de las propuestas que vienen en esa entrevista. Entonces es difícil hacer política seria con un grupo de militantes que solamente lee el titular.
1: La oposición cuestionó los dichos del embajador de Chile en Israel, Gabriel Zaliasnik, sobre la comunidad palestina en Chile. El Partido Socialista exigió su renuncia.
12: Gabriel Zaliasnik no puede seguir siendo embajador, representante de Chile en el extranjero. Este es un cargo de alta investidura.
13: Cuestionar a la comunidad palestina chilena y aprovechar esa representación para ajustar cuentas con el gobierno anterior desdibuja ese rol.
0: Una evaluación mayoritariamente negativa del Poder Judicial reveló la última edición de la encuesta Plaza Pública CADEM.
1: Gremios exportadores siguen a la espera de la respuesta de Estados Unidos en medio de la negociación por el impacto del arancel del 12,5%.
14: Estamos trabajando a través de SOFOFA y SUPREI para que la negociación se base en información clara en cuanto al impacto que pueda tener tanto para Estados Unidos como para Chile.
0: Ante una nueva alza del precio de los combustibles, la Confederación Nacional de Taxis Colectivos exigió al gobierno aumentar el monto y la extensión del subsidio mensual.
15: Que viéramos la posibilidad que este subsidio que teníamos hasta el mes de septiembre se prolongase hasta el mes de diciembre. Hoy día no hay paro, pero no está descartado.
1: Cuatro conductores fueron detenidos por conducción temeraria en la autopista Costanera Norte.
0: Uno quedó en prisión preventiva porque fue sorprendido a 185 kilómetros por hora en estado de ebriedad y con una licencia falsa.
16: Se pudo establecer además que este mantenía una medida cautelar de prohibición para conducir vehículos motorizados por un lapso de 2 años, infringiendo además el desacato de la medida cautelar entregada por el tribunal.
1: Grave permanece un menor de 5 años intoxicado con cocaína en Viña del Mar. Su padre quedó en prisión preventiva.
17: Se informa que funcionarios de la Brigada de Investigación Criminal Viña del Mar concurrieron hasta el Hospital Gustavo Fírguez de esta comuna, tomando conocimiento del ingreso de un NNA al servicio de urgencias por un cuadro convulsivo y de intoxicación.
0: En noticias en el ámbito internacional, se dispara el precio del petróleo por la escalada entre Estados Unidos e Irán y la incertidumbre sobre la reapertura de Hormuz.
1: Nepal elevó hoy a 903 la cifra de muertos y a 4.247 la de desaparecidos tras la devastadora crecida de un río que arrasó el pasado miércoles parte del país.
0: Al menos 15 personas permanecen desaparecidas luego de repentinas inundaciones que afectaron a varias zonas del Parque Nacional del Gran Cañón en Arizona, Estados Unidos.
1: Colo-Colo golea a Audax Italiano y se acerca al título, sacando 16 puntos de ventaja sobre su escolta en el campeonato nacional.
18: Es inevitable pensar la distancia que nos separa del segundo, pero a la vez no hemos logrado nada, es algo también real. Ellos saben que hoy tienen que disfrutar, mañana también.
0: Alejandro Tavilo y Tomás Barrios debutan hoy en el cuadro principal de US Open, que es el último Grand Slam de esta temporada.
19: ¿Aló? ¿Cami? Estoy casi listo con mi negocio.
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2: 7:22 a.m.
1: En prisión preventiva quedó uno de los cuatro conductores detenidos el día sábado por el delito de conducción temeraria en Vitacura, en la autopista Costanera Norte. Este fue sorprendido en estado de ebriedad y con licencia de conducir falsa.
0: También les vamos a contar que ayer fue detenido el presunto autor del homicidio registrado el sábado en una feria en la comuna de La Florida. El informe es de Jorge Villegas.
21: Este domingo fueron formalizados los cuatro conductores acusados de cometer el delito de conducción temeraria en la autopista Costanera Norte en la comuna de Vitacura. Uno de ellos, el cual conducía un vehículo Mercedes-Benz a 185 kilómetros por hora, quedó con la medida cautelar de prisión preventiva. Esto luego de que se constatara que se encontraba manejando en estado de ebriedad y con una licencia de conducir falsa. Esto último producto de que mantenía una cautelar de prohibición de conducir vehículos motorizados en un plazo de 2 años. Todo esto se dio en el marco de fiscalizaciones realizadas por efectivos de carabineros en el sector oriente de la autopista Costanera Norte. Estos antecedentes fueron confirmados por el capitán Diego Muñoz de la 32ª Comisaría de Tránsito de Carabineros.
22: El cual lo hacía a 185 kilómetros por hora, el cual una vez que se procedió a su fiscalización, se pudo determinar que este lo hacía en evidente estado de ebriedad, además de presentar una licencia de conductor falsa. Se pudo establecer además que este mantenía una medida cautelar de prohibición para conducir vehículos motorizados por un lapso de 2 años, infringiendo además el desacato de la medida cautelar entregada por el tribunal.
21: Los otros 3 formalizados quedaron en libertad, entre ellos el conductor de una motocicleta, el cual fue sorprendido conduciendo a 202 kilómetros por hora. En otras informaciones, la mañana de este domingo fue formalizado un ciudadano chileno acusado de haber sido el autor de un homicidio consumado y otros frustrado al interior de una feria libre de la población Los Quillayes de la comuna de La Florida. Esto luego de una confusa dinámica en la cual la víctima mortal de nacionalidad peruana fue golpeado con objetos contundentes y baleado, falleciendo en un centro asistencial. Una segunda víctima de nacionalidad chilena se mantiene en riesgo vital. Más detalles los entregó la fiscal del equipo contra el crimen organizado y homicidios, Arlín Flores.
23: Se formalizó la investigación por 2 delitos de homicidio, uno en carácter de consumado y otro de frustrado. Investigación a cargo de la Fiscalía ECU. El tribunal estimó suficientemente por acreditado tanto los delitos como la participación del imputado.
21: El tribunal determinó un plazo de 90 días de investigación.
1: A que no fue la persona que marcó el número más alto al ser fiscalizada por carabineros el día sábado en Locurro, sí fue el que acumulaba una mayor cantidad de infracciones. No solo conducía su automóvil marca Mercedes-Benz a 185 kilómetros por hora, sí, 185 kilómetros por hora, sino que también iba en estado de ebriedad. El alcotest arrojó un resultado de 1,01 gramos de alcohol por litro de sangre y con una licencia, además, una licencia de conducir falsa, un duplicado de un documento anterior.
0: Además, cuando lo descubrieron sentado atrás del volante, este conductor detenido, que es de nacionalidad chilena, estaba incumpliendo la orden de un tribunal porque él mantenía vigente una medida cautelar que le prohibía manejar vehículos por 2 años.
1: Esta infracción configura el delito de desacato, antecedente que se incorporó al procedimiento y que fue puesto en conocimiento de la Fiscalía y la Justicia.
0: Y como les contábamos en el informe, fue formalizado ayer en la mañana por conducción temeraria y quedó en prisión preventiva. El tribunal decretó un plazo de investigación de 90 días.
1: Distinto fue el resultado para las otras 3 personas detenidas en esta misma fiscalización por circular a exceso de velocidad por la autopista Costanera Norte en el sector de la comuna de Vitacura.
0: Después del control de detención y la formalización de los cargos por este mismo delito por parte de la Fiscalía Metropolitana Oriente, ellos quedaron en libertad al requerirse un procedimiento simplificado.
1: ¿A qué velocidad manejaban los 3 al ser fiscalizados por carabineros?
0: El récord fue de uno de los motociclistas también detenidos ayer, que se desplazaba a 202 kilómetros por hora por la autopista. En esa misma jornada también se detuvo el conductor de un Mini Cooper que circulaba a 163 kilómetros por hora y a un automóvil marca Cupra que iba a 161 kilómetros por hora.
1: Las fiscalizaciones son parte de un trabajo permanente que efectúa la 32ª Comisaría de Carabineros de Tránsito y Carreteras de Carabineros, explicó el capitán Diego Muñoz, tras conocerse los detalles de las detenciones.
0: El llamado es a no exceder las velocidades máximas permitidas, porque esto no consiste en una infracción, es un delito que además puede generar la muerte tanto del propio conductor como del entorno que lo rodea, dijo él.
1: Hay que recordar que la conducción temeraria es un ilícito tipificado desde octubre de 2022. 2022 en la ley 21.496, que sanciona las carreras clandestinas y se aplica a los conductores que excedan en más de 60 kilómetros por hora los límites permitidos.
0: Desde febrero pasado se desplegó un modelo de fiscalización centrado en la Costanera Norte, porque allí es donde estos casos se dan con mayor frecuencia, según explicaron desde los carabineros.
1: A la fecha ya han sido más de 120 las personas detenidas por este delito debido a su conducción en esta autopista, entre ellos la animadora de televisión Ivette Vergara por conducir a 161 kilómetros por hora y el empresario Pablo Izquierdo Reyes, quien fue sorprendido transitando a 264 kilómetros por hora.
0: El Diario El Mercurio recuerda que pese a que esta es una normativa relativamente nueva, se ha discutido acerca de la pertinencia de modificarla y actualmente el Congreso debate una nueva regulación de la conducción temeraria.
1: La Fundación Emilia y la ONG No Chat creen que un umbral único de 60 kilómetros por hora sobre el límite no es suficiente y proponen otros diferenciados, por ejemplo, 30 kilómetros por hora en zona de escolares, residenciales, centros de salud y zonas de tránsito calmado. 40 kilómetros por hora en vías urbanas generales y 50 kilómetros por hora en vías interurbanas y autopistas. O sea, establecer otro tipo de graduaciones. Hay que recordar que antes de esta ley, todos los excesos de velocidad eran infracciones, eran faltas. Pero ahora, sobre 60 kilómetros del límite es un delito. Y por eso los conductores son formalizados.
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1: El ingreso de un niño de 5 años con convulsiones al hospital Dr. Gustavo Frique derivó en una denuncia a la Policía de Investigaciones luego de que los análisis se revelara la presencia de cocaína en su organismo.
2: La investigación permitió encontrar envoltorios con la droga en su vivienda y detener a su papá. Esto fue en el sector de Recreo, allá en Viña del Mar. El hombre fue puesto a disposición de la justicia y quedó en prisión preventiva. El niño está grave, hospitalizado. Nos informa Aníbal Rosales.
3: Un cuadro convulsivo motivó el ingreso de un niño de 5 años al hospital Gustavo Frique de Viña del Mar, y en medio de la evaluación médica se estableció que el menor tenía cocaína en su organismo. El episodio comenzó el 27 de agosto cuando el menor llegó con convulsiones al hospital Dr. Gustavo Frique durante las atenciones.
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1: Hola, ¿cómo están todos? Muy buenos días, amigos del 101.5 FM, la Radio Quillota. Estamos aquí en esta especial jornada del lunes 31 de agosto de 2026. Especial porque es el último día de este octavo mes del año. Con mucha ilusión, con mucha gana, con mucha fuerza. Estamos aquí junto a Pepe Silva para hacer este programa. ¿Cómo estás, amigo? Buenos días. ¿Cómo estuvo tu fin de...?
2: Hola, Sergio Salinas, muy bien, desde el punto de vista de estudio, revisando muchos temas, estaba con ganas de preparar este programa, que hay mucha noticia, mucho análisis, bueno. Así que me sumergí un poco en la actividad política, que es inentendible, Sergio Salinas.
1: Oye, así que... chócale, yo hice lo mismo, pero también, bueno, quizás con menos tiempo. Oye, pero tú a la luz de las velas, porque aquí hubo unos postes que salieron ahí a confundir a los conductores y terminaron arrancados de cuajo, y lo cual generó entonces un corte en el suministro de energía eléctrica. Increíble, la gente dice a través de las redes sociales, oye, ¿por qué 21 de mayo no tiene luz, no tiene energía y lo demás? Y los cables afirmaron un poste y el otro fue ahí, Manuel Rodríguez, ¿no?
2: Así es, Sergio. De alguna manera nos vimos interrumpidos en nuestro programa. Tuve que hacer uso del celular, que muchas veces es un auxilio porque está conectado y todo, porque el resto no había televisión, no había luz, no había energía eléctrica. Sergio, y lo peor, no había hervidor.
1: Pero ¿y ese manual esperando el terremoto? ¿Cómo? ¿Qué pasó ahí?
2: Increíble.
1: Bueno. Oye, partamos con este a propósito de estos postes que complican a los conductores. ¿Es una moda esto de correr en las autopistas de Santiago? Y no obstante que Carabineros ahí con su equipo motorizado, esas motos lindas, que esas BMW que generalmente las vemos en escolta, que tienen la capacidad obviamente para alcanzar a estos bandidos, están haciendo su trabajo en coordinación también con las autopistas. Hubo 5 detenidos, pero me llama la atención uno de ellos. Ese va a ser el Guaripola de los Choros, de 185 kilómetros por hora, pero además conduciendo en estado de ebriedad y con licencia falsa, porque tenía una medida de prohibición por 2 años de la licencia de conducir por estos mismos delitos y estas cosas, y entonces se las arreglan. Esto no tiene caso, porque uno podría decir ya es una choreza, ¿no? Justificar los vehículos de alta gama, pero aquí hay la comisión de un delito y además porque ya tiene un historial y además una suspensión. Entonces, ¿cuántas veces hemos hablado de cuando se venden estas licencias de conducir en las direcciones del tránsito y se hiciera una revisión completa, si Dorothy hiciera una revisión completa de este tema?
2: Y lo más peligroso, Sergio, es el adicional a la velocidad, porque tú lo mencionas muy bien, antecedentes, prontuario, bajo efecto del alcohol, en estado de ebriedad, con la licencia suspendida. Bueno, ¿y qué vamos a hacer con este señor? ¿Cuál sería la sanción? Porque quedó en prisión preventiva, esto rápidamente formalizado y todo. ¿Qué vamos a hacer con él? Si le quitan la licencia de por vida, va a seguir manejando, pues si ya, claro, ya lo ha hecho. Sí. Ya. Si la sanción es esa, no va a ser. Y si es verdaderamente un peligro para la sociedad, claro que lo es, Sergio, no solo por los 185, sino por lo transgresor que significa el seguir manejando en esas condiciones, sobre todo teniendo este prontuario que tú mencionas. Entonces, ¿cuáles van a ser las sanciones finalmente? Yo creo que deberían ser más de 5 años y un día, Sergio, para que aprendieran a estar recluidos en la cárcel, porque ese sí que es peligro para la sociedad, no solo los delitos económicos, Sergio Salinas.
1: Claro, pero también hay otra cosa, porque se establece, hay un elemento de prueba, aquí no es una suposición y no estamos hablando mal de los funcionarios municipales y todo eso. Aquí hay un sujeto que en un tribunal, en un juzgado de policía local, tiene una medida de suspensión por 2 años de una licencia de conducir. Bueno, el tribunal habrá tenido a la vista los antecedentes y le aplicó esa medida. Entonces, este conductor se consiguió otra licencia. Y a mí me gustaría que se informara y que se dijera y se investigara. Además, por último, el Ministerio Público de oficio abra una causa y establezca ¿de dónde sacó esa licencia? ¿Cuánto pagó? ¿En qué dirección de tránsito? ¿Y qué funcionario? Y el jefe, además, que firmó esa licencia. Porque si no, vamos a estar lo mismo que los notarios. No, firmó ante mí. Pero ¿cómo se da esa cadena firmando un documento y se ingresa en el sistema en el cual figura una causa con una licencia suspendida? Entonces, a mí me gustaría que se adentrara más en esto, y te aseguro que se va a destapar ahí un cuento.
2: Oye, Sergio, y además, probablemente la suspensión de la licencia de conducir no haya sido de un juzgado de policía local y puede haber sido de una fiscalía, de una investigación anterior con las mismas condiciones. Pero muy probable.
1: No, Pepe, ¿sabes por qué? Porque esto de la fiscalía es nuevo. Esto es de marzo recién.
2: Puede ser, sí, tienes razón.
1: Esto es recién. Y esos juicios van a ser largos. Toda la gente que ha sido ahora queda percibida. Ya ves ahí la muchacha ahí estuvo unas horas en la cárcel y hay todo un movimiento respecto de los autos de alta gama. Y de hecho, acuérdate, va a ser una ley, no voy a decir el nombre de la línea, va a ser una ley animadora periodista para establecer la velocidad en las carreteras y autopistas 160, porque dice una lata andar a 20, todos te tocan la bocina y no te, entonces una lata, y entonces la velocidad debería ser 160, y así uno si corre a 61 no pasa nada, porque solo uno, no te van a llevar preso por eso.
2: Oye, y autos de alta gama, un Mercedes-Benz para estos efectos, en una zona de altos ingresos, en una carretera donde suelen correr y competir algunos. Bueno, esa es la transgresión, pues, lo estamos viendo y está haciendo noticias, Sergio, permanentemente.
1: Bueno, sigamos en esto, porque cuando la policía, y a pesar de la desconfianza que hay respecto de los tribunales de justicia, fíjate que un operativo del OS-7 de Carabineros que se desarrolló el último fin de semana dejó 82 detenidos por venta de droga a través de las redes sociales. Y a propósito esto de los dispensarios, ¿no?, de cannabis. Pero mira, así, a la pasada nomás, 82 detenidos, 12 millones de pesos en efectivo, 19 kilos de marihuana, pasta base, drogas sintéticas, armas y municiones, 13 vehículos, 51 teléfonos celulares y además equipos de radiocomunicación portátil. En estos 82 detenidos son 59 hombres y 23 mujeres, 70 chilenos, 5 colombianos, 5 venezolanos y 2 bolivianos. Y de ellos también, de los extranjeros, 8 en situación irregular. Solo en una acción que me imagino la determina el Ministerio Público, pero no es de una larga investigación de cosas locales, sino que solamente ver en las redes sociales donde así, a la vista de todos, se venden este tipo de drogas y estupefacientes. Bueno, una pequeña revisión dejó ese saldo, Pepe.
2: Y hay algunos parlamentarios que estaban inscritos, ¿eh?, con algunas dolencias que eran motivo de tener un uso medicinal, por si acaso, ¿eh? Así que también ya esto adquirió connotación muchísimo más de consumo recreativo, Sergio Salinas, así que también aparecieron. Oye, y a propósito de lo que conversábamos del tema de la conducción, oye, mira esta investigación increíble, el atropello de esta muchacha joven, hermana de la actriz, en la avenida Andrés Bello, en Santiago. Finalmente hicieron un peritaje súper interesante de cámara y llegaron hasta el restaurante, el Centro Español de Santiago, y con las cámaras vieron cuánto había consumido el autor de este atropello, y por obviamente indicios claros de que con ese consumo no podía tener una alcoholemia normal, como se había escapado y fue encontrado después, lograron, ¿no es cierto?, probar eso. Qué interesante esto, lo de las cámaras, Sergio, está haciendo cada día más apoyo a los peritajes, a todo lo que se puede hacer respecto a descubrir cuál es la verdad de todo esto, porque era impensado que una cámara de un restaurante te esté grabando cuánto. Era una sangría con 6 vasos. ¿Y sabe qué dijo? Que cuando servía los 6 vasos, no se los tomaba él, sino que se las pasaba a otras personas. Mira las cosas que se inventan, Sergio Salinas, a esta altura, ¿eh?
1: Pero mira, a mí, ¿sabes lo que no me gusta de esto? Primero, porque ¿a cuántas personas pierden la vida? De repente nos enteramos como un titular al pasar. Una señora estaba ahí en la esquina, iba de regreso a su casa y fue atropellado por un bus oruga del Transantiago que se subió a la vereda y provocó su muerte. Solo titular y nada más. ¿Cuántas personas se enfrentan a irresponsabilidad de conductores y todo aquello? Sin embargo, este, donde además hay otra leyenda que uno puede tomar respecto de que si esa persona, si ese conductor no hubiese tenido ese historial y no hubiese huido del lugar, el conductor no tendría responsabilidad, bueno, y tampoco a 100 kilómetros por hora, porque hubo una imprudencia respecto de la persona de ingresar a una vía de alto tránsito en una condición que uno puede decir, mira, no nos van a escribir allí, pero de salvar a su mascota que se le escapó. Entonces, eso nos está dando una realidad en la cual, primero, mascota caminando sin protección, ¿cómo se te arranca? Entonces viene la gente y dice, no, si no son perros, son perrijos, ellos son parte de la familia. Y entonces la pregunta inmediata es decir, ¿y tú entonces en el centro vas a dejar a tu hijo que se escape en una esquina de alto tránsito? Y lo otro, tiene que ser una persona de alta figuración para que se muevan las cámaras de seguridad de la Municipalidad de Providencia, se analice todo el tema, se llegue a los restaurantes y lo demás. Yo te aseguro que en algún minuto su abogado defensor va a lograr que esas cámaras no sean constitutivas de información para el juicio, porque ya estamos acostumbrados a eso. Entonces, esas tres miradas de una tragedia, lo que significa la muerte de una persona.
2: Mira, Sergio, es tan importante lo que tú estás diciendo, porque finalmente lo preventivo, el tomar y anticiparse a las cosas que puedan ocurrir, porque no dependen muchas cosas de uno, devolverse. Efectivamente, las cámaras muestran cómo se devuelve a recuperar a su perro, y viene un auto a altísima velocidad. Mira, yo siempre le digo a la mamá que anden con sus hijos y que crucen siempre de la mano. Ayer, justamente, en la salida dominical, mi nieto, que tiene ya 8 años, se baja del auto, él se sube a su silla, se pone el cinturón de seguridad como una cuestión ya de hábito absoluto, no transiten otros vehículos sin todo ese tipo de seguridad, y cada vez que se baja, yo voy a buscarlo y me dice la mano. Y le pregunté yo hoy día, mira, ayer, le pregunté, ¿por qué me piden la mano? Porque uno tiene que cruzar de la mano de un adulto. Pero no vienen autos, no importa. Mira, entonces hay que generar, y de hecho, fíjate una reflexión, ¿eh? Los niños, bien con hábitos, por Dios que asumen ciertas cosas sin cuestionárselas. También en botar papeles al suelo, buscar el lugar adecuado. O sea, tenemos que hacer una formación también de comportamiento que sea seguro para todos y para ellos. Mira, cuando eso ocurre, ellos responden muy bien, Sergio. Así que aprovecho de pasar el aviso para muchas mamás que andan con los niños, que son inquietos, que pueden cruzar. Yo me acuerdo, ya están grandes, ya hasta las voy a... Ellas son auditores del programa. No voy a decir el nombre ni el apellido, pero son dos gemelas iguales. Eran tan inquietas, Sergio Salinas debe tener más de 20 ya ahora, que las mamás las andaban trayendo con una correíta igual como andaban, como traen ahora a los perritos. No. ¿Y sabe qué le decía a la gente? Usted que es mala, mira cómo anda trayendo y cómo trata a sus hijas. Para que veas tú.
1: Andaban con la mochila esa con cuerda.
2: Claro, exactamente. Entonces, bueno, cosas de ese tipo. Y que es una prevención, es una forma también de asegurarse que las cosas no ocurran. Así que qué bueno que lo hayamos comentado, Sergio, porque aprovechamos de pasar el aviso. Cuidado con los niños que circulan, que son muy inquietos, que se arrancan. Hay que durante el curso de la caminata en la calle, hay que tomar todas las providencias. Y lo otro, insistir, Sergio, en la silla, en los vehículos. Cuando tienen una edad muy menor, que son bebés, es contra el tránsito, en el fondo, ¿no es cierto?
1: Contra
2: el movimiento, contra la dirección. Porque su cabeza no puede resistir un frenado, por mucho que vayan con el cinturón puesto. Ya niños más grandes sí lo pueden hacer. Entonces, pero afortunadamente ha ido incorporándose esa cultura. Yo me acuerdo que en mis tiempos de los hijos andaban adelante en todos lados. Y yo ahora me paso la autocrítica. Nos tuvieron que poner una ley, nos tuvieron que poner una sanción por eso, pero qué bueno que hayamos llegado a eso, Sergio. Y de hecho ha sido muy bueno y muy preventivo para muchas cosas.
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1: Este es el punto de encuentro en la Radio Quillota en este lunes 31 de agosto de 2026. ¿Sabes de quién me acordé? Esas cosas buenas que dejan enseñanza y que se terminan, de las brigadas escolares del tránsito, Pepe. Fíjate que yo en la escuela número 9 de La Cruz, en la calle Simpson, sin mayor tráfico, pero integré en algún momento las brigadas escolares del tránsito. ¡Qué formadoras, Pepe! En un minuto para entender, y ahí estaba la frase de aquellos años que nunca más la olvidé, un amigo en su camino, Carabineros de Chile, y estas brigadas escolares del tránsito que llamaban la atención, y había que tener buenas notas, además que era una distinción, un premio, ser parte de esas brigadas escolares.
2: ¿Te acuerdas muy bien de Sergio Salinas? Eran colaboradores para que de alguna manera estuvieran protegidos sus compañeros de colegio. Estaban ahí justo en los pasos donde había que cruzar, sí. Estaban pendientes que no ocurriera nada. pero además era un premio y un reconocimiento. Te felicito, Sergio Salinas, desde chiquitito entonces cumplía sí. con todas las condiciones.
1: Sí, señor, sí.
2: Y se ha mantenido estructurado, riguroso y siempre muy claro, Sergio, en cuanto a tu actividad. Y eso ya se veía en los niños cuando lo incorporaban a la... Era un privilegio, un reconocimiento.
1: Sí. Y lo respetaban.
2: Y de verdad se fueron.
1: No te hacían bullying, nada de eso. No. Pues, además que, si no, el que pasaba ahí tenía una lista y tenía un castigo. Así que, pero eso fue bien implementado y que... Qué lástima que esas cosas que de repente se dicen pasadas de moda, pero qué falta que hacen hoy día. Oye, y a propósito también de los dispensadores, del porrito nomás y todo, mira esta tragedia de Viña del Mar y también quiero tu palabra como médico. Este menor de 5 años que llega al hospital Frique y que en las primeras atenciones encuentran que está intoxicado con cocaína. La gente de la asistencia pública obviamente hace el denuncio correspondiente y como flagrancia la policía entonces con una orden del fiscal llega hasta el domicilio de este menor donde encuentra a su padre y además encuentra también más envoltorios de cocaína. Entonces uno dice, bueno, primero queda inmediatamente en prisión preventiva. Pero mira hasta dónde llega, Pepe, porque o sea, ahí hay una inconsciencia absoluta. Tú me vas a decir violencia intrafamiliar y se van a aplicar todas las leyes. Pero ese es un menor de solo 5 años. ¿Qué va a ir al Sename? ¿Van a decir que va a quedar bajo la supervisión de sus padres? Gente que no hay por dónde salvar una pequeña defensa de lo que significa este caso.
2: Mira, Sergio, sin especular porque no conocemos los detalles exactos, pero la situación es tan clara y quiero hacer un comentario. Felicitaciones al equipo de la unidad de emergencia que hizo el diagnóstico, Sergio, porque no es fácil. Ingresó con convulsiones que podrían ser producto de muchas enfermedades. Sin embargo, la expertise y un poco el mundo que estamos viviendo, Sergio, cuando ocurre en esto, una de las primeras causas de investigar es exactamente eso. Y hemos ido fortaleciendo la sospecha. Incluso una mamá se quejó el otro día porque la interrogaron por un cuadro que podía haber sido de eso. Y me dijo, ay, me trataron súper mal porque me preguntaron un montón de cosas que no eran. Le dije, efectivamente, si no ha ocurrido nada y usted no ha hecho nada, no hay ningún problema, pero es información relevante en el interrogatorio, es lo que se llama la anamnesia, o sea, el interrogatorio de lo que ha ocurrido, que pueda darnos señales de cuál es la causa de esa situación. Así que una felicitación porque salvadora. Y lo otro, Sergio, insistir, yo hoy día en este programa, al igual que lo de la silla en los autos, quiero decir que los medicamentos tienen que estar guardados, y no solo esto que, bueno, esto con mayor razón, sí. Pues si es droga, pero los medicamentos que muchas casas, que muchos lugares están en cualquier parte, Sergio, son atractivos para los niños. Entonces, esas son las prevenciones mínimas que debiéramos tener. Mira, fíjate que hay un medicamento de uso muy habitual que se llama paracetamol, Sergio, que viene en unas pastillitas de color atractivo y con buen sabor, que si se las toman, o un jarabe de paracetamol que se las tomen, el paracetamol que se usa habitualmente y que no es tóxico en las dosis habituales, pero la dosis que se usa para tratamiento cercana a la dosis tóxica, que provoca un daño hepático muy grave, y que si se toman en cantidades a veces ni siquiera tan grandes como para establecer una intoxicación, sí provoca una intoxicación. Entonces aprovechemos de decir que ya el colmo que haya cocaína de acceso a los niños, ya sí. Sobrepasa cualquier sentido común, Sergio, y obviamente tú y todos entenderemos que es gravísimo, no solo por las consecuencias, sino que por el comportamiento. Ahora no sabemos si estaba de visita, en la visita del fin de semana, porque esa es la otra que suele suceder. Sí. Las mamás se quejan mucho, Sergio.
1: De los excesos del fin de semana, sí.
2: Tienen de los cuidados y de los cuidados de los papás los fines de semana.
1: Claro. Bueno, vamos al ámbito político. Quiero partir por la última encuesta Academ. Ya sé, yo no me gusta mucho, pero de alguna manera es un muestreo. Y me voy a referir solamente a una parte de la Academ y que habla y le preguntó a los encuestados su visión respecto del Poder Judicial de Chile. Y mira qué lapidario esto. Un 75% evalúa negativamente al Poder Judicial. Un 82% considera que el sistema de justicia no asegura igualdad ante la ley. Un 83% señala que el Poder Judicial no le genera confianza. Un 81% no lo considera imparcial. Un 79% de los encuestados cuestiona el tema de la claridad y transparencia en sus procedimientos. Un 77% lo califica como poco eficiente y un 61% considera que no es suficientemente autónomo. No sé si te hace sentido ese número. La tiene difícil, doña Gloria Ana Chevesich.
2: Me hace mucho sentido, Sergio, porque estamos viviendo minutos en que la población evalúa los efectos de las políticas públicas, los efectos de las leyes, Sergio, la solución de los problemas de seguridad. Es decir, estamos viviendo bajo un ambiente bastante crítico desde el punto de vista de muchas de las cosas que el Poder Judicial tiene que resolver. Ven, por ejemplo, que no se investiga todo, que las fiscalías tienen la posibilidad de cerrar, y lo hemos comentado varias veces, la impresión es que no es eficiente, Sergio, que no da confianza y que finalmente solo actúa en casos muy mediáticos, lo estábamos diciendo recién, a propósito de las investigaciones que se hacen, casos muy mediáticos, casos que tienen connotación con figuras públicas, pero en general para la población común y corriente, la que transita por las calles, eso no ocurre. Así que me hace mucho sentido en la opinión. Puede ser que no tengan toda la justificación, pero la mayoría es testimonial, porque le contó la vecina que le pasó, le contó un pariente que le pasó, o lo vivió personalmente, Sergio, y terminan teniendo una visión súper crítica de la justicia. Yo le encuentro mucho sentido, sobre todo cuando la sociedad está viviendo tiempos tan difíciles y con tanta violencia, Sergio.
1: Oye, una de las cosas, el fin de semana me entretuve hojeando por ahí después de la sobremesa en una biblioteca con muchos libros también, pero, ¿sabe? Me llamó la atención una colección de unas revistas, estamos hablando de comienzo del 2000, una revista que se llamaba 7 más 7. Me quedé con una toma del ejemplar y dije, oye, pero deja. Bueno, tomé en fotografía varios ejemplares porque dije, esto lo he conservado por tanto tiempo que no quiero que te la lleves. El titular de este ejemplar dice: así opera la mafia en tribunales. Esta es una revista del año 2003. Y dice: Fernando Llévenes relata paso a paso quiénes redactan los fallos, cómo lo hacen, en qué juzgados, cuánto cuesta un expediente, cuánto una libertad y las pruebas que entregó. Y está la fotografía del ciudadano, portada de esta revista del año 2003. Bueno, viene también otras, Nicolás Eizaguirre era el ministro de Defensa en ese tiempo, otras cosas de la biografía de Gabriel García Márquez, qué sé yo, bueno, y otras cosas de la farándula, donde otra muchacha que era una periodista que era lectora de noticias en el canal estatal de televisión. Pero mira, ¿te asombras del titular esto o es del año 2003?
2: Oye, Sergio, un cuarto de siglo después no me asombra para nada, pues. Todo lo contrario, se venía incubando el germen. Hoy día es noticia permanente. Y finalmente, Sergio, ya como que normalizamos y nos acostumbramos. Lo que tú estás relatando eran las cosas más excepcionales, más distintas, pero que ya todos sabíamos que ocurrían. Hoy día adquieren características de escándalo, Sergio, y está difícil la cosa para la Corte Suprema. Hay un número altísimo de jueces que están en revisión y que van a tener que, de alguna manera, fallar. Probablemente destituyendo a muchos. Pareciera que esa limpieza va a ser muy de la mano de doña Ana Gloria, que tiene carácter y que tiene ganas de hacerlo, Sergio, porque según esto que tú relatas, la impresión, la opinión y la sensación de la ciudadanía es bastante mala del Poder Judicial.
1: Oye, y a propósito, pero eso lo vamos a dejar para otro programa, tengo en mis manos un libro que se llama La democracia que anhelamos, programa del Partido por la Democracia, el PPD, la Fuerza del Cambio. No sé si pasó por tus manos alguna vez un libro así. Y la verdad que empecé a hojear este libro, por eso que. Pero te voy a dar solamente así como un anticipo para hacer este tema en otro programa más adelante. Pero dice en su prólogo: el programa del PPD abre un nuevo horizonte para proseguir la tarea de conquistar y afianzar el régimen democrático de nuestra patria. Esto viene desde la época del retorno a la democracia. La elaboración de este programa contó con una amplia participación en regiones y comunas y con el trabajo de un gran número de expertos en el Consejo General, que dio su aprobación en la sesión del 22 de julio de 1989. Yo te leo este libro, Pepe, hoy día, y tú me vas a decir, ¿viste reuniones de la semana pasada?
2: Oye, Sergio, y digámosle a nuestra audiencia que PPD quedó ahí con esas tres letras. Para nosotros en la medicina, el PPD es un examen que se hace para detectar la reactividad que se tiene de defensa contra la tuberculosis. Entonces, para mí siempre fue como muy, muy especial el término. Partido por la Democracia es un partido instrumental de izquierda, pero que de alguna manera logró llevar a su fila a comienzos de los 90 a sectores desde la derecha, Sergio, que había muchos políticos que habían sido de derecha, entre ellos mi profesor, mi querido profesor Aníbal Scarella Calandroni, que había sido combativo diputado por el Partido Nacional por el distrito de Quillota, que después fue mi profesor en la universidad, obstetra, y que era seremi de salud, el primer seremi de salud de la quinta región, con el gobierno de Patricio Elwin. Y él, ¿dónde militaba? En el PPD. ¿Y dónde fue candidato a diputado después de eso? Por el PPD. Entonces, ejemplifico esto, que el PPD estaba formado por una cantidad y diversidad de políticos que eran un partido instrumental. Por eso no me llama para nada la atención lo que tú estás leyendo, porque probablemente habían declaraciones que son muy genéricas, muy del discurso político de esa época, y se suponía que tenían doble militancia. Por ejemplo, había socialistas que eran socialistas y PPD. Sí. Ricardo Lago, sí, nunca se supo, él, sí. Nunca se, porque su hijo Ricardo Junior es PPD, sí. Y muchos otros que se fueron quedando, y lo que era instrumental para que después volviera cada uno a su lugar de origen, nunca ocurrió, y fue un partido muy cercano, en alianza siempre con el Partido Socialista y el Partido Radical, que funcionaron en la Concertación, y que funcionaron muy bien con la Democracia Cristiana, por supuesto. Así que el PPD tiene una historia bien interesante, porque yo creo que es de los pocos partidos que permanecen del último tiempo, Sergio. Se decía siempre que el PPD y la UDI eran los partidos más nuevos y más emergentes en la política chilena, que iban a tener mucho éxito, fundamentalmente porque iban contra todo lo establecido, Sergio Salinas.
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1: Vamos a la segunda parte, este es el punto de encuentro en la Radio Quillota. Muchas gracias por acompañarnos en la mañana de este lunes 31 de agosto, el día de San Ramón Nonato. Y un saludo para la gente, para los mercedarios. Ahí un poco, si estuviera Roberto Silva Vigit, haría la mención que Raimundo Peñafort, junto con Ramón Nonato y también Pedro Nolasco, fundaron la Orden de la Merced allá por el año 1240, orden que tiene un colegio y una iglesia aquí en Quillota, por ahí cerca de tu barrio, bueno, el barrio de la Merced.
2: El barrio de la Merced, exactamente, histórico,

0: mi comentario, y pero que lo vamos a profundizar, no sé, más adelante otro día, tiene que ver que nada ha cambiado de todas esas promesas, esas arengas y todo, ¿cierto? Nada ha cambiado. O sea, han pasado medio siglo y estamos exactamente igual y haciendo los mismos llamados y peleando por las mismas cosas y no logramos. Mira, yo creo que no logramos madurar, no aprendemos las lecciones que la vida política de nuestro país nos ha dado. Y yo no sé cuántos años más tendrían que pasar, por ejemplo, respecto del golpe de Estado del 73. Yo creo que el tema, por ejemplo, del estallido social, de los dos intentos por cambiar nuestra Constitución. Cada año, por esta fecha, aparecen voces que nos traen de nuevo el tema del golpe militar. Y que escuchamos las mismas versiones de un país dividido. Y hay de aquellos que expresen alguna autocrítica o reflexión al respecto. Mira lo que le pasó a doña Adriana del Piano ahí, ¿no? Que se puso reflexiva, quizás para explicar un poco por qué va a ir a colaborar con el actual gobierno, o el diputado Cuadrado este, que dice que un error de los más profundos de la centroizquierda, que no lograron mantener su propia identidad en estos cambios constitucionales. Entonces, por eso te decía lo de este libro, porque es del 89 y estamos en el 2026, Pepe, y seguimos con la misma historia.
1: Oye, y ahora sumémosle, Sergio, la batalla cultural.
0: Además.
1: Porque además, esto que era muy PPD, muy Concertación, versus los partidos de derecha, ahora la cuestión se amplió un poquitito más, ahora el espectro es más amplio. Entonces tenemos Partido Comunista y Frente Amplio, que no habían tenido una participación muy grande en ese periodo, pero que hoy día obviamente sí lo tienen. Y por otro lado, los partidos que adhieren al Foro de Madrid, Sergio, que se va a realizar en Chile, y que son el otro extremo.
0: Claro, pero,
1: el otro extremo, ¿sí?
0: Pero mira, yo creo, detengamos un poco en eso y conversemos para que la gente también vaya tomando en consideración estas. Y porque el año pasado tuvo lugar una reunión de presidentes donde el dueño de casa era el presidente Gabriel Boric. Y entonces él invitó a quienes tienen el mismo pensamiento y la ideología. Y si bien en algún minuto por ahí algún titular y algún era época, se acercaban ya las campañas presidenciales para un nuevo periodo, señalaban que no correspondía, pero no pasó a mayores porque aquí viene el tema de la clausura, de la censura, de la prensa y lo demás, no por un decreto ley, sino que en realidad te cancelan nomás, ¿eh? Y vinieron, hicieron declaraciones, vino el entiendo que vino el presidente español también, y pasó. Y resulta que ahora el que está de turno es otro, y la reunión ni siquiera va a ser aquí, donde el presidente de la República, uno entiende, porque así se decía antes, que representa a todos los ciudadanos más allá si votaron por él o no. Pero hoy día, ¿cierto?, todo el mundo habla de que no puede ser si se le ocurre ir a este Foro de Madrid.
1: Mira, el presidente, lamentablemente para él, firmó, el presidente José Antonio Kast, el tema cuando se fundó esto, que nace en España a través del grupo político, partido político Vox, que tiene un centro de pensamiento, que es el que generó todo esto. Y ahora Chile aceptó ser anfitrión de la cumbre regional de septiembre, ahora en septiembre, en los próximos días, jueves y viernes. Y al aceptar, generalmente el presidente, si es de esa misma línea y firmó, va a tener que estar presente, lo que le está complicando. Los partidos Evópoli y Renovación Nacional no participan de esto. Ahora, ¿quién podría llegar? Javier Milei, que pondría un poquitito interesante la cosa. En Italia, la primera ministra Giorgia Meloni suscribió el acuerdo desde su inicio. Otro que podría estar presente, que no lo sabemos, el diputado Eduardo Bolsonaro, hijo del presidente Jair Bolsonaro. Y de Venezuela, doña Ana María Corina Machado. Y de Cuba, doña María Rosa Payán, que estuvo en la noticia durante mucho tiempo. Entonces, ¿qué es lo que este famoso Foro de Madrid? agrupa, dice la información oficial, un amplio espectro de líderes políticos, parlamentarios, centros de pensamiento y activistas de orientación, Sergio, conservadora, libertaria y de derecha, proveniente de más de 25 países, principalmente Arica y Europa. Ese es como el Foro de Madrid. Ahora, del punto de vista es menor, no hay nadie muy importante que vaya a venir. El partido del PP español, el Partido Popular, no participa de esto, es exactamente lo contrario. Es como el Chile Vamos versus la Alianza de Libertarios Republicanos en España. Entonces, el Vox y su fundador y quien propicia todo eso, Santiago Abascal, es un hombre que de alguna manera se separó de la derecha tradicional española. Y digamos que el PP español es una mezcla entre lo que fue Chile Vamos, con los partidos UDI y Renovación, y suma a la Democracia Cristiana ya en España, pues, así que es como de centro-derecha. Bueno, pero este Foro de Madrid, ¿qué puede hacer? Batalla cultural contra el único enemigo que ellos ven, que es una izquierda ultra comunista, etcétera, etcétera, etcétera. Ahora, les recomendamos a los que les gusta esta, leer la columna de Carlos Peña de ayer en el Mercurio, que hace trizas el foro, porque dice, luchan por el Estado de Derecho, la libertad y la democracia, pero en vez de tener un encuentro reflexivo donde se comenten estas cosas, es combativo, porque se supone que son batallas culturales. Bien, Carlos Peña de nuevo en el análisis. Y de hecho, también comenta que le complica mucho a José Antonio Kast, el presidente, porque va a tener que ir, porque se realiza en Santiago, porque él firmó, y no se puede arrepentir. Pero eso divide una vez más el oficialismo, Sergio Salinas.
0: Pero tú señalas que son reuniones, que no son trascendentales, que las personas que podrían venir no son gravitantes en la política internacional. Pero mi tema es, y para la audiencia, respetando las veredas por donde transiten, en las libertades que hablamos, en la libertad de expresión que tenemos en este medio, ¿por qué una sí y por qué otro no? ¿Por qué se pueden juntar en Montevideo e ir nuestro expresidente, que no sabemos cuál es el mensaje, y que lee públicamente una carta para su hija y le dice que el día de mañana, ¿cierto?, los niños podrán transitar libremente, no sé, y se hacen declaraciones y se juntan? Y yo encuentro bien, están en su derecho, y hacer arengas para ante el avance de la ultraderecha. Y me parece bien que lo hagan, y de Cuba, para que las libertades y todo aquello, y el bloqueo y todo lo que está pasando. Aquí, acuérdate que se había puesto muy socialdemócrata y estaba llamando a su propio partido a reconocer los errores y lo demás. Sin embargo, fue allá a Montevideo y su discurso fue distinto. Y yo encuentro que está en todo su derecho y hacer y tratar de captar la atención y tratar de obtener un nuevo gobierno. Yo encuentro que está bien, esa es pega de la oposición de hoy día. ¿Y por qué estos otros, aunque sean irrelevantes, por qué no se pueden reunir? ¿Por qué unos sí y otros no? ¿Cuándo vamos a hablar efectivamente de las libertades, pero de ambas veredas, Pepe?
1: No, toda la razón, Sergio, sí. Fundamentalmente el análisis que uno hace es que esto es irrelevante porque la batalla cultural es una cuestión que ya viene como en decadencia. Hoy día lo que hay que buscar son los puntos de acuerdo, y eso en el orden mundial, Sergio, es exactamente lo que está sucediendo. Entonces esto es incentivar un tipo de ultra en un lado y un tipo de ultra en el otro lado. Y ningún país resiste, Sergio, el mundo no resiste este nivel de intolerancia, de incapacidad de comunicarse, de lograr acuerdo, porque está bien, puede haber una derecha, puede haber una centro-derecha, puede haber una izquierda, una centro-izquierda, pero llevar esto a los extremos, porque este foro es extremo, es de extrema derecha, claramente, que lo hagan, pero incorporar eso como parte de un proceso de avance democrático, de las libertades y del Estado de Derecho, que es lo que los convoca, y que fue la carta original que firmaron todos. Vamos a luchar por la libertad, por el Estado de Derecho y por la democracia. Cuando te dicen eso, Sergio, yo te lo digo a ti y yo lo leo, digo, por fin se van a poner de acuerdo. Pero es todo lo contrario, es para buscar cuál es la forma de combatir al comunismo, a la extrema izquierda. Y cuando se reúnen los otros, ¿cómo vamos a parar el avance de la extrema derecha en todo el mundo? oye, si creemos en la democracia, tenemos que creer que la democracia liberal obviamente puede ser un camino. Todos los expertos dicen que este tipo de actividades, que se les da mucha importancia fundamentalmente por la cuestión interna, porque tuvimos que explicarle a nuestros auditores, porque si le decimos qué es lo que es el Foro de Madrid, no entienden absolutamente nada. Y si le decimos que un grupo de gente pensante de muchos países de Hispanoamérica que se reúnen para fomentar, fortalecer y crear lazos institucionales entre la democracia, el Estado de Derecho y la libertad, dirían, pero qué bueno que vengan. Pero finalmente no es eso, Sergio, es totalmente distinto.
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0: Este es el punto de encuentro en la Radio Quillota, la edición para este lunes 31 de agosto, último día del mes. Oye, y a propósito de este tema, dentro de las libertades y lo demás, y la pega que tiene que hacer la oposición, y aunque quede mucho tiempo todavía para las elecciones, allí, por ejemplo, Eugenio Tironi ya está trabajando y seguramente les repartió a todos un ejemplar de La Resaca, que es como el manual de usuario para llevar adelante el desarrollo de esto que él habla, el boricismo, que nace y que va a arrasar, igual como fue el tema del laguismo. Ahora parlamentarios también se suman a esta idea, destacando el liderazgo del expresidente. Y a mí me parece bien, yo encuentro, si tiene su tiene un 33% allí, que fue muy fiel prácticamente durante todo su gobierno. El problema es que hay otros que resaltan las cualidades de Vodanovic y lo quieren llevar como líder realmente de la oposición, pero de este frente amplio que está dividido. Y súmale las últimas declaraciones de Lautaro Carmona, donde lamenta que el gobierno no los considerara en esta comisión que busca una nueva arquitectura para el Estado. Dice, eso es anticomunismo. ¿Y cómo lo van a invitar si finalmente los que están gobernando son los que eligió la mayoría del país, un 60% en las últimas elecciones? La oposición regularmente va a encontrar todo malo, pero va quedando el Partido Comunista y un porcentaje del Frente Amplio, porque ahí mira nomás este PPD, que Araya, que el traidor, que también lo están cuestionando, y muchos otros de la socialdemocracia. Y ya hemos hablado, ¿no?, de doña Adriana, de Andrade, que dijeron que bueno, que van a ir a colaborar para conversar, para buscar el diálogo, que es la única manera de avanzar. Entonces, ¿por qué critica, y por último ya está bien, le está hablando a sus parciales, pero por qué habría que invitar a Lautaro o al Partido Comunista o al Frente Amplio si los que gobiernan son otros y si además están en un permanente rechazo y vas al Tribunal Constitucional y votas en contra de leyes que la mayoría de las personas las ve como de sentido común? Entonces, ¿por qué tendría que reclamar?
1: Es que eso es lo que de repente cuando iniciamos el programa dijimos que durante el fin de semana no podíamos entender nada de nada. El senador Pedro Araya en una línea defendiéndose, sí, contra acusaciones. Por otro lado, la ex ministra del Piano lo mismo, Sergio. Y el tema de Tomás Vodanovic es un tema que adquiere fuerza, ¿eh? Ojo, porque sí, está funcionando bien. Me parece un político bien serio, ¿no? Me parece un político bien orientado. muy pulcro políticamente. Pulcro significa que cuida mucho sus palabras, tiene una forma de comunicar tranquila, que no es la de Gabriel Boric en su inicio, totalmente distinto. Y yo creo que Gabriel Boric va a tener pocas posibilidades, estoy haciendo política ficción, pocas posibilidades frente a Tomás Bodanovic, que mucho más, de alguna manera, preparado, lo voy a decir de esa manera, más preparado. Bueno, no quiero hacer juicio de valor respecto a la profesión de y el título profesional de Gabriel Boric, pero Tomás Bodanovic es mucho más preparado y tiene una carrerita. Entonces, y además Gabriel Boric perdió al interior del Frente Amplio también su movimiento, su liderazgo no influyó para nada en la elección de la presidenta. Entonces, está complicado. Gabriel Boric va a tener que de alguna manera tirar el 2.0 de su candidatura, y por otro lado a los alcaldes están asumiendo de nuevo, como siempre al inicio, que son los que más se ven, esa condición de futuros candidatos, y en esa Tomás Bodanovic tiene, para mi gusto, las de ganar. Y de hecho Sichel está también de alguna manera también trabajando en el tema, después para reivindicarse de su anterior. Y hay otros más, pues sí, hay varios más que están funcionando. Entonces la política está media complicada, Sergio.
0: Oye, a propósito de las locuras del fin de semana, lograron frustrar lo que iba a ser una masiva fuga de reos desde la cárcel de La Serena. Y Gendarmería, bueno, los trasladó a un módulo de máxima seguridad. Yo me pregunto, ¿y por qué no lo llevan a Talca? Bueno, no lo llevan a Talca porque aparece un recurso de amparo y seguramente un juez va a decir que eso es ilegal y que tiene que ser con la protección. Y dicho sea de paso, estaba leyendo en la prensa ayer un reportaje respecto de un libro, un escritor guatemalteco, no sé si lo ubicas, yo no lo conozco, solamente porque está en la noticia ahora a propósito de las megacárcel, se llama Rodrigo Rey, y él dice que las megacárceles son un sistema innecesariamente cruel. Es una vuelta a la esclavización. Este guatemalteco dice que para escribir su libro, que seguramente ya dará que hablar y van a venir reportajes en la televisión y todo eso, el libro que se llama Animal Colonial, hace una crítica al modelo de Bukele y lo pone como una novela de ficción. Y él dice que en la Navidad del 2024 tuvo la oportunidad de ver unas fotografías de presos apiñados en jaulas en El Salvador. Y él no está de acuerdo en la manera como el presidente salvadoreño está tratando de acabar con las pandillas. A propósito de los recursos de amparo y todo este concepto de repente un poco benévolo respecto de quienes han cometido delitos atroces y están pagando por ello. Y bueno, no me voy a referir a las cárceles de El Salvador, pero la que se presentó aquí, la de Talca, así como la nueva que van a construir allá en el desierto, son bastante interesantes, ¿no? Incluso encuentro yo que son mejores que los lugares donde están hacinados y donde se encuentran hoy día los bandidos.
1: Tal cual como tú lo dices, Sergio Salinas. Pero este señor Rey, que no lo ubico, me imagino que nunca vivió en El Salvador, nunca vivió en los barrios que manejaban todas estas pandillas, no estuvo en un país que tenía la más alta delincuencia, el homicidio y todo eso, porque si tú te vas a El Salvador y le preguntas a la ciudadanía que hoy día recuperó los espacios públicos, recuperó las plazas, puede salir a la calle tranquilo, si tienen algún juicio crítico de la política de Bukele, y lo estoy diciendo sin opinar yo, si le preguntáramos a los interesados, yo te aseguro que nos llevaríamos sorpresas. Si le preguntamos a los chilenos, Sergio, que ya le han preguntado, ¿qué opinan de Bukele? Alta popularidad, pues. Sergio, este tipo de comentario que hace este tipo de comentaristas de la realidad no tienen que ver con testimonios de ellos, no tienen que ver con conocer la realidad, no tienen que ver con haber convivido con esto. Esta es una opinión identitaria nomás, que de alguna manera siempre quiere poner en entredicho lo que es el orden y la seguridad con lo que eso significa. Ahora, pregúntale a algún chileno cuando vieron a la cárcel de Bukele si no estaban diciendo eso es lo que merecen, así hay que tratarlo. ¿Cómo? O sea, el tema de la reinserción social Cero, Sergio, porque esa es una discusión que está apareciendo ahora. Sí. Ahora estamos hablando de delito de alta connotación. Pandilla, que el que menos había matado 5 o 6, que extorsionaban a la población. No, si ese tema, Sergio, ni se acerca a la realidad que tenemos en Chile tampoco como para hacer la comparación. Así que, bueno, quedémonos con la claridad de que las cárceles son mejores, van a estar solitos, van a salir 2 horas a tomar solcito y van a estar bien alimentados, porque ya vi la pauta nutricional, Sergio, que se va a establecer en esas cárceles y van a estar, yo creo que se puede hacer portándose bien, saliendo cuando tengan que salir y no querer volver. En una de esas están tan cómodos que en una de esas van a querer volver a ese mismo lugar, Sergio.
0: No van a poder hablar por teléfono.
1: Fuera de broma y de ironía, ese va a ser el gran drama, Sergio Salinas, que finalmente eso va a ocurrir. Veamos si ocurre, porque ley hecha,
0: la trampa, ley deshecha, Oye, y lo último. Hoy, entre otras cosas, vence el plazo para pagar la segunda cuota del permiso de circulación. Y aquí la ley cambió, para que no me diga después como la niña que no sabía, ¿por qué nadie avisa que cambió la ley, que ahora el máximo 160 y que te llevan preso por un solo kilómetro, ¿no? Si tú no portas el permiso de circulación, pues si no lo pagas hoy día y lo pactó en cuota, va a andar sin el documento. No es un parte como antes. Primero, es una infracción grave, vale como 140.000 pesos, pero el vehículo es sacado de circulación. Lo toma una grúa y se lo lleva al corral. En el caso de aquí, se va a la calera. Y después entonces que tú regularices esto, vayas al juzgado de policía local, pagues el parte correspondiente, tienes que pagar esta multa, como te digo, que puede llegar hasta otros 150.000 pesos. Después tienes que pagar la grúa, que aquí te pegan un palo de 80.000 pesos. Y después tienes que ir a pagar también los días en que el vehículo estuvo en el corral. Así que mejor pague hoy día, último día como chileno, la segunda cuota del permiso de circulación y además infórmese de lo que fue esta modificación a la ley del tránsito, Pepe.
1: Para que su vehículo pase agosto sin problema, sí. Sergio, al igual que su dueño. Así que hay que pasar agosto con la cuota al día, Sergio Salinas.
0: Bueno, que tengas una buena jornada. Hoy día van a pasar un par de cosas interesantes. Creo que también nos tendremos que dedicar un poco a ver qué pasó con esto, porque, bueno, yo dije, no sé si había perdido las esperanzas de que efectivamente pueda haber la vuelta del tren a la calera en la extensión del Merval. Y en estas licitaciones y en estas autorizaciones y evaluaciones ya pasó en alguna medida la evaluación ambiental y está también lo del comité de ministros y si se van tiqueando esas cosas y si se asignan los fondos correspondientes para que efectivamente esto, claro, ya no va a ser el 28, no sé si el 33 será, no sé, pues también nos vamos a dedicar un poco ahí para que no quede esa cuestión como panfletario nomás, como propaganda, sino que poner ahí una dosis de realidad a este anhelado proyecto PP.
1: Ojalá que así sea, Sergio, pero nos vamos a documentar bien y lo vamos a ir comentando durante la semana.
0: Que tengas un buen día, ¿no?
1: Igualmente tú y toda nuestra audiencia.
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0: Hola, hola, hola, ¿qué tal? ¿Cómo le va? Muy buenos días, bienvenidos, bienvenidas. Les saludamos en esta jornada de día lunes 31 de agosto. No queda nada de este mes de agosto. A pasar agosto, vamos, queda poquito. No queda nada ya de este octavo mes del año. Y dispuesto para acompañarle durante toda esta mañana con información, datitos, lo que está pasando en Quillota. Lamentablemente un nuevo homicidio en Quillota, entre Quillota y La Cruz, ahí en el límite se produjo este baleo anoche. Estaremos comentando de aquello, por supuesto, también de lo que ocurre a nivel nacional, con trombas marinas, brote tornádico, le han llamado también en la zona sur del país, ha dejado daño en varias casas. Nos estamos transformando como en un país de Centroamérica, de México, donde estas cosas son más comunes. Acá no era tan común, pero bueno, el cambio climático nos está haciendo efecto también. Y dispuesto para entregar información, buena música, por supuesto, como siempre, acá en Abriendo Sentido. En este día lunes, 31 de agosto, como decíamos, en que el santoral saluda a Ramón. Ramón es el santoral del día de hoy. Saludamos a todos quienes llevan ese nombre, por supuesto. Un abrazo fuerte para ustedes, los Ramón. Los de Ramón, había un grupo musical. Bueno, vamos a saludar también a quien nos acompaña, encargado de la música, de lo que es la puesta en el aire, que todo suene perfecto, don Cristian Ramón Peña. ¿Cómo está usted? Buenos días.
1: Hola, Juan Carlos, bien. ¿Cómo estás tú?
0: Muy bien.
1: Qué bueno. Qué bueno, sí, comenzando.
0: Tratando de pasar agosto.
1: Sí, tratando de pasar. ¿Queda este día nomás, po? ¿31? Sí.
0: Nada, no queda nada.
1: No queda nada, po. Estamos a horas nomás de pasar este mes. El mes de los gatos, mes de la solidaridad también.
0: Mes del corazón.
1: Mes del corazón. Y ya desde mañana ya se empieza a sentir ese ambiente.
0: Aire de 18ero.
1: Claro. Esa empanadita, ese anticucho, ese asado. Chicha de cura cabí. Chicha vaya curadora. También se empieza ya a sentir todo lo que significa el celebrar las fiestas patrias con volantín, las tradiciones que hay.
0: Eso, ¿eh?
1: Sí, cada vez menos. Pero es que ya no está el volantín de papel, el que como que ha ido desapareciendo. Sí. Está el cometa. Uno era más del volantín de papel.
0: El papel, yo me hacía uno de nylon. Me
1: cuando uno se hacía con esta...
0: Con las varillas de caña.
1: De caña.
0: Sí, se lo hacía uno mismo.
1: Sí. Ya las varillas se han ido perdiendo. La caña se mantiene,
0: sí, ¿eh? Sí, la caña está siempre el 18 presente. Siempre. Esa no falla.
1: Esa no falla. Así que, y también recordad que ya esta semana, más bien dicho el sábado, cambio de hora.
0: Este sábado 5.
1: Este sábado 5. Sí. Este sábado 5.
0: Se alarga la tarde.
1: Va a ir una hora menos de carrete. Para claro. Aquellos que les gusta salir tarde,
0: sí.
1: van a tener que adelantar el reloj. O sea, a las 12 de la noche o las 0 horas van a ser la 1 de la mañana.
0: Exactamente.
1: Así que vamos a estar muy atentos también recordándoles.
0: Volvemos hasta las 5 horas de Europa.
1: Hoy día, Juan Carlos Ríos, si no me equivoco, también se cumple el plazo para aquellos que están debiendo la última cuota del permiso de circulación.
0: Sí, señor. Hoy día.
1: Ya, el último plazo, muchachos. Sí,
0: vaya.
1: Hoy no fui el viernes.
0: Vaya la muni.
1: Ah, me queda el lunes, claro. Entonces, para que no haya de ser cosas que se vean problemas después quienes utilizan mucho el vehículo.
0: Igual que hoy día había fila en la revisión técnica.
1: Sí, sí, también pasé por ahí. Cuando pasé, había como 3 o 4 vehículos. Sí. Yo dije, ahora que tú me dices, claro, tiene que ser por eso mismo.
0: Lo mismo, o sea, el último día.
1: Hoy tienen que presentar todo para...
0: No, por la segunda
1: cuota. Ah, no, por la... Sí, exacto.
0: No, pero el último día del mes de septiembre, aquellas patentes que vencen en septiembre su revisión técnica.
1: Me pasa algo, y no empieza con el tema de la revisión técnica, porque muchos llegan temprano, y yo me he dado cuenta que las veces que he ido en la tarde, es un dato que les doy...
0: Ha habido menos gente.
1: Menos gente. Como que todos se concentran más en la mañana, y están todos vueltos locos en la mañana, pero la tarde no es menos el flujo de vehículos.
0: ¿Cinco y media va usted?
1: ¿En la tarde?
0: ¿Eh?
1: Más o menos.
0: Claro. Porque cierran a las 6.
1: Exacto. Entonces, como Poli llega a las 5, te vas a encontrar con uno que otro vehículo, pero no está la locura como es la mañana muchas veces. Antiguamente, no sé si se estará dando todavía, daban números.
0: Sí.
1: Te entregaban, a medida que llegando, entregando un número, para que así, porque eran tanta la cantidad de conductores que llegaban que todos querían ser atendidos. Así exacto. Que, bueno. Pero una semana
0: a tener
1: que...
0: paciencia. Si alguien no está escuchando la revisión técnica, tener paciencia. Nosotros le vamos a acompañar con buena música para que el tiempo pase rápido.
1: Exactamente.
0: Son las 8:49, 11.
1: Comenzamos.
0: Nos separan de las 9 de la mañana.

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0: 9:07, 9:07, vamos con el informe del tiempo como cada día en Abriendo Sentido. Nuestra provincia de Quillota nos presenta cielos con nubosidad parcial, una mínima que estuvo cercana a los 6 grados, alcanzando cielos despejados por la tarde con 21 grados de máxima. Va a estar bien templadito el día de hoy. Para mañana miércoles, que ya es 1 de septiembre, tendremos cielos despejados durante todo el día con una mínima de 5 y una máxima de 23 grados. En tanto que el miércoles amaneceremos con cielos nublados y una mínima de 7 para alcanzar nubosidad parcial por la tarde y una máxima de 21 grados. Durante toda esta semana, nada de agüita, nada de lluvia, por lo tanto, a tener tranquilidad en esta primera semana. Se dice que para fiestas patrias viene algo por ahí que se nos va acercando, pero esperemos que pasen los días para tener certeza de esa información. ¿Qué pasa en el litoral central, en la zona costera de la región de Valparaíso, don Cristian Peña?
1: Revisamos de inmediato cómo está la zona costera. ¿Qué me dice? Para Viña del Mar, en este inicio de semana, la mínima fue de 7 grados, la máxima...

0: helado en la tarde. Va a estar más helado en el litoral. 6 grados de mínima, marcó el termómetro. Pero va a subir, va a llegar hasta los 19. Así que vamos a tener sol y una temperatura muy, pero muy agradable. Creo que va a ser la más alta el día de hoy lunes en la zona costera. Ya los próximos días va a haber sol igual. Incluso se pronostica un cielo completamente despejado para mañana martes. Pero las temperaturas van a estar, que no van a superar los 16 a 17 grados como máxima. Pero sí el sol va a estar presente en la zona costera en lo que respecta a estos días. Una, despidiendo agosto y recibiendo el mes de septiembre, que el mes de septiembre siempre nos invita a disfrutar de buen clima. A veces da la casualidad que en el 18 siempre cae algo de agua. Es como cuando hay el desfile, el desfile del 21 de mayo, sucede lo mismo. Te das cuenta que a veces no hay nada de lluvia. Justo cuando el 21 de mayo se van a llover. Ya, algo similar pasa en el septiembre. ¿Cómo va a estar Santiago, Juan Carlos Reyes?
1: Santiago nos presenta nublado, variando a nubosidad parcial por la mañana. Por la tarde, cielos despejados, con una máxima de 22 grados para el día de hoy. La mínima estuvo cercana a los 6 grados también. Mañana martes, cuando comience el mes de septiembre, nubosidad parcial en la capital, mínima de 5 grados. Despejado por la tarde, 24 de máxima. Y el miércoles, 5 de mínima, nubosidad parcial, 21 grados de máxima, nubosidad parcial también, durante todo el día en la capital. Para este día miércoles. Información que nos entrega a diario la Dirección Meteorológica de Chile. Cristian Peña, le cuento que a la vuelta vamos a entregar algo que nos llamó un auditor, nos contó una historia que puede ser muy útil para los quillotanos, para la gente que nos escucha. Porque le intentaron estafar, así que atención con lo que vamos a contar dentro de un ratito acá en Abriendo Sentidos.

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1: Tal como lo indica la cortina, vamos con los indicadores económicos para este día lunes 31 de agosto del 2026, último día de este octavo mes del año 26. El dólar arranca la jornada con un valor de 929 pesos y 18 centavos, en tanto que el euro se eleva hasta los 1.076 pesos y 6 centavos. ¿Qué pasa con la unidad de fomento? Para hoy tiene un valor de 40.873 pesos y 77 centavos, en tanto la unidad tributaria mensual por este último día del mes tiene un valor de 71.649 pesos. Ya mañana tendremos otro valor de la unidad tributaria mensual. Indicadores económicos para esta jornada de día lunes. La cortina musical nos lleva a revisar qué pasó en la historia de Chile en un día como hoy, un 31 de agosto. Lo hacemos a través de este libro, Efemérides Nacionales Comentadas, escrito por Florior Pérez a través de la empresa ZigZag. ¿Qué pasó un 31 de agosto de 1995? Frustrado lanzamiento del primer satélite chileno, denominado Fasar Alfa, sería lanzado por un cohete Cyclone desde el cosmódromo ruso de Plesetsk. En realidad, constituía una carga secundaria del Sich-1, primer satélite ucraniano. Por razones que bien pudiéramos atribuir a la mala suerte que impide nuestros triunfos deportivos, esta derrota científica fue posteriormente superada cuando el 10 de julio de 1998 sí se lanzó el gemelo Fasar Bravo. Miren, lanzamos un cohete nosotros también, ¿eh? En 1998. Lo intentamos en 1995, pero como siempre ocurre con los chilenos, falló. Falló en ese momento. Pero después tuvimos revancha. Como en el deporte siempre hay una revancha, los técnicos que preparaban este cohete también tuvieron su revancha. Y 3 años después lograron lanzar el gemelo Fasat Bravo. ¿Qué pasó un día como hoy? ¿Qué celebramos un día como hoy, Cristian Peña?
2: Bueno, revisamos a ver qué se destaca en este 31 de agosto en el mundo. Vamos con el Día Internacional de los Afrodescendientes, Juan Carlos Reyes. ¿Qué nos dice esta efeméride? Que cada 31 de agosto se recuerda el Día Internacional de los Afrodescendientes en homenaje a las contribuciones de la diáspora africana alrededor del mundo. Esta fecha se estableció en el año 2021 con el objetivo de sensibilizar a la población acerca de la necesidad de eliminar las formas de discriminación contra los afrodescendientes. Ahora, ¿quién impulsó este día? Bueno, la creación de esta efeméride fue presentada por Costa Rica, copatrocinada por 52 países miembros para su aprobación en la Asamblea General de las Naciones Unidas. Así que destacamos esta efeméride. También comentamos el Día Internacional de la Solidaridad, ya despidiendo lo que es el mes de agosto, ya que se eligió esta fecha en honor al movimiento social polaco Solidaridad, que fue representado en el año 1980 por el gremio sindical Solidarnos. Este movimiento fue uno de los tantos responsables de la caída del Muro de Berlín. Es más, uno de sus dirigentes, Lech Walesa, fue consagrado con el Premio Nobel de la Paz gracias a que promovió los ideales de la solidaridad no solo en su país de origen, sino que también para todo el planeta. Vamos con la siguiente efeméride. Día Internacional de la conciencia acerca de la sobredosis, ya que uno de los flagelos que azota a la población mundial es el consumo de drogas y las muertes producidas por sobredosis. Es por ello que este 31 de agosto ha sido proclamado como el Día Internacional de la Conciencia acerca de la sobredosis. ¿El por qué se recuerda a esta efeméride? Bueno, esta fue creada en el año 2001 en Australia por Sally Finn y Peter Stricker en conmemoración a las personas que perdieron la vida por una sobredosis, apoyando a familiares y amigos de personas fallecidas o con lesiones permanentes por esta causa. Asimismo, se pretende sensibilizar y generar conciencia acerca de los riesgos de mortalidad por consumo de sustancias estupefacientes. Y para cerrar ya este espacio de las efemérides, destacamos el Día Internacional de la Obstetricia. Así que saludo a todas las matronas. Hoy día, 31 de agosto, ya que para homenajear a la especialidad médica de obstetricia y la ginecología en su dedicada labor de procurar las mejores condiciones de salud a las mujeres embarazadas, contribuyendo a la disminución de los índices de mortalidad materna y neonatal. La principal finalidad de este Día Internacional es sensibilizar y concienciar a la población acerca de la mortalidad materna a nivel mundial. Por otra parte, se destaca la importancia de la labor ejercida por los médicos obstetras en el cuidado de la mujer durante la etapa de embarazo, parto y cuidados del recién nacido. Así que cerramos este espacio saludando a todas, pero todas las matronas, a toda la área de obstetricia, quienes son los encargados de recibir a los bebés y tener el cuidado también y hacer todo el proceso de cuidado desde las embarazadas cuando están por gestar un bebé. Así que saludo para todas ellas y todos ellos también, porque hay muchos matronas también.
3: Exactamente. Nosotros vamos a la música y ya estamos de vuelta en este Abriendo Sentidos, último del mes de agosto.

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0: 21 minutos nos separan de las 10 de la mañana. Seguimos avanzando en este Abriendo Sentido de día lunes, el último del mes de agosto. Ah, ya no queda nada. Ya no queda nada de este mes de agosto, el octavo mes del año. Y ahora tendremos conversación porque está con nosotros el representante en nuestra zona de AgroConnection, esta empresa creada en 1998 que busca dar soluciones a los agricultores de nuestra zona. ¿Qué tal, Andrés? ¿Cómo le va? Muy buenos días.
1: Muy buenos días. Feliz de estar nuevamente con ustedes acá y tratar de ser un aporte.
0: Por supuesto que lo es, porque oyente. Sí, porque nos enseña, nos va entregando datitos respecto a lo que es el tema de los de la ayuda a los agricultores con diferentes tipos de productos que ustedes venden a través de AgroConnection, a través de esta empresa creada, como yo decía, en 1998, y que busca dar soluciones justamente a los agricultores con algún tema de enfermedades de las plantas, polilla, todo eso que lamentablemente ataca a veces a los temas agrícolas. Andrés, cuéntenos esta evaluación del clima a la fecha. ¿Cuál es la que hacen ustedes? La vez anterior que hablábamos de sequía.
1: Exactamente.
0: Hoy hablamos de...
1: Estábamos en una sequía.
0: En una sequía. Y eso ha cambiado.
1: Claro, ha cambiado. Bueno, en la última vez que nos vimos estuvimos con el profesor Rodrigo Béjar, que íbamos a dictar una charla ahí en un distribuidor, Mi Valle, que fue bastante asistida. Y en el fondo en ese minuto estábamos con problemas de sequía, no llovía. Junio fue el mes más seco históricamente de invierno. Y justamente hablábamos de que venía este niño Godzilla y como que nadie nos creía mucho el tema. Y después el tiempo nos dio la razón y generó esta lluvia persistente. Y yo creo que va a ser un tema esta temporada, que un poco es la idea de conversar ahora.
0: En ese sentido, Andrés, ¿de qué manera, cuáles son las condiciones que genera esto para los agricultores y para las plantas y para los productos?
1: Generalmente el exceso de humedad, bueno, siempre es bueno contar con agua más que estar seco, es decir, puede haber distintos problemas. Es un problema que se llama asfixia radicular, que en el fondo los suelos que se llaman se sobresaturan de agua, hay más humedad que aire, que las plantas respiran por las raíces, curiosamente, y eso genera problemas en la producción. Hay mala absorción de nutrientes, hay muerte de raíces, y ahí toda la paleta de productos de bioestimulación son re importantes, además de tomar las medidas para evacuar el agua del suelo, etcétera, etcétera.
0: Y en ese sentido, estas lluvias que digamos se dejaron caer en la zona, fueron muchas, fue muy complicado para el agricultor el tema.
1: Al principio bastante, de hecho yo hablaría más bien como del clima, porque acá en la zona llovió mucho, pero también hubo mucho viento, y eso yo diría que hizo tal vez un poquito más de daño en algunos clientes, tanto de invernaderos o fruticultores como palta, que hubo caída de fruta. No así como en la cuarta región, que ahí hubo más estrago, digamos, que fue posterior a lo que nosotros tuvimos acá, más estragos de infraestructura. Yo diría que lo soportamos bastante bien y ahora estamos con un saldo relativamente positivo. Hay gente que está sembrando, trasplantando, así que lo veo como positivamente.
0: Para estas condiciones de estrés, ustedes tienen dos productos especialmente que son importantes para esta situación.
1: Sí, estamos hablando de productos clásicos como Terrazol Foliar, que es un antiestresante de primera línea, y Terrazol Radicular también, para efectos de aplicarlo vía riego. Y el producto relativamente novedoso de la misma línea, que es un alga con aminoácido que se llama Fitness. Eso es para salir del estrés y mejorar, digamos, en estas condiciones de asfixia, que la planta metabolice mejor y trabaje mejor, manteniendo el crecimiento y la producción. Es un poco.
0: Estamos hablando que la planta se estresa. Ese es el tema que hay que atacar,
1: sí,
0: digamos.
1: Sí, se estresa porque en el fondo hay una asfixia radicular que hace que es como que uno estuviera con la nariz tapada, por decirlo así, en caso humano. Entonces eso te va generando que no estás cómodo y redunda en que la producción empieza a bajar. Con estos productos tú haces que la planta sobrelleve ese estrés y logre un óptimo de producción, mejor que no hacer nada, digamos.
0: ¿Qué otra complicación se genera con esta alta cantidad de agua?
1: Bueno, en el otro tema importante son las plagas, enfermedades primero que todo, y tanto fungosas como bacterianas. Bacterianas principalmente al principio cuando hay bajas temperaturas, hay el cáncer bacterial en cerezo, el cancro en tomate, las pseudomonas son enfermedades que ahí Phyton 27, por ejemplo, actúa bastante bien para controlar ese tipo de bacterias. Y después viene todo el problema fungoso, sobre todo en la medida que mejoren las temperaturas, alta humedad. Y también Phyton ahí ayuda para cierto tipo de hongo, también en un amplio rango de cultivo, en floración también de estos carozos. Ahora uno ve que están todos los carozos, cerezo, es decir, cerezo todavía no, pero durazno, ciruelo, están
0: en época de flor, claro.
1: Claro, ahí para proteger ese, que vienen una serie de problemas fungosos, Phyton 27 es una muy buena alternativa.
0: En ese sentido, Andrés, en la situación que se da de mucho calor cuando ha llovido también complica, aparecen muchas más...
1: Claro, ahí se desarrollan el tema fungoso, como te comentaba, y botritis más adelante, ya con, sobre todo cuando ya estén los invernaderos con... de tomate, por ejemplo.
0: La botritis es muy,
1: claro,
0: cercana al tomate.
1: Claro, importante ya con más temperatura y acercándonos de septiembre para adelante, es tema. Así que hay que estar al tanto, informarse con sus asesores o quienes lo... de qué medidas tomar. Así que en parte hay manejos que pues, de soje, para ventilar, esos son temas muy importantes, pero además está este apoyo químico o de bioestimulación que nosotros proponemos, digamos.
0: Destacando que los productos a ustedes no le hacen daño al ser humano, que también es un tema,
1: claro,
0: menor, ¿eh?
1: Claro. También ahí tenemos, por ejemplo, en la parte de plagas, más adelante ya con más temperaturas van a venir problemas de polilla, de trips, etcétera, sobre todo ahora que, por ejemplo, como llovió en todos lados y en todos lados llueve, va a haber mucha maleza y esas malezas producen flores. Las flores son caldo de cultivo para trips, para cierto tipo de insectos, y esos pueden afectar a nuestro...
0: ¿Esos insectos atacan después a la...?
1: Claro, por ejemplo, esas flores se secan o el pasto se seca, digamos, y los trips vuelan hacia los centros de cultivo de frutales. Así que, y de ahí dentro de las soluciones que tenemos justamente un insecticida orgánico que se llama NIM-X, y ese actúa bastante contra pulgones, arañitas y trips también. Así que también es otra solución, NIM-X.
0: Andrés, en este presente que tenemos, que el cambio climático nos está afectando, que tenemos días muy calurosos en alguna oportunidad, mucha lluvia, se han cambiado las estaciones del año, ya no están tan marcadas como antes. ¿Ustedes tienen que hacer frente a esto con distintos productos? ¿Cómo van enfrentando esto?
1: Claro, esto es una realidad que llegó, digamos, lo que está pasando son veranos más calurosos, otoños más prolongados y largos en el tiempo y con calor, después parte, bueno, este año junio hubo una helada bastante dañina y ahora estamos con este fenómeno, este niño que ya se está como asentando, y hablan de tener lluvias hasta diciembre, etcétera. Y en ese sentido, como ahora ya viene septiembre, que es la primavera, vienen floraciones y hay que estar preocupados de cuajas. Ahí tenemos el apoyo con los productos MaxiFruit, que es un fertilizante con muy alto contenido de fósforo y potasio y que favorece la cuaja y el engorde de los frutos, tanto de frutos de hortaliza como frutos, el palto, etcétera. Entonces ahora vamos a estar enfrentándonos a todo lo que es la floración de palto, cítrico, más las hortalizas de frutos. Así que esa es una buena alternativa, además de apoyarlo con fitness, que también apoya esos procesos.
0: ¿Dónde podemos encontrar estos productos, Andrés, para ese pequeño agricultor que está en casa escuchándonos y que a lo mejor necesita uno de
1: estos productos? Estos productos, nosotros tenemos red de distribución en la quinta región. Acá en Quillota puede encontrarlo en Odiagro, Mi Valle, en Copeval, en La Ligua, esa zona puede encontrarlo en Dicentro, Basagri y Leonidas, en Cabildo, y en Yayay, en Agrobet, y en San Felipe toda la redistribución de Copeval, Jorge Gormaz también. 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Andrés Manríquez, yo soy el representante acá de la Quinta Región, así que estamos con todas las pilas puestas y espero que esta temporada ya con agüita, que en algún minuto estábamos expectantes de si íbamos a contar, porque aparte de llover también nevó bastante, yo creo que hay nieve y eso es como un colchón acumulado para el verano, que nos va a permitir esta temporada ya salvarla en tema hídrico sin problema.
0: Hablábamos también, Andrés, de que los productos que ustedes tienen no afectan el medio ambiente, que también es un tema no menor, porque hoy por hoy hay muchos productos que lamentablemente sí afectan el medio ambiente.
1: Sí, sí. Bueno, esa es una línea que siempre ha tenido la empresa.
0: Desde el nacimiento.
1: Desde el nacimiento. De hecho, el símbolo es como una chinita que en el fondo representa como el control biológico. También comentábamos que, o te comentaba que teníamos toda una línea de productos también para invernaderos, como cintas para atrapar insectos, y eso no son productos de alta para nada de alta toxicidad. Está este insecticida biológico también que les comentaba. Phyton 27 tiene certificación orgánica.
0: ¿Qué significa que tenga certificación orgánica?
1: Certificación orgánica significa que hay empresas que certifican, que son independientes, no es uno que lo diga, que ese producto puede ser ocupado en la producción que se llama orgánica, que tiene unas certificaciones, que no pueden ocupar ningún producto que haga daño al ser humano.
0: Ha sido revisado, ha sido
1: exactamente
0: totalmente tiene, por eso visto se habla, para evitar.
1: Exactamente. Y a diferencia de otros que son de etiquetas azules, rojas, que tienen este daño al ser humano, o más que daño al ser humano, son de cierta toxicidad y eso hay que manejarlo. Estos no tienen ningún tipo de restricción.
0: Desde mi ignorancia, Andrés, ¿cada producto debe tener el sello? ¿Línea roja, línea verde? No sé.
1: Los que son de insecticidas, fungicidas, reguladores de crecimiento, nematicidas, que tienen un que se llama certificación SAG, que es el Servicio Agrícola y Ganadero, ellos tienen una denominación y un distinto tipo de toxicidad. Puede ser verde, que son menos
0: tóxicos,
1: azules, amarillos y rojo.
0: El rojo ya es claro, peligro.
1: Claro, que en el fondo son productos, no que no se puedan ocupar, sino que tienen que tener ciertas precauciones para ser ocupados. Siempre uso el aplicador, equipo de protección personal, un tiempos de carencia que se llaman, desde que yo puedo volver a cosechar. Entonces, toda esa normativa, eso es en este tipo de biocidas, por decirlo, fungicidas, insecticidas y reguladores. Y por otro lado, los fertilizantes bioestimulantes no tienen esta regulación porque son menos complicado, no son SIDAS, por decirlo así. Entonces, pero cada vez se está regulando más ese, para que se certifique que los agricultores ocupen algo de qué es lo que dice que es.
0: Uh-huh. Andrés, me recuerdo que la primera vez que conversamos usted nos decía de que ustedes tienen mucha ligación con productos alemanes, ¿no es verdad? Con productos alemanes donde
1: no,
0: un poco nace.
1: No, somos proveedores de productos americanos.
0: Ya.
1: De hecho, Phyton 27 indica
0: americano.
1: Son productos americanos, españoles, que es toda la línea de Fitness, Terrasor, Initium también, ingleses también, las cintas vienen de allá. Entonces, tenemos proveedores de todas partes del mundo, de Alemania en particular, indirectamente sí, porque hoy día la empresa dueña de este que fabrica fitness son alemanes, pero en realidad la empresa está en España.
0: En España, perfecto.
1: Sí, ahí son nuestros principales proveedores.
0: Reiterar entonces, Andrés, ¿dónde podemos comprar estos productos que son tan beneficiosos para la agricultura?
1: En la cadena de distribución que les comenté, acá Quillota directamente, Mi Valle, Odiagro, Copeval, más La Ligua, Cabildo, Dicentro, Basagri y Agrícola José Leonidas en Cabildo. En Yayay, Agrovet y San Felipe, Copeval, también Tattersall se está integrando, así que también con algunos productos nuestros. Y Jorge Gormaz, que está en Los Andes.
0: Perfecto. Bien, Andrés, como siempre, agradecido de esta clase que nos da usted, porque vamos aprendiendo, vamos conociendo de los productos que tiene AgroConnection, pero también un poco conociendo la agricultura de nuestra zona.
1: Muy agradecido también, y probablemente estaremos viéndonos nuevamente en algún otra etapa del periodo fenológico.
0: ¿Cuál sería la próxima etapa que viene?
1: Ahora vienen, floraciones, cuajas, y después vienen ya hacia verano caídas de fruta, y ahí lo importante es que primero cuaje la fruta, por ejemplo en palto, que aquí somos, y cítrico, y después eso hay que hacerla crecer y que tenga un tamaño para que tenga un buen rendimiento de exportación y de calidad, que rindan kilos a los clientes y con eso sea rentable su cultivo.
0: Perfecto, Andrés, que esté muy bien. ¿Eh?
1: Gracias a ti.
0: Andrés Manrique, representante en la zona de AgroConnection, nos ha acompañado. Recordemos que AgroConnection es una empresa de origen chileno, fundada en 1998, con el objetivo de entregar soluciones agrícolas para satisfacer las necesidades de proteger cultivos contra enfermedades y condiciones adversas. Pero lo más importante, sin afectar el medio ambiente y sin riesgo para el ser humano. Vamos con la música, ya estamos de vuelta en este Abriendo Sentidos, el último del mes de agosto.

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0: Son las 10 de la mañana con 11 minutos, seguimos avanzando en esta jornada de Abriendo Sentido. No le he podido contar la historia de ese fraude que le quisieron hacer a una persona de la tercera edad, pero está ahí, ¿eh? No crea esta persona que me llamó y me contó la historia de que la hemos olvidado, para nada, la tenemos acá. Lo que pasa es que hemos tenido entrevista y por eso no he podido contarla, pero ya la voy a contar ya para que usted esté atento y no lo traten de engañar, como respondió muy bien esta persona que me contó, porque no cayó en ese engaño, no cayó en ese fraude que le querían hacer la noche de ayer. Bueno, está con nosotros Claudio León, que es el coordinador del programa Bloomer, que tiene su lanzamiento para una tercera versión, ya me parece. ¿Qué tal, Claudio? ¿Cómo le va? Buenos días.
1: Hola, Juan Carlos. Gusto de saludarte. Cristian Peña también por allá.
0: Los mandos técnicos.
1: Los mandos técnicos. Sí, bueno, un gusto estar nuevamente contigo, conversando temas tan importantes como este lanzamiento del Fondo de Acción Climática Bloomberg 2026.
0: ¿En qué etapa estamos?
1: Mira, estamos en la etapa a días de la convocatoria pública que vamos a desarrollar ya en esta versión nueva. Esta versión tiene 11 ciudades en Chile ya, empezamos poquita, empezamos 3 y luego se fueron sumando y ahora ya son 11 ciudades en Chile que están en esta misma etapa ya convocando públicamente a los jóvenes, a los equipos de jóvenes que quieran desarrollar iniciativas en torno a temáticas de acción climática. Así que estamos a pocos días, el miércoles ya lanzamos de forma pública y abierta la convocatoria a todos los que deseen postular.
0: ¿Qué ha pasado en las versiones anteriores? ¿Cómo ha respondido la juventud quillotana? ¿Qué proyectos se han llevado a cabo y cómo lo podemos palpar estos dineros que llegan para estos jóvenes?
1: Sí, mira, nosotros, bueno, el año 2024 fue el primer año que nosotros nos adjudicamos Bloomberg a través de este Fondo de Acción Climática, que fueron $100,000, $50,000, y se desarrollaron 17 proyectos de acción climática. Quienes presentaron estos proyectos fueron principalmente comunidades escolares, de muchos colegios públicos, por cierto, y organizaciones juveniles territoriales, ¿ya? Algunos de los proyectos, en general los proyectos básicamente eran de recuperación de espacios públicos, algunos proyectos que tenían que ver con el tema del arte y la concientización ambiental, arte y cultura, como por ejemplo destacar Rock en Río, que fue uno de los proyectos que nosotros apoyamos durante los 2 años consecutivos anteriores de Fondo de Acción Climática. Cabe destacar uno de los proyectos que siempre ha sido un proyecto interesante, los proyectos que presenta el Liceo Agrícola, que el año pasado presentó un proyecto de bioinsumos, ¿ya? Que además permitía que los agricultores de los sectores del territorio donde se sitúa el Liceo Agrícola pudieran conocer un poco esta nueva lógica de cómo desarrollar los bioinsumos a partir de los desechos. Entonces este proyecto fue validado, fue adjudicado, obviamente ejecutado, y fue uno de los proyectos que fue nombrado en la City Lab de Madrid, porque nos pidieron a nosotros que pudiéramos dar nombres de algunos de los proyectos que tuvieron mayor impacto, ¿cierto? Nosotros entregamos el nombre y los detalles de este proyecto y nos tiene muy contentos porque efectivamente eso ha permitido establecer una especie de base social en torno a personas, organizaciones y principalmente jóvenes que están orientando sus esfuerzos y abrazando

0: El tema del medio ambiente, principalmente desarrollando iniciativas en torno a acción climática, mitigación y eso.
1: Claudio, en esta oportunidad, ¿cuánto dinero son los que llegan para estos proyectos?
0: Mira, en esta oportunidad hay $40,000 que están destinados exclusivamente al desarrollo de proyectos y $10,000 que están destinados a la administración de este proyecto. Comprenderás que un programa de estas características requiere de insumos, materiales, ¿cierto? Servicios, qué sé yo, ¿no? Una serie de contrataciones, de compras públicas, y esos son $10,000 que se utilizan específicamente para eso. $40,000 son los que se reparten entre todos los equipos que ganan estos proyectos. El monto máximo es de $3,000.
1: Por cada proyecto, digamos.
0: Por cada proyecto. Estamos hablando de casi 3 millones de pesos.
1: O sea, podrían ganar...
0: Podrían ganar 10 proyectos, 12 proyectos.
1: 12 proyectos, claro.
0: Claro, 12 proyectos, uh-huh. Sí. Nosotros el año pasado recibimos $100,000 de Bloomberg. Tuvimos un aumento significativo de...
1: Porque me parece que porque se cumplía muy bien la primera etapa...
0: Exacto, podía acceder al claro. aumento. Entonces ahora volvimos a la etapa cero de nuevo, de 50,000. Entonces... esperamos que sea eso progresivo y que el próximo año podamos obtener más recursos también.
1: Usted nos explicaba que estos fondos corresponden a la temporada 2026-2027.
0: Exacto, comienzan ahora y terminan en abril de 2027. Por lo tanto, son iniciativas, proyectos que se pueden desarrollar durante el verano, por ejemplo. Perfectamente.
1: Claudio, ¿y quedaron satisfechos con lo que ocurrió las dos versiones anteriores?
0: Sí, hay...
1: ¿O hay algo que mejorar?
0: Bueno, como todo proyecto, iniciativa pública, siempre uno busca oportunidades de mejora. Nosotros trabajamos en un área en la cual permanentemente estamos midiendo, ¿cierto? El impacto de los proyectos y de la iniciativa. Cosa que no es muy bien recibida generalmente en el mundo público. Cuando uno mide... a veces pareciera ser que se está midiendo porque estoy haciendo algo mal, digamos, ¿no? Pero la verdad es que nosotros, hay cosas que, por ejemplo, detectamos que este año hicimos el cambio y por eso que te puedo comentar más adelante en qué consiste. No nos pudimos asegurar si efectivamente los jóvenes fueron los que diseñaron sus proyectos, ¿no? Es decir, los proyectos tienen que ser diseñados por jóvenes, ¿no? Ese es el principio básico que Bloomberg también establece dentro de su filosofía, la co-creación, el co-diseño. Es decir, que los jóvenes sean partícipes directos. Pero la verdad es que no es posible asegurar eso, ¿ya? Yo no estoy diciendo que eso no pasó, estoy diciendo que no es posible asegurarlo. Por lo tanto, nosotros este año diseñamos una iniciativa que tiene básicamente esa mejora, que es este formato de actividades para el diseño de los proyectos, donde nosotros vamos a desarrollar dos jornadas con los jóvenes que se inscribieron y en esas dos jornadas vamos a aplicar una metodología innovadora que nosotros diseñamos específicamente para este proyecto y durante esas dos jornadas se van a hacer los proyectos. Es decir, no hay ninguna posibilidad...
1: De que alguien de afuera les pueda...
0: Exacto. Entonces, en las bases establece que los equipos que se inscriben, que... Al inscribirse con el QR reciben inmediatamente las bases y reciben inmediatamente un calendario para que ellos, en el fondo, para que ellos calendaricen su asesoría directa. Esa asesoría directa, todos los que se inscriben van a tener una asesoría directa antes de esta jornada. Es decir, van a llegar a esta jornada, que son obligatorias, con una asesoría directa ya establecida. Por lo tanto, van a saber claramente lo que tienen que hacer. Y está muy entretenido, Juan Carlos, te lo digo porque hemos conversado, como nuestras redes se han empleado tanto en este proceso. Nosotros este año estamos dentro de los 500 mejores proyectos. Nosotros el año pasado hicimos el seminario de líderes juveniles ambientales e hicimos el carnaval aquí en la plaza, no sé si tú...
1: Sí, sí, sí.
0: Que convocó a mucha gente,
1: mucha gente,
0: niños, fue intergeneracional y fue muy interesante... Por lo mismo que te comentaba al principio, porque se construye una base social que algo los une a todas estas voces que están en distintos lugares trabajando en temas de acción climática. Entonces nosotros presentamos ese proyecto a un fondo internacional que se llama Premios Verde, que vamos en el proceso de divulgación, es decir, nuestro proyecto ahora se divulga a nivel internacional y estamos entre los 500 mejores proyectos de Iberoamérica, no de Latinoamérica ni de América, de Iberoamérica, lo que incluye España y Portugal. Eso a nosotros nos da mucha fuerza para seguir insistiendo en avanzar en estos proyectos y al mismo tiempo nos hemos vinculado con gente de, por ejemplo, Escazú, ¿cierto? Del acuerdo de Escazú, nosotros tenemos un embajador allá, que es un chileno, que es estudiante de Derecho y que es embajador de Escazú. Entonces, él habló con nosotros, le contamos, y él viene de observador internacional a las actividades que nosotros vamos a lanzar con el proyecto. Aparte que nuestra coach internacional de Bloomberg también va a estar, porque nos quiere acompañar. Y como tú comprendes, el observador internacional viene a generar una opinión respecto de la intervención que hacemos nosotros como ciudad en materia de innovación pública para estos proyectos. Por lo tanto, comprenderás que para nosotros es súper potente todo lo que va a pasar.
1: Un abanico importante.
0: Exacto. Todo lo que va a pasar es súper poderoso. Así que estamos felices y, bueno, estamos contando las horas para poder lanzar. Sin embargo, debo decirte que como han sido estos 2 años previos de trabajo con organizaciones, colegios, instituciones, existe una sensación, ¿cierto?, de que hay una especie de estructura, ¿no? De estructura, podría ser informal, pero que se ven caras y se vuelven a ver las mismas caras respecto al tema de protección medioambiental. Entonces, cuando se supo que Quillota había adjudicado fondos concursables, Bloomberg nuevamente, ya nos visitan. Ya, no es lo mismo que la primera vez. La primera vez nosotros teníamos que ir a avanzar, buscar forma. Entonces ahora ya ellos van a nosotros. Nos llaman por teléfono, nos mandan correo, nos visitan preguntándonos con mucho interés, ¿cierto?, de cómo va a suceder esto. Y nos ocurre que las comunas que son primerizas en esto...
1: ¿Les preguntan a ustedes?
0: Nos preguntan a nosotros, sí. Entonces, de hecho, por lo mismo yo hice un grupo de ciudades Bloomberg, que está Punta Arenas, Montetut, Temuco... hay como 5 de Santiago, San Fernando. Entonces nos pasa.
1: De acá de la zona, perdón, ¿quién más está?
0: Valparaíso. Entonces, nos pasa que nos preguntan mucho, oye, ¿cómo hiciste esto? ¿Qué pasa con el decreto? Porque el funcionamiento de un programa. Bloomberg contrata a Rockefeller, ¿no?, para que le administre el recurso a nivel global. Ya, eso. Entonces, Rockefeller es el que se vincula con nosotros a través de una plataforma. Entonces, uno tiene que tener una cuenta en Rockefeller, hay un convenio que tiene que firmarse de forma digital, hay un decreto, o sea, hay una serie de
1: pasos a seguir para...
0: Exacto. Imagínate que, por ejemplo, cosas tan que pueden parecer evidentes a nosotros hoy día, porque ya pasamos por esa etapa, pero jurídico no puede visar un convenio, porque el convenio viene en inglés, ¿no? Jurídico no va a visar un convenio en inglés, ¿ya? Tenemos que entregarle una traducción del convenio, son como 25 páginas. Pero para entregar una traducción, nosotros no podemos traducirlo con la inteligencia artificial, porque es un inglés técnico. Y por mucho que lo podamos hacer, necesitamos un certificado fiel de traducción fiel, que lo otorga una traductora oficial.
1: Que tiene un costo.
0: Entonces nosotros tenemos que contratar una traductora, mandarle el documento, ella nos traduce el documento, nos envía un certificado, y ese certificado, ese documento, el de inglés, el en español, eso es visa jurídica.
1: Disculpa, eso por la primera vez, no cada vez que se
0: postula. Cada vez. ¿Ya? Entonces, recién ahí visa, y recién ahí, una vez visado, el alcalde puede firmar un convenio internacional, más encima, estamos hablando de $50,000. Entonces, el proceso es un proceso administrativo bien burocrático, pero que mantiene a rayas cualquier margen de error, digamos, que pudiera suceder. Entonces, cuando tú eres la primera vez que haces esto, es un tremendo lío, porque tú tienes que, en el fondo, equivocarte muchas veces para poder hacerlo bien. Entonces, como nosotros finalmente tuvimos esta primera experiencia, tuvimos una reunión para poder explicarle nosotros a las ciudades, porque son todos municipios, pues. Para poder explicar nosotros a la ciudad con qué cosas hay que tener cuidado. Entonces, después de esa reunión, ya muchos me llamaban, ya después yo hice un grupo. Entonces, ya ahora estamos como un grupo de aquí, grupo allá, resolviendo con
1: Están conectados.
0: Claro. Entonces, nosotros enviamos toda la información porque nos parece que si a nosotros hubiésemos tenido la oportunidad de que alguien nos ayudara a definir estos temas la primera vez, obviamente hubiese sido genial. Pero, bueno, cuento aparte un poco a propósito de hoy día lo que está sucediendo en Chile en materia Bloomberg y que. No por eso no hay que decir que efectivamente Quillota lidera también este proceso, digamos, por las cosas que te mencioné también, ¿no?
1: Claudio, ¿quiénes pueden participar de este fondo? ¿Cuáles son las agrupaciones que pueden ser parte de este proyecto, de postular a este dinero?
0: Mira, este año Bloomberg envía una carta de navegación donde dice que jóvenes pueden postular, jóvenes entre 15 y 20, 24 años, pero pueden ser equipos de mínimo dos.
1: ¿Ya?
0: ¿Ya? Sí, antes se hablaba de organizaciones juveniles. Entonces, mínimo 15, con personas jurídicas, si no tenías, podías
1: buscar un patrocinador,
0: justamente, ¿no? Hoy día, la idea del patrocinador persiste porque es la única forma que los municipios puedan entregar recursos, ¿no? A través de, porque cuando llegan los recursos a la municipalidad, se transforman inmediatamente en una cuenta de traspaso tercero, que funciona como subvención. Entonces, aplica todo el modelo de subvención que existe en la municipalidad.
1: No se le puede entregar a un particular, sino que a una agrupación.
0: Exactamente, con personalidad jurídica, con RUT, con una cuenta en banco, cuenta corriente. Entonces, eso existe todavía, porque es la forma. Pero hoy día pueden ser dos jóvenes que tengan una idea. O sea, está abierto a cualquier grupo, cualquier joven que tenga amigos, que de repente estén asociados, que estén vinculándose en temas de acción climática, pueden, y que tengan una idea innovadora dentro de las bases que están ahí. Son 6 o 7 puntos, que son igual son amplios, digamos, porque habla de educación ambiental, de crisis hídrica, ¿cierto? De concientización, arte, cultura. O sea, en el fondo hay un ámbito interesante en el cual se pueden desarrollar los proyectos.
1: Los patrocinadores pueden ser juntas de vecinos, clubes deportivos.
0: Exacto.
1: Agrupaciones sociales.
0: Exacto. Agrupaciones, iglesias, cualquier persona jurídica que tenga, ¿cierto? Persona jurídica y cuenta RUT, digamos. Recibe, o sea, cuenta corriente.
1: ¿Recibe algo el patrocinador?
0: Recibe el 10%, pero ahí está también uno de los temas que a nosotros nos interesa, por eso que estas dos jornadas son importantes. El patrocinador recibe el 10% de los $3,000, es decir, $300,000 aproximadamente, que lo tiene disponible para uso libre, digamos, no es que tenga que...
1: No es parte del proyecto,
0: sin embargo, es parte de la rendición.
1: Perfecto.
0: ¿Ya? Entonces, ahí el llamado es para que las organizaciones que quieran estén interesadas en patrocinar, sepan que tienen ese 10% que pueden ocupar también. Es como una especie de regalo, una especie de gratificación, ¿cierto?
1: Usted apoyó, por lo
0: usted
1: tanto,
0: apoyó, por lo tanto nosotros no. le entregamos este porcentaje a propósito de su patrocinio.
1: Vamos a las fechas, Claudio. ¿Cuántas son las fechas del periodo?
0: Mira, nosotros tenemos el 24 de septiembre, creo que es viernes, ¿sí?
1: Jueves.
0: 25 de septiembre.
1: Viernes.
0: Y 3 de octubre. Y 2 de octubre.
1: ¿Ya?
0: Esos son los dos viernes donde se van a hacer las jornadas. Desde ya el miércoles en adelante, todos los que deseen postular se pueden inscribir en el código QR que va a aparecer en todas las redes sociales y que va a aparecer en la página de la municipalidad, en la misma página de Acción Climática, que también tiene una página. Y ahí van a estar todos los... Bueno, por redes sociales, obviamente, los jóvenes van a tener más acceso, tienen más acceso a esa información. Y ahí se van a inscribir, ¿cierto? Con sus datos, los datos mínimos. Después nosotros les vamos a enviar un correo y ya los vamos a invitar a esta jornada, a la asesoría. Y de ahí para adelante, todo lo que implica ya...
1: Empezar a postular y a disputar, digamos,
0: exacto,
1: ser beneficiado.
0: Exacto, exacto. En esas dos jornadas va a haber mucha competencia sana, va a haber innovación, va a haber presión, que nosotros vamos a transmitir vía Facebook Live para todo el mundo, y de hecho le queremos pedir a la gente de Bloomberg si quiere conectarse también. Vamos a transmitir los pitch de los proyectos. El año pasado nosotros hicimos el formato pitch, ¿ya? Es decir, cada joven tenía que ir al auditorio municipal
1: y explicarlo
0: en 2 minutos. Fue muy interesante porque a través de un link que nosotros le enviamos. Entonces, eso significa obviamente mayor agilidad, mayor eficiencia también para los adultos mayores que no ocupan lo digital. Podemos tener una versión plástica, sin embargo, vamos a capacitar también a lo que más podamos a los adultos mayores para que puedan ocupar su tarjeta digital. Así es que en eso estamos ahora. Estamos en el proceso de confirmar con empresas los mismos convenios que teníamos antes, a ver si mejoran un poquito, a ver si que quieran.
1: ¿Cuántas empresas hoy por hoy tenían hasta ahora?
0: 100 empresas, teníamos 100 empresas, 150 empresas, y queremos, bueno, primero saber cuáles de esos 150 siguen, por supuesto, y a partir de eso...
1: Se aparecen otras también.
0: Se aparecen otras nuevas también. Hay empresas que han ido a la oficina y nos han, así que las tenemos registradas
1: ahora, hay que visitarlas,
0: esperando, ¿no?, el momento.

0: Cierto, justamente, cierto. Así que eso, Juan, entre otras cosas, digamos.
1: Qué bien, la tarjeta digital Quillota.
0: Tarjeta digital Quillota, sí. Y es para todos, no solamente para los quillotanos, ojo. Porque el objetivo de la tarjeta es mejorar flujo en la ciudad. Que la gente compre acá. Entonces, esa tarjeta la puedes tener, no sé.
1: ¿Y qué requisitos se
0: pide? Carnet de identidad solamente.
1: Nada más.
0: Nada más. O sea, podríamos ir a repartírsela a nuestro amigo ahí en Mendoza, por ejemplo.
1: Ya.
0: Y regalársela.
1: Mala idea, claro.
0: ¿Cierto? Entonces, cuando ellos vengan a Chile.
1: Pase por Quillota.
0: Pase por Quillota y a ellos les encantan los descuentos.
1: No siga directo al mar, sino que acá tenemos posibilidades.
0: Por ejemplo, es una tremenda alternativa. Sí. Y lo mismo hacer, pero en otras ciudades. Santiago, cuando vengan aquí a la región, puedan ir a Quillota también y tienen descuento en la tarjeta.
1: Perfecto, Claudio. Gracias por venir. ¿Hasta qué edad la tarjeta?
0: ¿Hasta tarjeta?
1: Nos preguntan, ¿sí?
0: No, ¿no la tiene tarjeta edad, no tiene, no, pues no tiene edad, hasta el, o sea, en el fondo no es un requisito la edad, cualquier persona puede, mínimo 16 años, mínimo 16.
1: Y hasta que sí. Las velas no arran.
0: Exactamente.
1: Gracias por haber venido y estas dos importantes informaciones, a Bloomer y también a esta tarjeta digital Quillota que trae tantos beneficios.
0: Juan Carlos, gracias a ti, gracias a la radio y a los auditores, un gran saludo.
1: Que esté muy bien, ¿eh?
0: Igual, chao.
1: Ahí nos acompañaba Claudio León, que es el coordinador del programa Bloomer en Chile y por supuesto con información respecto a este concurso que se abre ya en un par de días más oficialmente y que nos ha venido a contar la primicia acá a Radio Quillota Abriendo Sentido. Vamos con la música, ya estamos de vuelta.

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7 minutos nos separan de las 11 de la mañana. Rápidamente le voy a contar esta historia que se produce la noche de ayer, cuando a las 19:40 horas aproximadamente recibe el llamado una adulta mayor. A través del teléfono red fija que ella tiene en la casa, la llaman y ella no alcanza a contestar. Sonó el teléfono, alcanzó a llegar al teléfono y no contestó. Y a las 21:40 nuevamente suena su teléfono y ella contesta. Contesta el teléfono y la voz que está al otro lado del hilo telefónico le dice que le llama porque en calle Condell se ha producido un accidente y donde está involucrado un familiar de ella, un integrante de su familia. La adulta mayor le sigue respondiendo el teléfono a esta persona, le dice que necesita darle un dato, que quien la llama es un carabinero, para que tome papel y lápiz y pueda anotar el nombre del carabinero y digamos el grado también. Le dice que es un oficial de la Cuarta Comisaría de Carabineros y por lo tanto tiene que tomar dato de eso. Por suerte esta adulta mayor me dice que de inmediato ella no creyó esto, se dio cuenta que era una estafa, que la estaban tratando de engañar, porque le dicen que quien había estado en ese accidente era su esposo y su esposo estaba ya acostado, estaba en casa. Por lo tanto, ella de inmediato entendió que no era parte de este jueguito ella y por lo tanto era un engaño, una estafa. Esta señora que me llama me dice que hace notar esto para que otras personas tengan cuidado, porque si no hubiera estado el marido en casa, a lo mejor ella hubiera pensado, hubiera creído que podía ser verdad, que podía ser esta situación de este accidente en calle Condell, y que por lo tanto podía estar involucrado un familiar de ella, en este caso su marido, su esposo, en esta situación. Así que ella tiene los números telefónicos, incluso en el visor quedaron los números telefónicos del cual la llamaron. Por lo tanto, está esta situación que se dio en horas de anoche y por la cual ella me llamó y me dijo que contara esta situación para que otras personas no cayeran en este engaño. A las 19:40 y 21:40 la llamaron dos veces a su teléfono fijo y le dicen que hay un familiar involucrado en un accidente, que hay un carabinero el que la está llamando, por lo tanto tiene que tomar apunte y tratar de tomar contacto con él, y ahí seguramente iba a venir la estafa, pues ahí iba a venir el engaño. Por suerte esta persona de más de 80 años no creyó en esta situación porque sabía que su esposo estaba en casa y cortó el teléfono. Para que usted esté atento y no caiga en este tipo de estafa. Son las 10:56, 4 nos separan de las 11. Buena música, compañía, datitos, abriendo sentidos.

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11:13. 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

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Hoy hablemos de este homicidio ocurrido lamentablemente en la noche de ayer, acá en el paradero 8, a pocos metros del límite entre La Cruz y Quillota. Allí un hombre murió tras ser baleado durante esta noche del día domingo en el sector del paradero 8 de La Cruz, en un punto ubicado a pocos metros del límite con la ciudad de Quillota. El crimen ocurrió en la calle Lorca Prieto, en las afueras de la botillería San Joaquín. Minutos antes de que se conociera la presencia de una persona herida, vecinos del sector habían alertado sobre una ráfaga de disparos. La víctima fue identificada como Rodrigo Alejandro Toledo Saavedra, chileno, que tenía 41 años de edad. Según los primeros antecedentes, él habría llegado al local comercial cuando fue abordado por sujetos que se movilizaban en un vehículo, quienes le dispararon en reiteradas ocasiones. Hasta el lugar concurrió personal del SAMU, que realizó maniobras de reanimación. Sin embargo, debido a la gravedad de las lesiones, el hombre falleció, constatándose su muerte cerca de las 20:55, 5 para las 9 de la noche. El mayor Julio Ramos, comisario de Carabineros de Quillota, informó que la víctima presentaba diversos impactos balísticos y que murió pese a los esfuerzos realizados por el personal de salud en el lugar. En el sitio trabajaron además voluntarios de bomberos, funcionarios de Carabineros y equipos de seguridad municipal de La Cruz y Quillota, debido a la cercanía del lugar con ambas comunas. Por instrucción del Ministerio Público, las diligencias quedaron a cargo de la Brigada de Homicidios de la PDI, que deberá establecer la dinámica del ataque, determinar el móvil e identificar a los responsables. Ahí está entonces este homicidio ocurrido anoche frente a una botillería ahí en el límite entre La Cruz y Quillota, paradero 8, donde falleció esta persona de 41 años de edad, identificada como Rodrigo Alejandro Toledo Saavedra. Son las 11:17. Volvemos con buena música, abriendo sentidos.

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20 minutos nos separan del mediodía. Noticia deportiva de los últimos minutos, ¿ah? Y que va a ser seguramente replicada a nivel mundial. Porque Lionel Messi, el destacado futbolista argentino, ha dado a conocer su retiro de la selección argentina. Ya lo había hecho una vez, ¿se acuerda cuando le ganamos la Copa América? Dijo, no, no juego más. Bueno, después volvió. Y ahora ha dicho que se retira de la selección argentina. Un verdadero terremoto sacudió al fútbol mundial hace algunos minutos luego que Lionel Messi anunciara hoy lunes su retiro definitivo de la selección argentina, poniendo fin a un ciclo histórico de 2 décadas, coronándose con la obtención de la Copa del Mundo y el bicampeonato de América. A través de una emotiva carta pública, el capitán del albiceleste confirmó que deja el combinado nacional, explicando que se trata de un proceso meditado y necesario. Fue una decisión que me dolió, dijo, y me duele el alma, pero entiendo que es el momento. Les juro que siempre dejé todo, no solo los últimos años que se ganó todo, antes también. Siempre peleé y me dejé todo por estar por esta camiseta, para darle alegría y hacer que se sientan orgullosos de ser argentinos a través del fútbol, expresó el rosarino en su cuenta de Instagram. En la misma línea, el argentino admitió el desgaste físico y mental tras una carrera al máximo nivel. Amo, amé y amaré siempre a esta selección. Me vacié, ya no tengo más para dar. Y aparte, vienen chicos muy grandes atrás que merecen estar. Messi también tuvo sentidas palabras para la hinchada trasandina, a quienes les prometió que pasará a la tribuna. Gracias por todo el cariño en estos 20 años. Voy a extrañar mucho escucharlos desde adentro. Ahora voy a ser uno más de ustedes, alentando y bancando siempre desde afuera, en las buenas y en las malas, mucho más. Finalmente, el astro agradeció el respaldo incondicional de su familia, cuerpos técnicos, compañeros y dirigentes a lo largo de su trayectoria. Me voy con la tranquilidad y el orgullo de haberles regalado, junto a mis compañeros, momentos soñados. Fue una locura haberlos vivido con ustedes. Los quiero, gracias a Dios, por hacerme argentino. Terminó escribiendo el mensaje el argentino. El zurdo cerró también sus palabras revelando que la determinación ya estaba tomada desde hace un tiempo. Estas palabras las escribí el 21 de julio, 2 días después de la final. Hoy, después de lo de mi papá, estoy más convencido que antes. Con este anuncio, Lionel Messi cierra una era legendaria en el fútbol internacional, dejando una huella imborrable con 207 partidos disputados con la selección argentina, 125 goles y un palmarés que incluye el Mundial de Qatar 2022, las Copas Américas 2021 y 2024, la finalísima del 2022 y la medalla de oro en Beijing 2008. Ahí se cierra entonces 2 décadas de alegría que tuvo el fútbol argentino con Lionel Messi siendo parte de esa selección. Yo creo que la muerte de su padre, los momentos que ha vivido en los últimos meses, le han hecho pensar de que ya es el momento del retiro, por lo menos de la selección. Vamos a ver qué pasa en lo netamente futbolístico. Seguramente todavía va a seguir deleitando a quienes amamos el fútbol con su gran calidad. 16 minutos nos separan del mediodía. Volvemos con buena música en Abriendo Sentidos.

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0: justo el mediodía, las 12 del día en nuestro país, y tomamos contacto inmediato con la Municipalidad de La Cruz para hablar con su administrador municipal, Óscar Calderón Sánchez, quien saludamos. ¿Qué tal, Óscar? ¿Cómo le va? Muy buenas tardes.
1: Muy buenas tardes, don Juan Carlos Reyes. Un placer siempre escucharlo y conversar con usted, y un cordial saludo ahí a sus auditores y auditoras. Mediodía en Chile, como decían por ahí en la radio antes.
0: Exactamente. ¿Y sonaba la sirena de los bomberos? ¿Todavía ocurre en La Cruz eso o no?
1: No, fíjese, pero era tradicional. Yo recuerdo que en Quillota, en La Cruz y en todos sus alrededores, a las 12 sonaba. Y el cañonazo de las 12 en el Santa Lucía, en Santiago.
0: Exactamente. En Limache, fíjese que todavía se guarda esa tradición. Suena la sirena de los bomberos a las 12.
1: Qué bonitos recuerdos le trae a uno también ese tipo de cuestiones comunales, esas tradiciones de las comunas. En las 12 del día, la sirena de los bomberos era clave, era preciso. Cuando éramos chicos, sabíamos que hasta ahora teníamos que hacer algo. O salíamos a recreo.
0: Exactamente.
1: O salíamos a jugar. Sí, algo había que hacer.
0: Y los agricultores paraban su trabajo para ir al almuerzo al mediodía.
1: La faena, entre las 2 y las 2.
0: Exacto.
1: El almuerzo rápido y la pequeña siesta salían los chiquitos.
0: Claro, en la misma ramada para los tomates.
1: Sí, señor, así es.
0: Toda bueno, la razón. Bien. Lindo recuerdo.
1: Nos fuimos pasados un buen
0: rato. Sí, nos fuimos para atrás, pero es bueno recordar.
1: Siempre es bueno recordar.
0: Oiga, las cosas buenas. Exactamente.
1: Las cosas malas, no tanto recordarlas o aprender de las experiencias, ¿no? Pero
0: eso.
1: Las cosas buenas siempre son buenas de recordar.
0: Eso es así. Oiga, Óscar, vamos con temitas del municipio de La Cruz, por supuesto, y este apoyo concreto para crianceros afectados por los temporales. ¿Qué se trata de esto? Se entrega un total de 60 sacos de forraje.
1: Sí, mira, fueron 6 crianceros de la comuna de La Cruz los que recibieron la ayuda del Ministerio de Agricultura y del gobierno regional. Esta es una gestión que se hizo con la alcaldesa Filomena Navia precisamente en el momento del temporal, ya pasado ya en el mes de junio o julio, y tuvimos la suerte de poder ser una de las comunas seleccionadas a esta postulación que, como les comentaba, fue liderada por la alcaldesa Filomena Navia. Estuvimos entregando a 6 crianceros un total de 60 sacos grandotes de forraje para la alimentación de esos animales. Vienen en pellets, fíjate ahora. No era como lo que uno estaba acostumbrado a ver tradicionalmente, como estas colizas de pasto. Venían sacos de pellets para sus animales. Y contamos con la presencia de la delegada presidencial y del Seremi de Agricultura y los concejales de la comuna de La Cruz.
0: Esto es muy bueno porque ellos sufrieron harto con la lluvia y tenían algunos problemillas, pero aquí se solucionan en parte esos problemas con la entrega de estos forrajes, Óscar.
1: Sí, lo que pasa es que uno tiende a pensar, cuando hay temporales como los que vivimos y como los que está viviendo el sur, que el tema de las casas, la vivienda, en general son las que se ven más afectadas desde los seres humanos. Pero bueno, los agricultores sufren pérdidas económicas importantes. Tiene que ver con las pérdidas por el tema de las potenciales cosechas, perdiste la siembra, pero también aquellos que son crianceros tienen algunas complicaciones para poder hacer subsistir a sus animales. Así que es una buena noticia para estos crianceros. Nos informaron también y nos confirmaron que aquella postulación para poder generar apoyo a quienes tienen invernaderos en la comuna y que fueron catastrados también con la ficha de evaluación por emergencia va marchando bastante bien, así que en estos días, esperemos que pronto, pero en estos días estaría el resultado también de esta postulación, así que se sumarían a esta ayuda que viene a los crianceros de la comuna de La Cruz, también las potenciales ayudas hacia quienes perdieron sus invernaderos por el producto de la emergencia invernal.
0: Óscar, también se dio inicio a las Olimpiadas de Personas Mayores. Me interesa esto, más de 100 personas son parte de estas Olimpiadas Mayores.
1: Oye, Juan Carlos, fíjate que me habrás escuchado decir muchas veces, quizás por ahí, que el tema del buen vivir genera también las ganas de vivir. El buen vivir, realizar actividad física, alimentarse bien, tener la posibilidad de conversar entre los pares y qué verdad más grande con hechos nos muestran nuestros adultos mayores, nuestras personas mayores, en el caso particular de La Cruz. Tuvieron su encuentro para el lanzamiento de las Olimpiadas de Personas Mayores, que se realizó la semana que recién termina, la semana pasada, perdón, y en donde hubo actividades recreativas, concursos, desafíos, stand de salud, gimnasia, bingo saludable, y solo era el lanzamiento, porque esta semana se realizan las actividades físicas, por supuesto adaptadas a personas mayores, con el monitoreo de nuestro centro diurno para personas mayores, del programa Más Adultos Autovalentes, el programa Vínculos y los talleres deportivos y clubes de adultos mayores que trabajan al alero de la Municipalidad de La Cruz. Así que más de 100 personas en el lanzamiento, y esperamos que muchas más de 100 personas participando también de estas actividades que, como te comentaba, se dieron inicio la semana pasada y esta semana ya a full con los distintos talleres y competencias como salud, gimnasia, concursos, desafíos recreativos, siempre pensando en el buen vivir, siempre pensando en la actividad de nuestras personas mayores.
0: Qué bien, que disfruten ahí, que lo pasen bien y que además les sirva para actividad física, que es tan importante cuando ya se entra a la tercera edad. Vamos con otro tema, Oscar, que también tiene mucha importancia porque la Villa El Bosque de La Cruz está entrenando nuevos pavimentos y prepara la segunda etapa ya, qué bueno, ¿ah?
1: Sí, uno de los objetivos y desafíos que nos planteó en su programa de trabajo la alcaldesa Filomena Navia fue el mejorar los pavimentos, y lo hemos estado haciendo a través de las distintas direcciones municipales, DIDECO, organizando gente, la Secretaría Comunal de Planificación, la Oficina de Vivienda, etcétera, para postular a distintas fuentes de financiamiento. Y en este caso, recursos que vienen desde la SUBDERE mediante el Programa de Mejoramiento Urbano, 112 millones de pesos con proyecto aprobado, presentado por la Municipalidad a través de la CECAM, y fueron invertidos para no mejorar, sino para cambiar la pavimentación y que luzca flamante como hoy día luce en los pasajes Las Palmas, Las Acacias y Aníbal Fernández, tres calles de la Villa El Bosque. Y ya con recursos aprobados por el CEDIO, también postulados por la municipalidad, está la segunda etapa para poder ser presentada la misma fuente de financiamiento, 112 millones para que los pasajes Las Palmas, Las Acacias y Aníbal Fernández de la Villa El Bosque hoy día sean una bonita realidad. Se ejecutaron los trabajos, se terminaron la semana pasada. Hoy día estamos en el tema de las observaciones pequeñas que quedan para ya poder utilizarlos al 100, y en esta segunda iniciativa, que será postulada al programa de pavimentos participativos, incorporaremos los pasajes Los Avellanos y Los Cipreses. Así que interesante inversión. Esto demuestra la importancia de trabajar con la comunidad, trabajar en conjunto, las cosas salen mucho más rápido, y se suma en el caso particular de la Villa El Bosque a la reciente instalación de 13 cámaras de televigilancia, consolidando precisamente el diagnóstico trabajado con los mismos vecinos, hoy día está siendo una realidad en hechos concretos y respuestas concretas que la municipalidad está entregándole a los vecinos que tan activamente han estado trabajando también en conjunto.
0: Vamos a algo que yo sé que a usted le gusta y a mí también, el 18, las fiestas patrias.
1: Las cuecas.
0: Y en La Cruz.
1: Empanada.
0: No sigamos.
1: Ahí está. Sigamos.
0: Oiga.
1: Nos queda poquito.
0: Sí,
1: nos queda poquito. Mediodía nomás, para que empiece septiembre.
0: Exacto. Oiga, y en ese aspecto, Oscar, La Cruz está invitando a prepararse para las fiestas patrias con clases gratuitas de cueca brava. Qué interesante esto, me encantó. La cueca brava me gusta mucho y ustedes van a tener ahí en La Cruz clases gratuitas.
1: Hay distintas maneras y formas de expresar el baile nacional, que es nuestra cueca, y una de ellas es la cueca brava. Es muy bonita, no es fácil, ¿eh?
0: No.
1: Usted sabe que a mí me gusta harto la cueca y algo le pego, pero no es fácil bailar la cueca brava. Hay que tener no solo chispa, sino también hay que tener ahí por ahí alguna picardía, que uno puede, en el caso de La Cruz, aprenderla de forma gratuita, sin requerir inscripción previa, porque los talleres se realizan todos los jueves de las 18 a las 20 horas. Hay que solo acercarse al Colegio María Alonso Chacón, ubicado en la calle Simpson 18, para que todas las personas mayores de 14 años acudan y puedan ahí aprender este baile, esta expresión del baile nacional, de este taller de cueca brava, que es bonito, pero además es un bonito complemento para celebrar y prepararse en estas fiestas patrias año 2026.
0: Imagínense llegar a las fiestas patrias, alguien que nunca había bailado o que estaba ajeno a la cueca, y mostrar

0: septiembre, o sea, el sábado que viene, que se cambia la hora, todo esto también para que lo tengan ahí atentos todos, se va a efectuar una corrida canina. La municipalidad invita a participar junto a sus mascotas de una jornada deportiva familiar y recreativa este día sábado.
1: Los dog y las dog lovers cordialmente invitados. Esta es una corrida canina que se realizará el sábado 5 de septiembre. El año pasado fue un completo éxito, fue muy participativa, muchísima gente con sus mascotas. No solamente es la corrida canina, sino que además hay concursos, cuál es la mascota más chiquitita, cuál es el más grandote. Mira, hay una cuestión súper entretenida, no solamente para invitar a los amantes y las amantes de los perritos en este caso y de las perritas en este caso, sino que también a participar de las distintas actividades que una vez terminada la corrida canina se van a desarrollar. Esta actividad se realiza este sábado 5 de septiembre, como muy bien lo decía, desde las 10 de la mañana, y el punto de partida es en la Plaza Comunal, un lugar de encuentro tradicional aquí en la comuna de La Cruz. Y además de la corrida, como yo te comentaba, van a haber concursos, premios y diversas actividades para toda la familia una vez esta termine, como a las 11:30 de la mañana. Así que desde las 10 de la mañana, para que todas las personas que quieran participar y puedan disfrutar de estos divertidos concursos, premios, actividades, también inicien esta actividad con una de las expresiones más importantes y más bonitas que en los últimos tiempos tiene la familia, pues. Nuestros perritos, nuestras perritas, nuestros canes forman parte de la familia ya hace mucho rato y en buena hora que así sea. Usted sabe que yo soy un dog lover también.
0: Exactamente. Oscar, y dejar en claro que esto no es competitivo, es recreativo, es pasarlo bien, es disfrutar, no prepare a su perro, no lo haga entrenar durante la semana. Llévelo nomás ese día y recréese con él.
1: Es una actividad lúdica, por supuesto, me imagino que una gran cantidad de personas, hombres y mujeres, atletas, también hacen su entrenamiento acompañado de su perrito o de su perrita, pero quien quiera venir hacia acá puede hacerlo. El año pasado incluso hubo gente que sin tener entrenamiento de trote vino en su bicicleta, y porque acompañaban con sus perritos o perritas también este tema. Así que hay que inscribirse en www.lacruz.cl y preparar al mejor amiguito o amiguita que uno tiene hoy día en la familia, y prepararlo significa estar en la agüita, que es lo importante. Aquí vamos a tener puestos también de hidratación para personas y para las mascotas, y esta jornada va a tener mucho de deporte, pero muchas también de actividades lúdicas, así que pueden acercarse. Van a estar presentes también, como novedad, emprendimientos relacionados con peluquería canina y distintas sorpresas preparadas para hacer esta jornada especial. Ya estamos en septiembre, los días van a estar más soleados, como usted muy bien decía, hay cambio de hora. Y va a ser una bonita actividad este sábado 5 de septiembre desde las 10 de la mañana.
0: Oiga, Óscar, finalmente, ¿alguna novedad del festival que se realiza en octubre?
1: Sí, pues.
0: A ver.
1: La novedad que le tengo es que el día 9 de septiembre está el lanzamiento oficial de la Fiesta de la Palta versión 2026. Y la novedad que le tengo es que entre el miércoles y el viernes de esta semana estarían confirmados los contratos. Por lo tanto, por ahí vamos a tener que estar conversando con ustedes.
0: ¿El próximo lunes?
1: Encantado.
0: O si antes, mejor.
1: Pero por supuesto, usted sabe que ya viene septiembre, así que todo puede pasar en septiembre.
0: Todo puede pasar. Oiga, finalmente, Oscar, permita preguntarle por la alcaldesa Filomena Navia, ¿cómo va?
1: Muchas gracias por la pregunta. La alcaldesa está ya retornando durante estos días a la función de alcaldesa. Está bien, está con muchas ganas de enfrentar el desafío de administrar y liderar la gestión municipal de La Cruz. Y nosotros también como equipo estamos esperándola con los brazos abiertos para que sigamos trabajando, para seguir trabajando por esta comuna que avanza y que siga avanzando. Yo agradecerle mucho la pregunta. Sé que hay un trasfondo de su pregunta también desde el afecto profesional, es decir, del afecto del comunicador y también personal, así como lo han hecho un montón de personas que también han hecho saber la expresión de cariño que tienen hacia ella. Así que, bien, y el aquí como equipo preparados para recibirla, para que sigamos trabajando juntos en esta comuna que avanza.
0: Perfecto, Oscar, dele mis saludos, que esté muy bien usted también.
1: Muchas gracias, pues un cariñoso saludo a ustedes y a quienes están escuchando ahí, y yo les doy sus saludos con mi estimado amigo. Que esté muy bien.
0: Igualmente. Óscar Calderón Sánchez, administrador municipal, como cada semana con nosotros acá en el contacto con

0: con la Municipalidad de La Cruz. Estamos llegando al final, ya Cristian Peña. Mire, en este día, lunes 31 de agosto, se nos va agosto, nos queda la mitad del día.
1: Sí, ya se empieza a sentir ya...
0: Yo sentí aroma empanada.
1: Al fondo ya se ve algo de humo.
0: ¿Están haciendo asado o es un clave 2? No.
1: Parece que ya se están preparando algunos ya...
0: Yo sentí olor a pino de ensalada, de empanada.
1: Ya.
0: Están como haciendo el pino, o sea, como sí, picando la cebolla, ese aroma. Se siente.
1: Es fuertón.
0: Se siente. La empanada ya viene.
1: Así que no, estamos todos muy expectantes a que llegue septiembre. Como que la única forma de que los chilenos estén un poco más contentos.
0: Sí.
1: Como que septiembre igual es sinónimo de felicidad para los chilenos.
0: Septiembre es mes de alegría, de colores, de pasarlo bien.
1: Y les digo no una tan buena, lo que se podría venir para esta semana, la subida del combustible.
0: Sí, 200 pesos dicen.
1: En el diésel. Así que.
0: En el diésel. ¿Y las bencinas?
1: Vamos a estar revisando ahí lo que se viene. Así que.
0: A prepararse.
1: Nos está pasando bien en Chile, pero bueno. A esperar nomás.
0: No hay que tratar de pasarlo bien.
1: Sí, pero es difícil cuando por otro lado no te la hacen muy fácil.
0: Sí,
1: ¿no?
0: hay que ayudarse.
1: Ay, Dios mío. ¿Cuánto queda? Ah, no, todavía estamos.
0: Oiga, vamos con...
1: ¿Nos despedimos?
0: ¿Nos vamos?
1: Sí. Sí. Y ese bien informa todo.
0: Saludos a Ramona.
1: En su día de neumático.
0: Sí, saludos a la comuna de San Ramón.
1: Ah.
0: Allá todos celebran en San Ramón. Están de día, de onomástico.
1: Están de fiesta ya.
0: Los Ramones.
1: Así que
0: bueno. Tengan bonita tarde. ¿Eh?
1: A Rondamón.
0: A Don Ramón. Del Chavo.
1: Del Chavo.
0: Que tengan bonita tarde. ¿Eh? Disfruten cada momento de la vida. Chau.

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21: Hombre fue asesinado a balazos en el límite entre Quillota y La Cruz. Ordenan detención de imputado de participar en portonazo a profesora y su hijito en La Calera, que no se presentó al juicio oral. Intento de robo en Copec de Quillota terminó con dos detenidos. Familiar operaba red de contrabando de cigarrillos entre Valparaíso y Viña del Mar. Les fueron incautadas casi 140 millones de pesos en especies. Con la obligación de ganar y con la urgencia de ganar, Unión La Calera recibirá hoy a La Serena en el estadio Nicolás Chaguán Nazar en una nueva fecha de la Liga de Primera. San Luis volvió a ganar después de 20 años en Iquique y sigue a la casa de los punteros. Por su parte, Deportes Limache volvió a caer en casa y ahora recibe el miércoles a Ñublense. COPE y bomberos rescataron a dos excursionistas extraviados en zona agreste de Placilla. El detalle de estas y más noticias ahora en Informa Todo.
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2: ¿Cómo están? Bienvenidos, ¿cómo les va? Bienvenidos aquí, bienvenidas también a Informa Todo. Hoy día lunes 31 de agosto, último día del mes. Entramos de lleno ya mañana al mes de la primavera, al mes de las fiestas patrias, septiembre. Un mes alegre, ¿eh? Un mes que suena como alegre, a primavera. Estamos listos para comenzar con esta nueva edición de Informa Todo. Les vamos a contar las principales noticias, las que han ocurrido en estas últimas horas en la región de Valparaíso y en nuestra provincia de Quillota. Trabajo de un equipo de periodistas y reporteros de la empresa periodística El Observador. Soy Milena Rojas, estamos en los estudios de Radio Observador en conjunto con Radio Quillota, que estamos junto a Milton, que está en la parte técnica, en la puesta en el aire. En cuanto a las temperaturas, soleado para hoy con máximas de 20 grados. Despedimos el mes de agosto con un día agradable, un día primaveral. Por las noches, temperatura de hoy cercana a los 12 grados. Vamos de inmediato con las noticias. Un hombre fue asesinado. Esto causó impacto en la comuna de La Cruz y en la provincia de Quillota también, porque este hombre fue asesinado a balazos entre el límite entre Quillota y La Cruz. Este hecho sucedió anoche y todos los detalles los tiene la periodista Natalia Morales.
3: Un hombre de 41 años murió tras ser baleado durante la noche de ayer domingo 30 de agosto en el sector del paradero 8 de La Cruz. Esto en un punto ubicado a pocos metros del límite comunal con Quillota. El crimen ocurrió en la calle Lorca Prieto, en las afueras de la botillería San Joaquín. Minutos antes de que se conociera la presencia de una persona herida, vecinos del sector habían alertado sobre una ráfaga de disparos. Según los primeros antecedentes, el hombre habría llegado al local comercial cuando fue abordado por sujetos que se movilizaban en un vehículo, quienes le dispararon en reiteradas ocasiones. El personal de SAMU fue solicitado en el lugar y una vez que concurrió le realizó maniobras de reanimación. Sin embargo, debido a la gravedad de las lesiones, el hombre falleció, constatándose su muerte cerca de las 22:55 horas. La víctima fue identificada como Rodrigo Alejandro Toledo Saavedra. Era chileno y tenía 41 años de edad. En el sitio donde ocurrió este delito trabajaron además voluntarios de bomberos, funcionarios de carabineros y equipos de seguridad municipal de La Cruz y Quillota, debido a la cercanía del lugar con ambas comunas. Por instrucción del Ministerio Público, las diligencias quedaron a cargo de la Brigada de Homicidios de la Policía de Investigaciones de Chile, que deberá establecer la dinámica del ataque, determinar el móvil e identificar a los responsables. Por instrucción de la Fiscalía, el Servicio Médico Legal ya realizó el levantamiento del cuerpo. 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
2: Sí, con temor quedó la comunidad al saberse esta noticia y al estar en contacto ya casi con esta delincuencia callejera de baleos, ¿cierto? De ajustes de cuentas, probablemente. Harto miedo ha causado en la provincia de Quillota al que llegue este tipo de delincuencia acá a nuestra zona. Por otro lado, un intento de robo en Copec de Quillota terminó con dos detenidos. Tras la alerta de las víctimas, los dos móviles de seguridad pública municipal llegaron al lugar y posteriormente Carabineros adoptó el procedimiento. Escuchemos la noticia en la voz del periodista Juan Pablo Rojas.
4: Un intento de robo en un servicentro Copec de Quillota registrado durante la madrugada de este domingo terminó con dos jóvenes detenidos. El hecho ocurrió en el local ubicado en la avenida Valparaíso con calle Lorca, donde algunas personas que se encontraban en el recinto alertaron sobre esta situación. De acuerdo con los antecedentes entregados por Seguridad Pública Municipal, el aviso fue recibido por la Central de Monitoreo de Cámaras, lo que permitió coordinar rápidamente el envío de dos móviles municipales hasta el lugar. Los equipos llegaron en pocos minutos y permanecieron en el sector hasta la llegada de carabineros, que adoptó el procedimiento correspondiente. Finalmente, dos jóvenes fueron detenidos por su eventual participación en los delitos de robo frustrado y amenazas contra las personas que se encontraban en el servicentro. Desde el municipio destacaron que la rápida acción se produjo gracias a la coordinación entre las víctimas, la Central de Monitoreo de Cámaras y los móviles de seguridad pública. Además, señalaron que este procedimiento se suma a otros hechos registrados durante la última semana en Quillota, que dejaron un total de 3 personas detenidas por distintos delitos. Según la información entregada, 2 menores quedaron sujetos a medidas cautelares, mientras que un imputado adulto quedó en prisión preventiva. Mientras que este último procedimiento, registrado en el servicentro Copec de la avenida Valparaíso con Lorca, terminó con 2 detenidos tras este intento de robo con amenazas. 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
2: Seguimos con las noticias. Ordenan detención de un imputado que está acusado de participar en portonazo a una profesora y a su hijito en La Calera, en la población Cemento Melón, esto del año pasado. Recibió una nueva orden de detención porque no se presentó al juicio oral. Escuchemos la noticia en la voz de Mauricio Valencia.
5: Gracias, Milena. Muy buenas tardes. Efectivamente, el imputado de un portonazo ocurrido el día 23 de junio del año 2025 en la comuna de La Calera y que tuvo como víctima a una profesora y a su hijito menor de solo 4 años, no se presentó a su juicio programado para el día viernes pasado en el Tribunal Oral de Quillota. El acusado, Benjamín Molina, debe enfrentar a la justicia para determinar su responsabilidad en el violento hecho ocurrido en el ingreso de una propiedad en la población Cemento Melón, donde otros 3 sujetos fueron condenados entre 10 y 12 años de prisión efectiva por el atraco y el uso de arma de fuego. Sin embargo, el imputado no había sido parte del juicio inicial del grupo imputado del atraco debido a una enfermedad de su abogado, quien luego fue sometido a una intervención quirúrgica, situación que alargó hasta el viernes pasado la realización del juicio. Sin embargo, el acusado, quien se encontraba con libertad condicional, no se presentó al juicio en el Tribunal Oral, en lo penal de Quillota, con lo que toda la preparación de la instancia judicial, que significan jueces, abogados, víctimas, testigos y peritos, debieron retirarse. Ante la inasistencia del acusado, el tribunal determinó su búsqueda por parte de los organismos policiales y, en caso de su captura, debe ser ingresado a prisión preventiva, mientras se prepara un nuevo juicio oral, donde deberá responder por su participación en los hechos de la causa. En el mismo caso, uno de los sujetos, Benjamín Almendras, se encuentra ya condenado a 10 años de cárcel, pero está fugado desde el juicio que lo sentenció, y hay una orden de detención que abarca todo el país, pero que hasta el día de hoy no ha dado con su captura. 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
2: 12:46, vamos de inmediato al deporte. San Luis volvió a ganar después de 20 años en Iquique y sigue a la casa de los punteros. Por otro lado, Deportes Limache volvió a caer en casa y ahora recibe el miércoles a Ñublense. Nos cuenta Juan Carlos Reyes.
9: La derrota ante Santiago Wanderers había dolido bastante en las huestes canarias, pero también en el plantel de San Luis existía la convicción que se podría volver a los triunfos ganando en Iquique, un reducto difícil donde los canarios no ganaban hace casi 20 años. Como acostumbra Humberto Suazo, el equipo canario mostró algunos cambios para intentar quedarse con la victoria. Luego de un primer tiempo bastante correcto del equipo quillotano y donde la velocidad de los atacantes complicaba a la defensa iquiqueña, recién comenzada la segunda etapa, el mejor juego del equipo amarillo se vio coronado con el gol. Un centro desde la derecha de Martín Carreño, que había ingresado en la segunda etapa, lo conectó con un tacazo Luis Guillermo Madrigal, que también llevaba pocos minutos en cancha, y en el segundo palo apareció Sebastián Parada, paró con un potente remate de volea anotar el 1-0. Como era de esperar, Deportes Iquique se fue en búsqueda del empate, pero dejó los espacios necesarios para que San Luis pudiera sentenciar el encuentro, pero el segundo gol no llegó. La expulsión por doble tarjeta amarilla de Luis Muñoz hizo que los quillotanos vivieran momentos de dramatismo en los últimos minutos, ya que el cuadro iquiqueño atacó con todo, pero la defensa y el arquero sanluisino respondieron de muy buena manera. Al final, un triunfo que le permitió a San Luis volver a celebrar una victoria después de casi dos décadas en el estadio Tierra de Campeones, y con ello quedar en el cuarto lugar de la tabla, con 37 puntos a solo 3 unidades del segundo, que es Cobreloa, y que justamente será el rival de los canarios el próximo sábado acá en Quillota. El director técnico Humberto Suazo analizó de esta manera el importante triunfo en la zona norte.
10: Veníamos de la tristeza de haber perdido los quintitos del local, pero lo bueno de este equipo es que cambia el chip rápido, el equipo es competitivo, siempre lo he dicho, creo que hasta 19 años no se ganaba en esta cancha, el equipo mostró jerarquía, mostró carácter, creo que somos juntos vencedores.
9: Por otra parte, una nueva decepción vivieron los hinchas limachinos luego que el equipo cervecero cayera por 3-0 frente a Everton el sábado en Quillota. El encuentro fue parejo, incluso con un pequeño dominio de los limachinos, hasta que llegó la apertura de la cuenta con un penal y que terminó por desordenar al equipo rojo. Antes del final de la primera etapa, Nicolás Montiel anotó el segundo y luego el atacante Villamarino marcó el 3-0. Incluso la diferencia pudo ser mayor, ya que los villamarinos dejaron ir varias ocasiones de gol, mientras que a los limachinos se les anuló un gol por posición de adelanto. Una derrota que aleja por el momento a Deportes Limache de la zona de copas internacionales, pero tiene este miércoles una nueva oportunidad para estar en carrera cuando reciba, en partido pendiente, a Ñublense de Chillán. Juan Carlos Reyes, para Radio Quillota y Radio Observador, más noticias, mejor información.
2: Bien, seguimos con el deporte y con la obligación y la urgencia de ganar. Hoy día Unión La Calera va a recibir a La Serena en el estadio Nicolás Chaguán Nazar. Se le complica aún más a Unión La Calera, ya que sus rivales directos han triunfado, lo que es imperioso que los cementeros terminen con esta mala racha. Tiene que ganar sí o sí. De esto nos cuenta Ricardo Maturano Tey.
11: Con la obligación y urgencia de ganar para mantener la esperanza de luchar por no descender, Unión La Calera recibirá esta tarde a Deportes La Serena en uno de los partidos que cerrará la 21ª fecha del campeonato de Primera División. Los triunfos de sus rivales directos, Cobresal, que derrotó por 2-0 a Palestino, y la Universidad de Concepción, que venció por 2-1 ayer a la Universidad de Chile, obliga mucho más al cuadro calerano a tener que ganar hoy. Esas victorias estiraron la distancia entre ellos y Unión La Calera, colista del torneo, a 7 puntos con Cobresal y a 8 con los universitarios penquistas, complicando las ilusiones de mantener la categoría. Con ese escenario, saldrá Unión La Calera esta tarde a la cancha con la necesidad imperiosa de lograr los 3 puntos para seguir luchando en las últimas 9 fechas de la Liga de Primera. En el plantel cementero esperan romper la mala racha de 10 fechas sin conocer de victorias y para ello deberán vencer a un rival como Deportes La Serena, que también ha cumplido una campaña muy irregular, aunque no pierde en las últimas 3 fechas. La principal y gran novedad de esta tarde en los rojos sería el regreso de su capitán y goleador, Sebastián Sacha Sáez, quien ha estado afuera por lesión hace 2 meses. Ya recuperado, el delantero cementero comenzó a entrenar con total normalidad esta semana y podría ser utilizado desde el arranque en el partido ante La Serena. De acuerdo a lo anterior, es posible que la formación de Unión La Calera para hoy sea con Nicolás Avellaneda en el arco, Christopher Díaz, Juan Pablo Salomoni, Vicente Lavín y Cristian Gutiérrez en defensa, Jonathan Andía, Rodrigo Pérez, Kevin Méndez y Byron Oyarzo en medio campo, dejando en ataque a Sebastián Sáez y Matías Campos López. Unión La Calera y Deportes La Serena jugarán hoy a las 18:15 horas en el Estadio Municipal Nicolás Chaguán Nazar, partido que será dirigido por el árbitro Cristian Garay y que será transmitido por el equipo de la Sintonía Roja de Radio Observador desde las 17:15 horas. 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
2: Una investigación de la Policía de Investigaciones de Valparaíso y el Ministerio Público terminó con la detención de 3 integrantes de un mismo clan familiar, acusados de participar en la recepción, la distribución también de cigarrillos de contrabando que posteriormente eran comercializados de manera ilegal. En medio de las diligencias, la policía incautó cigarrillos, automóviles, una escopeta, municiones, cerca de 3 millones de pesos en efectivo. También fueron recuperadas otras especies que, de acuerdo con los antecedentes entregados, serían parte también de esta banda. El fiscal de la causa, Germán Klug, se refirió al respecto. Escuchemos sus palabras.
13: A esta banda. Y efectivamente es un delito que se está volviendo bastante recurrente, es muy lucrativo y además no es tan llamativo a la vista. Estamos acostumbrándonos a ver gente vendiendo en la calle cigarrillos exteriores y lo que nos llamó más la atención fue el hecho de que tuviesen armas de fuego. Y como pueden ver, tenemos 5 vehículos de alta gama, incluido una Ford F-150, vehículos tipo furgón para precisamente poder desplazar la mercadería y 2 motocicletas, la escopeta, las municiones, 3 millones de pesos en efectivo. Las 2 pacas que, como les mencioné, eran estas cajas de 50 cartones, relojes, había ropa de alta gama, televisiones, total son cerca de 140 millones de pesos en especie.
2: Bien, por instrucción entonces del Ministerio Público, estos 3 detenidos, parte de este clan familiar, todos chilenos, todos mayores de edad, fueron dispuestos para su formalización al juzgado de garantía de Viña del Mar, para su respectivo control de detención, formalizados por contrabando y por lavado de activos también y por tenencia de armas y municiones de fuego. Por otro lado, un operativo conjunto de carabineros del GOPE Valparaíso y voluntarios de bomberos permitió rescatar durante esta mañana a 2 excursionistas que se encontraban extraviados en una zona de difícil acceso del sector de Placilla en Valparaíso. La emergencia comenzó en la madrugada cerca de las 2:30 cuando el personal de la subcomisaría de Placilla concurrió hasta el sector del tranque de La Luz tras recibirse una alerta por el extravío de 2 personas. Los afectados corresponden a un hombre de 31 años y una mujer de 22 años, ambos chilenos de Santiago que habían ingresado durante la tarde desde Laguna Verde, la tarde de ayer, en dirección a Placilla, con la intención de llegar a la cascada Salto del Agua. Cerca de las 4 de la mañana, Carabineros logró establecer comunicación con ellos, comunicación telefónica, y determinar su ubicación. Sin embargo, debido a las características del terreno, no fue posible concretar de inmediato su evacuación. Todo esto por la dificultad del acceso, ¿cierto? Incluso personal especializado del GOPE se tuvo que trasladar hasta el lugar y junto a bomberos inició todas las maniobras necesarias para llegar hasta estos excursionistas y trasladarlos hacia un sector seguro. Finalmente, ¿sabe a qué hora los pudieron rescatar? A las 9:20 de hoy día. Ambos fueron evacuados desde esta zona y posteriormente derivados para constatar sus lesiones. Bien, hoy día en Radio Observador entrevistamos a Claudio Alarcón Mena, es el director de salud municipal de la Municipalidad de Hijuelas, que contaba que se va a desarrollar el jueves una mesa de salud intercultural para contar con los conocimientos de pueblos ancestrales en la salud primaria. Explicó también que esta mesa de salud intercultural busca incorporar todas las perspectivas, todos los conocimientos de las personas pertenecientes a pueblos originarios en esta atención primaria, y la idea es invitar a todas las personas que sienten que pertenecen a un pueblo originario y que están interesadas en poder tener en esta mesa su apreciación, su expectativa, sus conocimientos, pueden ir entonces a esta mesa de salud. Están todos invitados, es el jueves 3 de septiembre, ahora este jueves, a las 15 horas en el CESFAM Dr. Orlando Rego de Hijuelas. Si usted quiere escuchar la entrevista completa, leer la nota también, se lo dejamos en nuestra página web www.observador.cl. Nos vamos, llegamos al final de Informa Todo. Nos encontramos nuevamente mañana a las 12:30, como siempre, a través de Radio Observador y Radio Quillota. Ahora los dejamos con las noticias de Chile y el mundo en Radiograma, en Radio Bio Bio, nuestro medio asociado. Que tengan muy buenas tardes.
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1: Están investigando una balacera en la que desconocidos acribillaron a disparos a un automóvil afuera de un bloque. Esto fue en la comuna de Cerro Navia. A más de 20 años de cárcel fue sentenciado el líder de la organización que emitió más de 31 mil millones de pesos en licencias médicas falsas en el fraude más grande a Fonasa. La economía anticipa un IMASEC negativo para el mes de julio, luego de que la producción industrial cayera 5,1%, incidida principalmente por la minería. El presidente José Antonio Kast se refirió por primera vez al caso de Fernando Cerimedo. Aseguró que lo conoce, pero negó cualquier tipo de asesoría a su campaña presidencial. En un nuevo comité político, Renovación Nacional planteó su preocupación por el desorden en el oficialismo, mientras Evópolis insistió en que el presidente José Antonio Kast se reste del Foro de Madrid. La oposición, por su lado, busca contrarrestar el despliegue oficialista en la cumbre conservadora. En paralelo, el jueves se va a realizar un evento que se llama Democracia Siempre. La ministra de Salud, May Chomalí, presentó el plan de inversiones oncológicas. La suma alcanza 150 millones de dólares a 2033. El complejo fronterizo Los Libertadores debió retrasar su reapertura para este lunes debido a fuertes nevadas. En noticias del ámbito internacional, Donald Trump advirtió que su país va a golpear con fuerza a Irán tras el intercambio de ataques que reavivó la guerra en el Medio Oriente. Rusia golpeó a Kiev por quinto día consecutivo para dañar sus almacenes y vaciar los supermercados. Contra el tiempo trabajan los rescatistas para localizar a cientos de obreros que están atrapados en los túneles de proyectos hidroeléctricos en Nepal. En los deportes, Lionel Messi anunció su retiro definitivo de la selección de su país, donde jugó 207 partidos y anotó 125 goles. Universidad Católica se medirá esta noche ante O'Higgins en el Estadio Claro Arena, con la opción de retomar el segundo lugar de la tabla del fútbol chileno.
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4: 1:04 p.m.
1: ¿Cómo están? ¿Cómo les va? Muy buenas tardes. Bienvenidos a esta que es la edición de mediodía de Radiograma de hoy lunes. 31 de agosto es el último día del mes de agosto. Tenemos que pasar todos juntos este mes, llega ya al mes de septiembre. Desde ahora les vamos a ofrecer esta información independiente. Ustedes saben, siempre estamos acá revisando las noticias en Radiograma. Antes de eso, siempre saludamos a todos ahí en las 43 estaciones de Bio Bio, la radio en todo el país, que están conectadas para informarse. También, por supuesto, quienes están en la plataforma digital, es biobiochile.cl. Y, por supuesto, quienes nos escuchan y también nos ven a través de BioBio TV. Comencemos de inmediato con las noticias. Es información policial. Está Carabineros investigando una balacera en la que desconocidos acribillaron a disparos un auto que estaba estacionado afuera de un bloque de departamentos. Eso fue en la comuna de Cerro Navia. En Pudahuel, por otro lado, Carabineros está investigando el abordazo que sufrió una adulta mayor justo cuando salía de un consultorio. Los ladrones escaparon en un auto que tenía además encargo por robo, con el que terminaron chocando un poste del alumbrado público. Vamos a revisar toda esta información policial. Ya estamos con Cristian Borkowski. Hola, Cristian, buenas tardes.
5: Hola, Carlos. Andy, ¿cómo estás? Muy buenas tardes. Sí, vamos a partir con lo primero que señalabas tú y que tiene que ver con este procedimiento policial que se ha gestado en la comuna de Cerro Navia. La dirección exacta es pasaje Acuario con la avenida Costanera Sur, lugar donde en horas de anoche desconocidos llegaron en un vehículo, descendieron y acribillaron a balazos un vehículo que estaba estacionado en ese lugar. Fiat Bravo del año 1999, que no tienen cargo vigente por robo, pero todas las dudas que se han generado a raíz de este grave incidente fueron alertadas por los vecinos, que a eso de las 3:30 de la mañana escucharon verdaderas ráfagas de disparos que terminaron, como lo decíamos, acribillando este automóvil. Y lo dejan en el estado que ustedes están viendo a través de Bio Bio TV. Perforaciones al motor por el capó, por la parte delantera y también al parabrisas. Afortunadamente dentro de este vehículo no había nadie. Si no, el resultado sería completamente distinto al que estamos reportando a esta hora. En todo caso, lo que hicimos dentro del empadronamiento, complementado al que sí está haciendo Carabineros a esta hora, fue justamente el que hicimos nosotros. Y es que entrevistamos a algunos vecinos del sector para que nos relataran lo que escucharon, lo que percibieron en esta madrugada, justamente al momento que estos desconocidos baleaban este automóvil.
6: Solo escuché unos palazos y nada más. Eso me despertó a mí, como 5 o 10 para las 3.
7: Fue una ráfaga de disparo y habrá sido... Y sentí mucho, pues era muy obvio. No, la verdad es que no sé de quién será ese auto, de qué vecino, pero yo lo escuché.
5: Claro, se dice que ese automóvil es de un vecino, de un residente que habita en esos blocks que están ubicados en ese lugar. También tiene dirección, según toda la documentación del vehículo que se ha encontrado por internet, en la comuna de Renca. Lo que sí, Carabineros no ha podido dar con el paradero de esta persona, y de ahí también lo intrigante de esta investigación. Porque no se descarta que haya sido un amedrentamiento, una amenaza de parte de desconocidos que terminaron, como lo decíamos, baleando este automóvil. Escuchemos al capitán Cristian Constanzo, que es de la 45ª Comisaría de Cerro Navia, que nos entregó algunos detalles.
8: Del dueño del automóvil, se sabe quién es, tenemos los antecedentes del conductor, en este momento se encuentra así inubicable. El automóvil se encontraba cerrado, desde afuera, cierto, no se aprecia, como dice usted, ningún tipo de rastro sanguíneo en el interior. Se han encontrado algunos restos, algunas vainas, cierto, producto de los disparos.
5: Sí, muchas vainas las que obligaron a suspender el tránsito por la Costanera Sur para que trabajara personal de la sección de investigaciones policiales de esta comisaría, la número 45 de Carabineros, quienes llegaron esta mañana a realizar la limpieza del lugar, ver los casquillos de bala que se encontraron ahí en la calzada y por supuesto tratar de encontrar, como lo decía el capitán Constanzo, al dueño de este vehículo completamente acribillado a balazos. Mientras eso sucede, vamos a cambiar de tema y también de locación. Nos vamos de Cerro Navia a la comuna vecina de Pudahuel. Luego que estábamos realizando ese reportaje ahí en el sector de Cerro Navia, fuimos a Pudahuel producto de un abordazo que sufrió una adulta mayor que estaba saliendo de un consultorio en la calle Austral cuando fue abordada por al menos un desconocido que se bajó de un automóvil, un vehículo gris, marca Jelly, que estaba encargado por robo. Estos individuos intimidaron a la mujer y le dijeron que le entregara los objetos de valor, específicamente el teléfono celular. Ella se resistió un poco, pero los individuos lograron quitarle el teléfono. Se subieron a este auto, pero con una pericia mal hecha terminaron impactando un poste del alumbrado público. Ahí, ya sin posibilidad de continuar la huida o el escape en este vehículo, decidieron abandonarlo y huir a pie. Metros del lugar donde se produjo este accidente, encontraron armas de fuego, pero que eran de juguete, con las que habrían intimidado a sus víctimas. Escuchemos lo que nos dijo una de las testigos de este accidente, ahí justamente en el sector de la calle Austral, en la comuna de Pudahuel, a quien entrevistamos.
9: Yo estuve aquí cuando pasó el choque, y venía cruzando, y el auto chocó aquí en la esquina, y porque venía girando a toda velocidad, se paró y después iba a la mitad de la calle y el auto se giró todo y chocó con el poste. Y los cabros eran como 16, 17 años, se bajaron y corrieron.
5: Y escaparon. Lo que sí es que no lograron hacerle daño, afortunadamente, a esta mujer, a esta adulta mayor, que, lo decíamos, venía saliendo de un consultorio ahí en el lugar. Y según ella supo, se habían desarrollado otros robos con intimidación del tipo bordazo, como el que sufrió ella, producto de esta misma pareja de ladrones. Ella habló con nosotros, esto fue lo que nos comentó.
10: Yo voy caminando y apareció tranquilamente caminando y se para de frente mío y me dice, ya, pues entrégalo. Y yo le dije, ¿qué te voy a entregar? Se me rompieron mi bolsa, me sacaron todo, me tiraron todo lejos y ahí quedó.
11: En el auto no sé, porque había uno que se bajó, me quita el celular, sale corriendo y se sube al auto.
5: auto que, como decíamos, termina chocando contra un poste. El auto estaba encargado por robo desde algunos días y afortunadamente para esta adulta mayor no sufrió lesiones. Lo que preocupa en todo caso es la acción de estos individuos que estaban realizando este tipo de asaltos, es decir, llegaban en el vehículo, veían a sus víctimas caminar por la vereda, los abordaban y les robaban lo que podían. Ahora carabineros de esta comisaría de la comuna de Pudahuel, la número 55, está investigando este hecho para ver si da con el paradero de los ladrones. 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
1: Vamos a seguir con información policial, pero nos vamos a

0: Rodrigo Pino, buenas tardes.
1: Sí, buenas tardes. Y partimos en la comuna de Providencia, el trabajo de seguridad municipal de esta comuna en medio de un robo que afectó a una tabaquería ubicada en esta comuna, sector de la calle Carlos Antunes, muy cerca de Fede Loteiza, donde vecinos del sector alertaron al teléfono de seguridad de la municipalidad respecto de la presencia de desconocidos que habían ingresado hasta esta tabaquería, forzando la puerta de acceso de este local y que estaban cargando diversos artículos de valor en ese vehículo, entre ellos cigarrillos, también estos denominados vapor, otros productos. Además, intentaron aparentemente robar la caja registradora. Sin embargo, con la llegada de personal de seguridad municipal, este grupo escapó de este lugar, iniciándose un breve seguimiento que terminó por el sector de calle Luis Middleton con Carlos Antunes, donde este grupo, en contra del sentido del tránsito del vehículo al cual se desplazaban, impactó de manera frontal a un vehículo de seguridad municipal. Afortunadamente, no hubo personas lesionadas de los equipos de seguridad de la municipalidad de Providencia, y esto permitió que también capturar a tres hombres y que contaban con antecedentes policiales por delitos bastante similares y que fueron retenidos por parte de la municipalidad de estos inspectores, y posteriormente llegó personal de carabineros quienes pudieron concretar esta detención finalmente de estas tres personas, además de recuperar estos artículos que habían sido robados minutos antes desde esta tabaquería. Sin embargo, la investigación posterior pudo confirmar que el vehículo al cual se desplazaban estos tres imputados mantenía un encargo por robo desde el pasado 26 de agosto desde la comuna de Renca, donde se provocó un asalto al interior de una vivienda donde estos asaltantes no solamente se llevaron el vehículo, sino que también amedrentaron a uno de los integrantes de esta casa y también se llevaron diversos artículos de valor. Escuchemos las palabras al respecto de la capitán Carolina Canning, oficial de ronda de la Prefectura Oriente, que le entregó detalles de este procedimiento que terminó con estos tres personas detenidas.
2: Que los antisociales intentaban huir en cuanto al tránsito, entonces los municipales procedieron a colisionar el vehículo para evitar, y se procedió a la detención de estos tres, los cuales los tres mantienen antecedentes. Solamente habría un vehículo, el cual mantienen cargo por robo, de fecha el 26 de agosto del presente año, de la comuna de Renca. No habrían lesionado ni carabineros ni tampoco municipales.
1: Sí, tras la confirmación de este vehículo que había sido robado de Renca, llegó la propietaria de este vehículo y madre de este joven de 23 años que fue víctima del asalto en su casa ese día 26 de agosto. Ella relató que efectivamente fue un grupo de al menos 5 desconocidos que actuaron bastante violentos en el interior de la propiedad, golpeando a su hijo, y se llevaron estos artículos de valor, entre ellos este automóvil que finalmente fue recuperado, obviamente con estos daños importantes producto de este accidente de tránsito. Escuchemos también las palabras de esta afectada.
3: Ingresan 4 personas, en las cuales mi hijo se encontraba en el segundo piso en su dormitorio. Cuando se percata que entran, le pegan, lo amaniatan, lo amarran. En ese lapso, que deben haber sido entre 10 y 15 minutos, ellos proceden, nos sacan televisores, joyas.
1: Si hablamos, son 3 adultos chilenos con antecedentes policiales. Se está haciendo el vínculo a través de la investigación de carabineros si estas 3 personas están ligadas a este robo que se produjo durante esta madrugada en Providencia y también a este asalto el día 26 de agosto en la comuna de Renca. Por ahora, estos 3 detenidos van a quedar a disposición del Ministerio Público en horas de esta tarde. Otro trabajo de carabineros, esta vez en la zona norte de la capital, comuna de Quilicura, permitió capturar a un menor, a un adolescente de 16 años que sería parte de una banda que participó del asalto a un conductor de un vehículo que se trasladaba en una camioneta con al menos 5 bicicletas de alta gama. Todo esto se generó en el sector de Piedra Roja, en la zona de Chicureo, esto es en la comuna de Colina, donde esta persona se encontraba detenida frente a un local comercial. Fue abordada por desconocidos, según el relato que mantiene la investigación de carabineros. Lo amenazan, lo bajan a la fuerza y finalmente se llevan este vehículo con estas 5 bicicletas de alta gama. Sin embargo, este vehículo contaba con un sistema de rastreo GPS, lo que permitió a carabineros rápidamente hacer una trazabilidad del desplazamiento del vehículo, llegando hasta la comuna de Quilicura, donde en primera instancia fue encontrado el vehículo que había sido robado junto a este menor de 16 años que quedó detenido por su presunta participación en este robo de este vehículo, y posteriormente se llegó hasta lo que fue metros antes, donde había este vehículo hecho una detención en una propiedad donde se encontraron estas 5 bicicletas, pero también carabineros obtuvo un hallazgo importante, otro vehículo de alta gama que había sido robado también días anteriores, y como seguimos también otro vehículo que estaba en proceso de desarme. Escuchemos las palabras del capitán Esteban Jiménez, de la 49ª Comisaría de Quilicura, que le entregó detalles también de la captura de este menor y lo que se encontró en esta propiedad que fue allanada por parte de carabineros.
4: Logra dar con la ubicación y la detención de su conductor luego de haber este intentado darse a la fuga. Pudimos dar con el domicilio donde se encontraban estas 5.

0: 5 bicicletas de descenso. También se encontraba un vehículo de alta gama, un Audi, que había sido robado con fecha 22 de agosto bajo la modalidad de portonazo en la comuna de Quilicura, y partes de un segundo vehículo que también se encontraba en el interior.
1: Sí, se está trabajando para poder identificar los propietarios de ambos vehículos, efectivamente que ellos reconozcan estos automóviles y también hacer una demostración fotográfica de este menor imputado para ver si están vinculados también al ilícito de robo con intimidación de vehículos que han sido afectados, el vehículo que fue recuperado en su totalidad, pero las partes del otro automóvil que también fueron decomisados o incautados por parte de carabineros. Este adolescente de 16 años quedó en manos del Ministerio Público, también se incautaron algunas municiones en este allanamiento, por lo tanto podría hacer una investigación mayor que está desarrollando carabineros para poder capturar al resto de esta banda delictiva. 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
2: Y ahora nos vamos hasta la región de Valparaíso, en donde en prisión preventiva ha quedado y se ha decidido esta mañana el padre de un niño de 5 años, luego de que este menor de edad fuera ingresado al hospital Gustavo Frique de Viña del Mar porque sufrió una intoxicación con cocaína. Esta audiencia, como les decía, se llevó a cabo esta mañana de manera reservada por el juzgado de garantía de Viña, donde el imputado fue formalizado por el delito de parricidio frustrado. El niño estaba a su cargo ayer. Lucas Peña, ¿qué tal? Buenas tardes.
3: Muy buenas tardes, y claro, porque es un hecho que fue revelado durante el fin de semana después de una emergencia que inició el viernes y que culminó con la detención de un hombre de 48 años de edad, quien el día de hoy pasó al respectivo control de detención en el juzgado de garantía de la comuna de Viña del Mar, quedando con la medida cautelar de prisión preventiva. Nos referimos al padre de un menor de 5 años, quien fue detenido luego que su hijo ingresara al hospital Gustavo Frique con convulsiones. Posteriormente se detectó la presencia de cocaína en su organismo, y producto de estas situaciones que el equipo clínico del hospital ingresó una denuncia a la policía de investigaciones. Es ahí cuando inicia las respectivas diligencias, específicamente por la brigada de investigación criminal. Se trasladaron de hecho a la casa donde habita este menor, encontrando bolsas de esta droga, y es ahí cuando los detectives se concretan la detención de este imputado, este hombre de 48 años en primera instancia por el delito de lesiones menos graves en el contexto de violencia intrafamiliar. Esos primeros antecedentes se fueron entregados por el subprefecto Pablo Hernández, el jefe de la Brigada de Investigación Criminal de Viña del Mar, quien pasaremos a escuchar a continuación.
4: Se desarrollaron diversas diligencias policiales, las cuales culminaron con la detención en flagrancia del padre del menor, de 48 años de edad, en el sector de recreo de esta ciudad, por el delito de lesiones menos graves en contexto de ir.
3: Fueron los primeros antecedentes que fueron entregados, considerando que faltaba la audiencia de formalización que se iba a realizar durante el fin de semana, pero finalmente se amplió para el día de hoy. Considerando que la víctima es menor de edad y también las características de este caso, no se autorizó el ingreso de prensa a la sala donde fue la audiencia. Se realizó de forma reservada, pero ya fue confirmado que finalmente el imputado no fue formalizado por lesiones menos graves, sino por parricidio frustrado, quedando de esta forma con la medida cautelar de prisión preventiva. Ha existido bastante reserva considerando el tipo de caso que fue abordado finalmente el día de hoy en el juzgado de garantía de Viña del Mar. De hecho, tampoco la fiscalía entregó declaraciones tras finalizada la audiencia. Entonces tampoco se han entregado más antecedentes, mejor dicho, acerca de cómo se habría registrado la intoxicación de este menor. Pero habría sido el mismo padre quien lo trasladó hacia el hospital, lugar donde se mantiene, porque recordemos que el día de ayer por parte del hospital Gustavo Frique mencionaron que el equipo había realizado las atenciones pertinentes y que su estado de salud se encontraba estable. Y esa es la última información que fue entregada por parte del hospital, que suma a lo entregado por parte de la fiscalía, que ya habían confirmado que se encontraba fuera de riesgo vital. Sin embargo, hemos podido confirmar durante la jornada del día de hoy que este menor sigue en el hospital Gustavo Frique en recuperación después de lo ocurrido el pasado viernes en el sector de recreo de la comuna de Viña del Mar. Para cerrar, mencionar que después de que se decretara la medida cautelar de prisión preventiva, el tribunal fijó un plazo de 60 días para la respectiva investigación después de esta formalización, que dejó con la medida cautelar de prisión preventiva a este hombre de 48 años de edad por el delito de parricidio frustrado. 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
6: 1:22 p.m.
2: Hablemos de temas de política mezclados con asuntos de seguridad. Los partidos del oficialismo están buscando dar vuelta a la página en la serie de descoordinaciones y diferencias de opinión en torno a la reforma de seguridad propuesta por el mismo Ejecutivo. En reuniones de ayer y de hoy ratificaron que será la Comisión de Constitución del Senado la que buscará un acuerdo técnico y también político para dar viabilidad finalmente al proyecto. En la oposición, todos los presidentes del partido de los partidos se mantendrán en el que el camino es retirar la reforma. Muchos dicen que la retiren y que la entierren. En materia de seguridad, el espacio para un entendimiento está para ellos en otras iniciativas que ya están presentadas en el Senado y discutiéndose muchas de ellas en el Congreso. Gonzalo Holguín tiene más antecedentes. Hola, Gonzalo, buenas tardes.
8: Katy, muy buenas tardes. Sí, la conversación está intensa y está ocurriendo en diferentes frentes. Primero, el alero de la Comisión de Constitución del Senado, también con el Comité Político Ampliado, y una conversación de coordinación que se desarrolló durante la noche de ayer en la casa del ministro José García Rominot con los ministros de Seguridad, Martín Arrau, y el viceministro del Interior, Isegov, Claudio Alvarado. En todos estos encuentros, la línea es que la báscula, que el embudo es el lugar de la Comisión de Constitución, que la reunión inicial será la próxima semana. Lo deseable es que estén los tres ministros más los cinco senadores de la Comisión de Constitución, y se va a tratar de buscar un entendimiento para ver un articulado que de alguna manera conforme a todos los integrantes de la Comisión de Constitución, o por lo menos a la mayoría de ellos. Y otra cosa ya está confirmada: se va a solicitar a los comités parlamentarios que la reforma de seguridad pueda ser discutida en la Comisión de Constitución en general y en particular al mismo tiempo. Y esto porque es importante para los senadores, sobre todo los de oposición, porque una eventualidad de una reforma de seguridad aprobada en general, solamente habiendo pasado por la discusión en general en la comisión, eso significaría que no podrían hacérsele más modificaciones, según plantean algunos parlamentarios, y si es que se rechazara el particular, el texto que quedaría es el texto original. Entonces no quieren llegar a esa situación riesgosa, y es por eso que se ha acordado que se va a solicitar, y probablemente va a contar con la venia de todos, sino casi todos los comités del Senado de la República, porque ya hemos podido escuchar distintas vocerías de presidencias de partido que han ratificado esto y que están porque la discusión sea más larga, que se genere un plazo más significativo de tiempo para buscar un entendimiento. El Comité Político Ampliado citó a los presidentes de partido buscando dar vuelta a la página con las descoordinaciones políticas, con las diferencias de opinión, con los encontrones a través de redes sociales. Lo cierto es que se ha seguido haciendo el punto, y quizás hoy por última vez Renovación Nacional llevó el punto al Comité Político, el tema de las descoordinaciones que han existido por parte del Ejecutivo, la falta de trabajo prelegislativo. Eso se tiene que encauzar en la Comisión de Constitución, y esto lo ratifica la senadora y presidenta de Renovación Nacional, Andrea Valladares.
9: Durante las últimas semanas vimos diferencias en algunas dudas que teníamos sobre el texto de la reforma constitucional. Tiene un quórum de 4/7, o sea, necesitamos 29 votos en el Senado, y esos votos hay que construirlos y trabajarlos. Y hoy día hay un proceso que se va a realizar en la Comisión de Constitución del Senado.
8: Evidentemente muchos de los ojos están puestos en la creación de un nuevo estado de excepción de seguridad pública. Esta mañana el presidente de la República, José Antonio Kast, dijo en Radio Cooperativa que para él el estado de excepción de seguridad pública era irrenunciable, pese a que se abría a cambios. Habría que preguntarle exactamente si eso significa que se abre o no la puerta a reformas constitucionales en materia de modificar las facultades de los efectivos militares en el estado de emergencia actual, o si es que es efectivamente necesario o indispensable crear un nuevo estado de excepción. Para el senador y presidente del Partido Republicano, Arturo Esquella, esto no es lo más importante. Lo importante es que se creen las garantías para los efectivos militares en el despliegue de declaratorias de estado de excepción constitucional.
10: Recoger lo que el Ministerio de Seguridad está buscando, este nuevo estado de excepción, y ver si es que eso va en línea con un quinto estado de excepción o con uno de los cuatro, en el fondo, con modificaciones específicas.
8: Las instancias partidarias del Partido Socialista ayer tarde en la noche ratificaron su rechazo inequívoco a la reforma de seguridad, ninguna posibilidad de votar a favor en general, y además han planteado que el gobierno retire la reforma, como lo han planteado incluso vocerías hasta la de Pedro Araya, que es el presidente de la Comisión de Constitución. Es decir, ¿hay apertura para discutir temas de seguridad en rango constitucional? Sí, pero no con ese texto y no con esas medidas que fueron planteadas por el Ejecutivo. La senadora y presidenta del Partido Socialista, Paulina Bogdanovich, insistió en este punto y dijo que cualquier fórmula para sortear y buscar un acuerdo político no será el seno de ese texto ni de esas propuestas.
11: De fondo, es totalmente incompatible con la democracia, es un mal proyecto y hemos pedido que se retire, lo he pedido yo a título personal. No es un gallito político, no, tiene que ver con la tramitación legislativa, y cuando un proyecto está mal hecho, no puede ser arreglado.
8: Los senadores del oficialismo que han estado más alineados con el contenido de la reforma han hecho también una crítica en tecla política. La lectura es que ellos nunca debieron haberse complicado tanto con esta fórmula ni haberse dividido en su opinión técnica, porque la seguridad es el tema que siempre alinea a ese sector, y que de alguna manera se están haciendo autogoles o que están fallando en esa coordinación política, y eso es algo que se tiene que resolver, y que para los senadores que son más duros o que están más de acuerdo con el contenido de la reforma, esta ha sido una pérdida de tiempo y errores no forzados innecesarios entre el oficialismo y el gobierno. Uno de ellos es el senador independiente del Comité de RN, Rojo Edwards, quien dice que el sector con la seguridad se está haciendo un harakiri.
12: Hace dos meses los temas de seguridad unían fuertemente a nuestro sector. Eso hoy día no está ocurriendo, porque nuestro sector se está haciendo un harakiri respecto a una materia que estaba en conjunto y en línea con el sentido común mayoritario.
8: Bien, Katy, Raya para la Suma, la próxima semana sería el encuentro en donde los 5 senadores de la Comisión de Constitución se reunirían con los 3 ministros involucrados de alguna manera en todo esto: la pata política, el biministro del Interior, Claudio Alvarado, evidentemente el ministro Cesprés, José García Rumenot, y el ministro más técnico, que es el ministro de Seguridad, Martín Arrau. De ahí se va a buscar un entendimiento. ¿Qué es lo que suena más fuerte ahora? Que el estado de excepción constitucional de emergencia se fortalezca aparte y que sean otras reformas distintas a la reforma de seguridad la que tengan más amplio camino por el Congreso Nacional. ¿Cuál es la dificultad, Katy, en este momento? Que tanto el ministro de Seguridad, Martín Arrau, en privado, como el presidente de la República, José Antonio Kast, de manera pública, parecen no querer renunciar a los contenidos centrales y los más controversiales de esta reforma, lo que evidentemente les va a suponer una dificultad, porque el realismo político de la matemática en el Senado se impone. No tienen los votos en las condiciones en las que está la fórmula, y para que sea viable políticamente deberá cambiar significativamente en el Congreso Nacional.
2: Claro, hablábamos en la mañana acerca de los 3 escenarios posibles, que los 3 significaban un abollón, por lo menos otro más, en la coalición oficialista, que más que una coalición política, es una coalición, o fue una coalición electoral, ¿no? Y de ahí vienen todas sus fallas, sus yayas, sus diferencias. Ahora, la opción para cambios constitucionales podría ir más, ya no obviamente de un nuevo estado constitucional de excepción, o de excepción constitucional, pero sí lo que tiene que ver con régimen penitenciario, lo que tiene que ver con estas listas de miembros de organizaciones terroristas o de crimen organizado, o lo que tiene que ver con la pérdida de derechos sociales. ¿Por ahí podrían ir las negociaciones?
8: Respecto a la pérdida de derechos sociales, uh-huh, esa es una línea roja para la oposición. Sí. Difícilmente van a contar con los votos para eso. Pero sí diría lo siguiente. Sí. En reformas de materia penitenciaria, la senadora Paulina Bogdanovich tiene una reforma propia, Katy. La tiene con firmas de senadores de oposición y de oficialismo. Ese sería un camino. Y respecto de la fórmula del crimen organizado, de organizaciones de crimen organizado y terrorismo, evidentemente lo que hay algún grado de consenso es quizás la idea. Pero todo el mecanismo hay un completo desacuerdo. De partida, que sea sugerido por el presidente de la República, incluso si es expensa de un informe y que después sea votado por el Congreso Nacional, es algo que no gusta para nada. La idea que más flota es la posibilidad de que se elabore un listado, pero que este sea un listado que se elabore técnicamente y que se elabore por la Corte Suprema, no por el Ministerio Público, entendiendo que el Ministerio Público es un órgano persecutor que no sentencia ni ejecuta esa sentencia. Entonces, evidentemente, hay una duda de por qué la parte acusadora o la parte acostumbrada a ser acusadora podría enviar un informe que finalmente genere las condiciones para que, por razones políticas, quede firme esta fórmula. Todo queda todavía por verse, los senadores están siendo poco específicos, pero lo cierto es que la oposición quiere que este sea un ojo blanco, y lo único que parece estar flotando es el cambio de regímenes penitenciarios. Lo último que yo diría, Katy, es que habría que mirar cuáles son las últimas reformas que ha presentado la oposición en materia de seguridad, porque ha presentado un par, y en su contenido podría estar la llave para destrabar un acuerdo político, considerando que los votos no están y que quizás por única vez en mucho tiempo, o por última vez en mucho tiempo, la oposición en el Senado tiene un poco más el sartén por el mango, porque sabe que el gobierno necesita sí o sí sus votos si quiere aprobar una reforma de seguridad.
2: En las negociaciones, me imagino yo que el primer punto que tienen a, o nudo más bien, que tienden a desamarrar, es lo que tiene que ver con los plazos, ¿no? Porque ya estaban hablando algunos incluso que esto podría quedar para después del 18, porque parece que empieza septiembre y todo queda para después de esa fecha. Incluso algo tan importante como el que se está discutiendo, ¿no? ¿Podría empezar antes?
8: Difícilmente, quizás habría una citación la próxima semana, pero solo sería una citación formal, una cuestión de, bueno, este es el inicio de la tramitación, el gobierno presenta la propuesta y se termina la sesión. Okay. Pero más allá de eso no va a ocurrir nada, y lo más probable es que lo que se va a hacer es que se va a buscar que exista un acuerdo técnico y político por fuera del trabajo legislativo oficial, y cuando ya exista más o menos agua en la piscina, recién se active ese trabajo. Incluso me han comentado esta mañana que podría hasta el mes de octubre recién comenzar la tramitación formal de la Comisión de Constitución. Todo depende de lo que pase estos días, pero insistimos en algo. Es una mala señal para el gobierno si es que insiste con esta retórica, incluso planteada por el presidente de la República, de que el estado de excepción de seguridad pública es algo irrenunciable. Si es que considera que la creación de un estado nuevo es irrenunciable, entonces no estarán las condiciones políticas para ningún acuerdo, y probablemente el inicio del trámite de la discusión en general en la Comisión de Constitución del Senado se va a continuar aplazando, Katy.
2: Bien, gracias, Gonzalo. Seguimos atentos.
8: Buenas tardes.
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2: Revisamos señales económicas. La Bolsa de Comercio de Santiago con los dos índices a la baja. El selectivo IPSA perdiendo 1,12% y el general 1,05%. Lo mismo, muy similar en Wall Street, en Nueva York. El Dow Jones a la baja 0,66%, el Nasdaq 0,36%. El dólar está al alza 1,60 pesos en 933 pesos vendedor y 932 pesos con 70 centavos comprador. Recuerde siempre que esa es la cotización referencial. El euro está en 1076 pesos con 6 centavos. Unidad de fomento para hoy, 31 de agosto, 40.873 pesos con 77 centavos. No hubo cotización del cobre hoy en Londres porque es feriado, pero el último precio disponible es del viernes, de $6.59 la libra. Y el petróleo, hemos estado hablando acerca de él durante esta jornada una vez más, porque subió 5,13% el Brent, que es una de las referencias acá en Chile, $90.53. Y en Nueva York, donde se cotiza el WTI, también subió 2,83% y quedó en $85.77 por barril. Bien, en economía acá del país, el gobierno mantiene su meta del crecimiento de 4%, pero la economía muestra señales de alerta. El índice de producción industrial cayó 5,1% en el mes de julio, golpeado por la minería y la manufactura, lo contó el INE bien temprano en la mañana. Expertos advierten que el freno ya alcanza a otros sectores y están apuntando a que se destrabe la inversión. Sin embargo, el llamado es, dicen, a sincerar y corregir a la baja las expectativas. Está Vanessa Gajardo con nosotros. Hola, Vanessa, buenas tardes.
16: ¿Cómo están? Muy buenas tardes. Así es, la meta del 4%, de crecer a un 4% al término de esta administración, se mantiene, dijo el ministro de Hacienda, Jorge Quirós. Todo esto va a depender, dice él, del impulso no solo de la ya aprobada Ley de Reconstrucción Nacional, sino de otras reformas que está trabajando el equipo de Teatinos 120. Una de ellas, y quizás la más esperada, que ya tiene fecha el 7 de septiembre, es la reforma al mercado de capitales. Todo esto es para que Chile vuelva a crecer a tasas del 3, 4 y 5% sin un techo, decía en conversación con el podcast del ex senador Felipe Kast el ministro Jorge Quirós. Y es por eso que se mantienen tajantes. Esa meta hacia el año 2030 no va a corregirse, pero están trabajando las fórmulas para poder lograr llegar a ese escenario. Y todo esto pasa por una serie de cambios. Primero, hacer de Chile un país que vuelva a ser atractivo para la inversión, y en esa misma línea y de la mano, un país que genere empleo. Un dato que conversa, por supuesto, con lo que conocíamos el pasado viernes respecto de una tasa de desocupación que alcanzó ya el 9,5%. Sin embargo, todo esto empieza ya a complicarse para el gobierno cuando hoy el índice de producción industrial, la antesala, ¿no?, del IMASEC, que vamos a conocer mañana, registró una caída interanual de un 5,1% en el mes de julio, que estuvo explicado principalmente por el desempeño negativo en los sectores minero y manufacturero. Una tendencia, podemos decir, ¿no?, que se ha dado ya en los últimos indicadores. En concreto, el índice de producción minera disminuyó un 7,2% en 12 meses, marcado por una menor actividad en la minería metálica, un descenso particular en la extracción y también en el procesamiento de cobre, algo que se contrapone, ¿no?, con el precio histórico que hemos estado comentando en las últimas semanas. Por su parte, el índice de producción manufacturera también cayó interanualmente un 4,9%, que se explicó por la caída de un 25,9% registrada en la fabricación de coque y productos de refinación en petróleo. Sin embargo, ya no estamos hablando de un solo sector, de la minería, como hemos comentado con anterioridad, dijo Pablo Müller, director del Magíster en Desarrollo Económico de la Universidad Autónoma de Chile, sino que también hemos visto retrocesos en otras industrias, lo que debe llevar, a su juicio, a corregir las perspectivas de crecimiento en el corto plazo.
15: Yo creo que el mercado debería corregir sus expectativas de un IMASEC cercano al 1% hacia una cifra más entre el 0,3 y el 0,6, probablemente alrededor del 0,5. Lo preocupante es que no estamos viendo una debilidad concentrada en un solo sector. Minería, industria y comercio están mostrando retrocesos simultáneamente.
16: Tenemos que recordar además cuáles son las perspectivas de crecimiento para el año en curso, para este 2026, y con eso los economistas, los analistas de mercado se quedan más bien con lo que ha sido la proyección del Banco Central en esta materia, que ubica el crecimiento del PIB en el rango más bajo del Instituto Emisor, recordemos entre un 1 y un 1,75% para el año en curso. Por su parte, Patricia Esparza, académica de Ingeniería Comercial de la Universidad de las Américas, apuntó a mirar también cuáles son los factores internos que están ralentizando el crecimiento en Chile, y justamente apuntó a algo que en la práctica no se está dando.
17: ¿Cómo están funcionando los mercados? Buscar corregirlos y evitar cualquier elemento que produzca una traba en los mercados industriales para generar incentivos a la producción.
16: Las trabas al crecimiento. Hace una semana, y es relevante en este contexto mencionarlo también, se desarrolló la cumbre de la minería, en donde justamente el presidente de la SONAMI, Jorge Riesco, apuntó a no cegarse por el buen ciclo del cobre y apuntar a aumentar la producción. Y esto es relevante porque hay temas particulares que, por supuesto, afectan a lo que es la industria minera, pero también otras industrias, y algunos de los temas que tocó Jorge Riesco en su presentación aplican a todos los sectores de la economía. Tienen que ver con temas de la permisología, los cambios tecnológicos a los que tenemos que ir adaptándonos, y por supuesto también adaptar el trabajo, y algo muy considerable, los efectos cada vez más notorios del cambio climático.
2: Claro, porque una cosa o lo otro es lo coyuntural, que en el caso de la minería uno podría ver que, claro, en julio hubo temporales que afectaron la zona minera, que se puede traducir en este IPI negativo, por lo menos así queda claro de parte de lo que dice el INE, pero hay otras cosas que venían desde mucho antes. Mi pregunta ahora, Van, es, el ministro Quiroz decía en el IMASEC pasado, punto de inflexión, y uno entiende que el punto de inflexión es casi el rebote, ¿no? Acá se da el puntapié para salir del fondo en el mar. Y ahora al parecer vamos de nuevo para abajo.
16: A ver, durante esta jornada no ha habido todavía declaraciones del ministro Jorge Quirós, más lo que dijo ayer, ¿no? En este podcast, donde habla de que el 4% no se modifica y es muy tajante en eso. Pero claro, él hace unas semanas habló de este punto de inflexión, de que julio iba a ser el mes hacia adelante donde íbamos a repuntar. De hecho, habló de un crecimiento que se iba a alcanzar en el último trimestre de este 2026, y vemos que realmente es un portazo en la cara, porque no estamos hablando de una diferencia más bien marginal con las perspectivas que tenía Jorge Quirós para este mes, sino que es realmente un rebote de las metas que tenía, que yo creo que por lo mismo hasta ahora ha guardado silencio.
2: Bueno, mañana sale el IBASEC, les vamos a estar contando temprano, pero todo indica que va a ser negativo, así que vamos a estar ahí. Vanessa va a estar ahí reporteando. Gracias, Vani.
16: Buenas tardes. Chao.
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19: De la tarde, 42 minutos.
2: A ver, a esta hora nos llega un dato de uno de nuestros auditores que nos está pidiendo ayuda, así que por favor, muchísima atención. Es una camioneta que fue robada en plena descarga de un pedido. Estaban repartiendo productos de esta empresa y robaron la camioneta, no solo los productos, se robaron la camioneta a uno de los conductores. La marca es una Ram, camioneta Ram, grande, ¿no? La patente RWS86, RWS86, que es una Ram. Esto fue en San Bernardo, y ustedes ven a través de Biobío TV, donde mostró el GPS la última información. Entendemos que luego lo desconectaron con toda la carga, además, es decir, robaron la carga, la camioneta, y no sé si tenemos información respecto del chofer de la camioneta. Les digo así porque esta información acaba de llegar de parte de nuestros auditores. Si usted ve la camioneta, tiene alguna información, alguna idea de qué fue lo que pasó, llámenos, escríbanos para poder ayudar al auditor. Les reitero los datos de la camioneta: es una Ram de patente RWS86, robada en San Bernardo con toda su carga, y esa que ustedes ven ahí, Ernesto Riquelme, con quebrada de Macul, quebrada Pangal, quebrada El Yugo, es el sector en donde se robaron esa camioneta. Tenga a mano el dato, si puede y tiene información, compártala con nosotros. Se puede comunicar con nosotros, está el WhatsApp siempre disponible para este tipo de situaciones y otras que quiera compartir con nosotros. Más 569-9200-7888. Ese es el WhatsApp. Nos puede enviar videos, fotos, audios, escuchamos su voz al aire, y texto también, por supuesto. Más 569-9200-7888. Y si nos quiere llamar, eso es por teléfono. Al 800-810-810, línea telefónica gratuita de Biobío, la radio para nuestros auditores y televidentes. 800-810-810. Las noticias, porque más de 31.500 millones de pesos de perjuicio al fisco y 17 condenados ha dejado uno de los mayores fraudes con licencias médicas que se han investigado acá en el país. El caso reveló una estructura que operaba a través de centros médicos, de sociedades de fachada para emitir miles de licencias médicas falsas. Entre los condenados están 9 médicos extranjeros que son señalados como grandes emisores de licencias. Marcela Rojas ha estado durante toda la mañana reporteando ahí en el Centro de Justicia. Hola, Marcela, buenas tardes.
21: ¿Qué tal, Katy? ¿Cómo estás? Muy buenas tardes. El séptimo tribunal oral en lo penal de Santiago condenó a los 17 acusados por uno de los mayores fraudes al fisco mediante la emisión y comercialización de licencias médicas falsas en una investigación que permitió acreditar un perjuicio a Fonasa de más de 31.571 millones de pesos. Entre los condenados hay 9 médicos extranjeros identificados como los grandes emisores de estos documentos de licencias fraudulentas que, según lo establecido durante el juicio, crearon y utilizaron distintos centros médicos y sociedades de fachada para dar la apariencia de legalidad y también para una operación que permitía emitir licencias que sin que existiera básicamente una atención médica real que las justificara. La estructura funcionaba como una cadena. Por parte estaban quienes captaban a los clientes y ofrecían estas licencias. Luego intervenían los médicos, en su mayoría extranjeros, que emitían estos documentos por los días de reposo solicitados, y finalmente esas licencias eran tramitadas por los beneficiarios para que pudieran acceder al subsidio por incapacidad laboral, generando así un perjuicio hacia FONASA y en otros casos para las ISAPRES. Uno de los principales condenados es el médico colombiano Samir Rivaldo, a quien el tribunal identificó como quien organizaba y dirigía una de las principales estructuras investigadas, en este caso FONASA, a través de sociedades como Doctor Mitite, Servimed y Provimed DC. La organización emitió más de 60.000 licencias fraudulentas, de las cuales más de 50.000 fueron pagadas por FONASA. Solo el doctor Samir Rivaldo habría emitido personalmente alrededor de 16.000 licencias médicas falsas. Junto a él fue condenada Jessica Donado, también médico colombiana, quien constituyó y administró Provimed DC y emitió más de 9.500 licencias médicas falsas, donde el tribunal también establece que había una sociedad formada parte de la estructura encabezada por Rivaldo. En el caso de Rivaldo, la sentencia contempla penas que totalizan, bien digo, 21 años de presidio, poco más de 21 años de presidio, además de multas de más de 2.566 millones de pesos debido al perjuicio que se realizó a FONASA. Donado, recibió penas que superan los 16 años en su conjunto y una multa de 1.573 millones de pesos. Respecto a esta sentencia, se refirió el fiscal metropolitano Oriente Álvaro Pérez sobre el caso FONASA y la relevancia también de que el séptimo top haya condenado y sentenciado a estos 17 acusados.
0: Son 9 médicos que fueron objeto de este juicio. Todos los médicos fueron condenados a penas que van 13, 15, 16, 21 años, todos con cumplimiento efectivo. Los que no fueron condenados a pena efectiva no fueron los médicos, sino que fueron compradores de licencias médicas. Y esas personas fueron condenados a penas de algo más de 4 años. Y en ese caso se les concedió la libertad vigilada intensiva. Son, insisto, compradores, no médicos, no dueños de asociaciones o centros médicos destinados a la emisión de estas licencias.
21: También con la defensora de Samir Rivaldo, este principal imputado, el cabecilla de toda esta organización, la abogada Doris Espinosa, quien señalaba que van a analizar una resolución para recurrir a instancias superiores, como por ejemplo la Corte Suprema, debido a que su juicio se condenó anticipadamente a estos condenados y a estos autores de estos delitos debido a su calidad de extranjeros. Además, conversábamos con otros defensores y nos señalaban que van a recurrir a instancias superiores debido a los cuadernos de remoción de dos de las magistradas que estuvieron contemplando este tribunal, el séptimo tribunal oral en lo penal de Santiago, una que ya se había recusado hace un par de semanas antes de que se diera el veredicto condenatorio de estos principales, de estos 17 condenados, y la jueza redactora del día de hoy, Clara García, quien se señala por parte de los defensores, van a tener que recurrir para que quizás sea motivo de nulidad de este juicio del caso de FONASA. Vamos a escuchar a la defensora del doctor Samir Rivaldo, quien señalaba que van a estudiar recurrir a instancias superiores principalmente por esta calidad de extranjero que se le imputa a su representado y que cuestionan ellos fue bastante importante para que se les condenara finalmente.
20: No me parece que sean señales que generen certeza en la población. El hecho que el fundamento de un fallo descanse en políticas criminales o descanse en fallas o carencias de nuestra legislación chilena. Y además que la característica de ser extranjero. Para condenar a una persona se tiene que ajustar derechamente a la legislación y no a temas de política criminal, no a temas de mandar una señal a la población o que la sentencia sea ejemplificadora. Cada una de las personas tiene que responder por sus actos y por lo que cometió.
21: Hasta acá, hasta el Centro de Justicia, también llegó el director de FONASA, César Oyarzo, quien valoró esta sentencia en contra de los 17 condenados y señaló que están trabajando como institución para evitar tener mayores megafraudes como este tipo a lo largo de lo que vaya a ser ya FONASA y las instituciones de salud. Pasemos a escuchar las declaraciones de César Oyarzo, director de FONASA.
1: aquí se ha ratificado que comprar y vender licencias médicas es un delito, que las asociaciones criminales que se han formado para llevar esto a volúmenes que exceden lo conocido del orden de los 50.000 millones constituyen sin ninguna duda para nosotros un elemento que tenemos que terminar dentro del país. Es claro y lo manifestaba de que esto es un daño no solo a la figura del Estado, sino a los beneficiarios del FONASA. Y eso es lo que siempre hemos reclamado.
21: Quedan alrededor de 30 días para que se pueda recurrir hasta instancias superiores para poder tener algún tipo de revertimiento de esta resolución, de esta sentencia de estos 17 condenados. Como ya les adelantaba, hay dos ministras, dos juezas, bien digo, del séptimo Tribunal Oral en lo Penal de Santiago que tomaron este juicio, que tienen o tendrían algún tipo de cuaderno de remoción por este viaje con licencias médicas al extranjero, que se va a ver a partir de este miércoles en la Corte Suprema. Hablamos de Alejandra García, que ya se recusó en una primera instancia antes de conocer el veredicto condenatorio, y la jueza redactora que leyó la sentencia de esta jornada, Grace Díaz, del séptimo Tribunal Oral en lo Penal de Santiago. Vamos, por supuesto, a estar actualizando esa información en cuando se tenga más detalles y ver qué es lo que pasa, si es que es materia de nulidad o si es que los tribunales acogen esta resolución, acogen, bien digo, estas argumentaciones por parte de las defensas. 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
11: Faltan 4 minutos para las 2 de la tarde.
2: Vamos a La Moneda. Esta mañana el presidente José Antonio Kast se refirió por primera vez al caso de Fernando Cerimedo y negó haber trabajado con él o contratado alguna de sus asesorías. Parlamentarios de la oposición, por otro lado, siguen con la ofensiva e insisten en eventuales vínculos y recurrieron a la Contraloría para que sea esa instancia la que investigue qué fue lo que pasó. María José de la Barra, buenas tardes.
13: ¿Cómo están? Muy buenas tardes. La detención en Bolivia del consultor político argentino Fernando Cerimedo, conocido como el rey de los trolls, activó claramente el debate en Chile sobre el uso de este tipo de mecanismos durante la campaña presidencial del año pasado y sobre todo uno de los fantasmas que tiene relación con el uso de una campaña sucia por parte del equipo del actual presidente José Antonio Kast. Se trata de una investigación que enfrenta Cerimedo por distintos temas como femicidio frustrado, enriquecimiento ilícito, eventuales vínculos con el narcotráfico, pero también hay vinculación, dicen, con el equipo o el entorno más cercano del actual presidente debido a que Cerimedo participó en la campaña del rechazo en nuestro país y tuvo que codearse mano a mano en esa misma campaña con el actual director de la SECOM, Felipe Costabal, y también el jefe de asesores del segundo piso, Alejandro Irarrázaval. Pese a que el gobierno descarta tener algún tipo de vinculación con este tema, el debate se activa hace un par de días nada más cuando la expareja de Cerimedo, en entrevista con BioBio, señaló que él, el asesor, se jactaba de trabajar con el equipo de K, haciendo alusión por ende a el actual presidente José Antonio Kast, y también se jactaba de que había hecho a un nuevo presidente por el triunfo electoral que se vivió el pasado 14 de diciembre en nuestro país. El tema escaló porque desaparecieron de la red algunas cuentas que fueron muy protagonistas durante la campaña y también por las eventuales vinculaciones que comenzaron a aparecer, o los dichos, ¿no?, de distintos sectores políticos por esta materia. Durante esta jornada, el presidente José Antonio Kast se refirió por primera vez a esta situación, lo hizo en entrevista con Radio Cooperativa, donde fue tajante en decir: en ninguna de mis campañas he trabajado con este señor, el gobierno no trabaja ni tiene asesorías con este señor, haciendo alusión entonces a Fernando Cerimedo, a quien dijo sí conocer personalmente, pero porque sus asesorías fueron contratadas por otros liderazgos políticos, incluso presidentes de otros países. Otro de los apuntados es el ministro de Seguridad, Martín Arrau, quien ofició como jefe de campaña de la segunda vuelta del presidente José Antonio Kast y por ende se le vinculó con el uso de estos mecanismos. Hay un reportaje en BioBio Chile que ustedes pueden revisar y respecto al cual el ministro de Seguridad respondió que se articularon en redes sociales, que hubo capacidad de alcanzar trending topics con distintas articulaciones, pero que todo se debió a un equipo político gestionado que movilizó a personas reales y realizó un trabajo limpio en base a contenido, sino a manipulación de la información. Hoy, desde el Ministerio de Seguridad, dijo exactamente lo mismo.
28: Lo primero es que no conozco a este señor que usted menciona. Yo en mi vida profesional he trabajado de manera seria, responsable, y cuando se me trata de vincular, descarto totalmente del conocimiento de esta situación.
13: Pero la oposición ha activado una ofensiva por el tema. Se entregaron distintos oficios, tanto al segundo piso como a la CEGECOB. Se inició, de hecho, también una investigación en el Ministerio Público, y a esto le siguió que durante esta mañana dos diputados de la oposición, el diputado Juan Santana y Luis Cuello, recurrieron a la Contraloría para que se investiguen todos los nexos que tuvo Fernando Cerimedo con cualquier tipo de campaña política o grupo político en nuestro país. El diputado Juan Santana aseguró que hay antecedentes que entrega el Palacio de la Moneda que no se condicen con la realidad.
5: Queremos saber y llegar hasta las últimas consecuencias de que si existiese un vínculo entre el actual gobierno del presidente José Antonio Kast, su campaña presidencial, con el señor Fernando Cerimedo, estaríamos frente a una situación completamente grave para nuestra democracia y para nuestro sistema político.
13: Parte entonces de este tema, hace tan solo unos minutos acá en el Patio de los Naranjos, el viceministro del Interior y la CEGECOB, Claudio Alvarado, también respondió a este tema. Dijo que van a entregar todas las solicitudes de información que correspondan de parte de la oposición o de otras instituciones, y anticipó que, tal como ha dicho el presidente y otras autoridades del Ejecutivo, las respuestas a eventuales vinculaciones serán negativas. Desde el Palacio de la Moneda, Bío Bío, la radio.
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1: Hola, ¿qué tal amigos? ¿Cómo están? Sean todos ustedes bienvenidas y bienvenidos a Conectados, que está partiendo aquí en el 101.5 de la frecuencia modulada. Como siempre, hoy estamos listos, dispuestos para acompañarte en los siguientes minutos con informaciones científicas y muy buena música. No ecualices tu equipo, porque el resfriado acá soy yo. ¿Qué es lo que tendremos en este primer bloque? Quizás os preguntaréis. Arrancaremos junto a Carly Rae Jepsen la canción Call Me Maybe. Train con Hey Soul Sister. Enanitos Verdes con Simulacro de Tensión en rock latino, rock en español, y Oasis con Don't Look Back in Anger. Todo esto y más en este primer bloque de Conectados, que arranca junto a Carly Rae Jepsen y la canción Call Me Maybe. Bienvenidos a esta nueva cita de Conectados.

Muy bien, Capitán Corneta, comencemos a revisar las informaciones que hemos preparado para esta jornada aquí en Conectados. ¿Quieres mejorar tu bienestar emocional? Acéptate tal como eres. Tanto las cosas positivas como las negativas. Y quiérete a ti mismo. En esas máximas podrían resumirse la recomendación que nos hace el psiquiatra Srini Pillai de la Escuela de Medicina de Harvard para lograr mejorar nuestro bienestar emocional. Esta siempre está muy ligado a nuestra salud física y psicológica, de que nos permite en general mejorar el estilo de vida y en particular controlar factores como el estrés, las preocupaciones o la depresión, entre otros. Cuando el profesor Pillai habla de autoestima, se refiere a aceptar nuestro cuerpo, aprender a protegernos de las críticas negativas y a creer en nuestras propias aptitudes. Así que, ya lo sabes, si quieres mejorar tu bienestar emocional, acéptate tal como eres, tanto las cosas positivas como las negativas, y quiérete mucho a ti mismo. Vamos con Train y esta alegre canción llamada Hey Soul Sister.

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1: En nuestro bloque de rock latino, rock en español, vamos con estas guitarras que avanzan con fuerza, una melodía cargada de energía y esa particular sensibilidad del rock argentino que convierte la tensión en música. Los Enanitos Verdes y Simulacro de Tensión, un tema con carácter, con pulso y con esa mezcla de intensidad y melodía que los hizo imprescindibles. Del segundo álbum llamado Contrarreloj, que salió al mercado en 1986 bajo el sello Sony Music, vamos ya con Los Enanitos Verdes.

Oasis fue un grupo de música británico de rock formado en Manchester en 1991. En sus inicios, conocido como The Rain, el grupo contaba en sus filas con el cantante Liam Gallagher, el guitarrista Paul Arthurs, el bajista Paul McGuigan y el baterista Tony McCarroll, a los que más tarde se uniría como compositor y guitarrista principal el hermano mayor de Liam, Noel Gallagher. Vamos con Oasis y la canción Don't Look Back in Anger.

0: junto a Oasis. Vamos por nuestra primera pausa de esta jornada y estaremos de vuelta aquí en el 101.5 con más informaciones y, por cierto, buena música. Al regreso, Miley Cyrus con Wrecking Ball, Café Tacuba y la canción Eres en rock latino, rock en español, Lu Vega con un clásico como es Mambo No. 5 y Something Good Me Started junto a Simple Red. Primera pausa y seguimos aquí en el 101.5, porque es aquí donde vive, habita, duerme, pernocta y hasta desayuna la buena música. 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

Muy bien, Ratón con Cola, segundo bloque de Conectados. Según una encuesta realizada en el Reino Unido, 8 de cada 10 padres de niños menores de 14 años reconoce que su método preferido de castigo es la restricción de este tipo de aparatos. La razón, los niños lo resienten tanto como generaciones anteriores lo hacían cuando quedaban sin ver televisión o sin salir a jugar con los amigos. Según cifras entregadas, el 56% de los niños entre 6 y 9 años tiene celular propio, cifra que aumenta al 80% cuando los consultados son adolescentes entre 10 y 18 años. En el Reino Unido, el mejor castigo para un niño es quitarle su teléfono móvil. Vamos con Miley Cyrus y la canción Wrecking Ball.

En rock latino, en rock en español, vamos con Café Tacuba. Su nombre fue tomado de un famoso café del centro histórico de la Ciudad de México llamado Café de Tacuba, por estar ubicado en la calle del mismo nombre. Debido a problemas de los derechos sobre el nombre que favorecían al comercio, los integrantes del grupo eligieron usar una grafía de tipo antiguo, reemplazando la U por la V. De allí, la peculiaridad de la escritura del nombre de esta banda mexicana. Café Tacuba y la canción Eres, en rock latino, rock en español.

0: Tú estás en el 101.5, a esta hora escuchas Conectados, frente al micrófono, Yopo, Eduardo Aedo. Vamos ahora a Capitán Corneta junto a Lu Vega, nombre artístico de David Lu Vega, nacido en Múnich, antigua Alemania Occidental, el 13 de abril de 1975. Cantante alemán, conocido por su versión de la canción de Pérez Prado, Mambo número 5. Este artista tiene ascendencia multicultural. Su madre es italiana, su padre ugandés y nació en Alemania. Lu Vega, Mambo number 5.
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Stars es el cuarto álbum de la banda de soul británica Simple Red, lanzado en septiembre de 1991. Cinco sencillos fueron extraídos de este álbum, incluyendo los éxitos Stars y For Your Babies. A nivel nacional fue un gran éxito, convirtiéndose en el álbum más vendido en el Reino Unido durante los años 1991 y 1992. Consiguió 12 discos de platino y fue el sexto álbum más vendido de todos los tiempos en el Reino Unido. La gran banda Simple Red con Something Could Be Started.

0: Segunda pausa, segundo quiebre, segundo break para hoy, segundo café con piernas del día y ya traemos de vuelta aquí en el 101.5 entregando más informaciones científicas y buena música. Al regreso, ¿qué es el síndrome de Rapunzel? ¿What? Tranquila, John Wayne. Luego lo sabremos. Ta-ta-ta-tan. Y daremos con Painkiller la canción Just Give Me a Reason. Tiempo para recordar I Can Wait por New Shoes. Bon Jovi, Keep the Faith y los electrodomésticos con El Frío Misterio en rock latino, rock en español. 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

0: Muy bien, Capitán Corneta, tercer bloque ya de conectados. ¿Qué es el síndrome de Rapunzel? Quizás os preguntaréis. Este síndrome se caracteriza porque el individuo que la padece ingiere su propio cabello, causándole una obstrucción intestinal extremadamente rara y grave. Esta patología está asociada a la tricotilomanía, que consiste en arrancarse el cabello de forma compulsiva y posteriormente tragárselo, tricofagia. El tracto gastrointestinal humano no tiene capacidad para digerir el cabello, así que este tiende a permanecer en el estómago durante un periodo de tiempo prolongado, formando una gran bola de pelo, por lo que la única forma de extraerlo es quirúrgicamente. Ese es el síndrome de Rapunzel. Y esta es Pink con Just Give Me a Reason.
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I Can't Wait, escrita por el fundador de New Shoes, John Smith, es una canción de amor edificante en la que el vocalista principal del grupo, Valerie Day, era novia de Smith y más tarde fue su esposa. Un productor holandés llamado Peter Slagius remezcló la canción convirtiéndola en un éxito. Utilizó una muestra para manipular las voces de Valerie Day, creando un nuevo gancho. Esta técnica de levantar y cortar voces para hacer una melodía se convirtió en gran tendencia años después. En tiempo para recordar, vamos con New Shoes y la canción I Can't Wait.

Keep the Faith es el nombre del quinto álbum estudio de la banda estadounidense Bon Jovi. El álbum significó el fin de sus antiguas influencias metaleras e introducía un rock mucho más melódico, más suave, más atractivo, más popular. El álbum se alejó del sonido glam metal y las salvajes guitarras con sus solos para pasar a un nuevo sonido, con baladas al piano, solo de guitarras más extensos, música más suave, más popular. Es Bon Jovi con Keep the Faith.

En rock latino, en rock en español, vamos ahora a Capitán Corneta con los Electrodomésticos. Esta banda agitó la escena artística chilena en los años 80, no solo desde un punto de vista musical, sino también en lo visual y técnico. Sus inclasificables grabaciones mezclaron como nadie antes en el país instrumentos en vivo, new wave británico y rock progresivo, ruidos callejeros, la voz grave de Carlos Cabezas y ciertos experimentos técnicos que constituyeron el primer uso sistemático de, por ejemplo, samplers como recurso de trabajo rockero. Los Electrodomésticos, banda chilena con El Frío Misterio, en rock latino, rock en español.

0: Última pausa, Capitán Corneta, ya estamos de vuelta aquí en el 101.5 de la frecuencia modulada. Vamos a tomarnos un antigripal y estaremos de vuelta aquí con más informaciones científicas y buena música. Al regreso, Fan con We Are Young. Además, Gregory Abbott y la canción Shake You Down. Los Bunkers con Bailando Solo en rock latino, en rock en español. Y Lentos con Historia, un temazo de aquellos de antología. Phil Collins con In The Air Tonight. Pausa y seguimos aquí en el 101.5. Resfriado y todo, tenemos todavía un gran cargamento musical para ti, para ti, para ti y para ti. 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
1: 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A esta hora, Eduardo Aedo nos acompaña con datos de interés y buena música. En Radio Quillota 101.5 estamos conectados.

0: El sueño consolida los recuerdos emocionales en los niños sanos, pero no en los niños con trastorno de déficit atencional con hiperactividad, según un estudio del Hospital Universitario de Schleswig-Holstein en Alemania. La investigación sugiere que estos déficits en el procesamiento emocional puede agravar los problemas emocionales que experimentan durante el día los niños con trastorno de déficit atencional con hiperactividad. Mientras que varios estudios informan un beneficio del sueño con respecto a la memoria emocional en individuos sanos, nuestros resultados muestran por primera vez que los niños sanos superan a los adultos sanos, dicen los autores alemanes, especialmente del Hospital Universitario de Schleswig-Holstein de Alemania. Vamos con Fun y eso era We Are Young.
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1: Nuestro siguiente campeón invitado para hoy, nuestro siguiente crack invitado es Gregory Joel Abbott, cantante, músico, compositor y productor de Gringolandia. Aunque continúa grabando hasta la fecha, es mejor conocido por sus singles a mediados de la década de 1980, incluido su sencillo del latino Shake You Down de su álbum debut del año 1986. Es Gregory Abbott con

Unidos inicialmente por su afición común a la canción de molde Beatle, los integrantes de los Bunkers mostraron con el tiempo otras aristas e inquietudes creativas, ampliaron también sus planes y la ambición de su alcance. De Concepción a Santiago y de ahí a México, el quinteto mantuvo una misma formación durante 15 años y en muy diversas circunstancias laborales y también de vida. Todos amigos, músicos, aunque hoy en día la banda ya ha cambiado a varios de sus integrantes. Los Bunkers, bailando solo en rock latino, rock en español.

Una batería que entra como un golpe en medio de la noche. Una atmósfera oscura, contenida, casi cinematográfica. In the Air Tonight tiene esa rara capacidad de crear tensión sin necesidad de apresurarse. Phil Collins, en uno de sus momentos más personales, construyó una pieza donde el silencio también parece tocar. Y entonces llega esa batería. Y todo, absolutamente todo cambia. Phil Collins, In the Air Tonight. Solo buena música.

Y junto a esta obra de arte de Phil Collins, In the Air Tonight, llegamos al final de nuestro encuentro por hoy. Gracias por acompañarnos, por estar del otro lado y por compartir con nosotros estas viejas pero buenas canciones. Nos reencontramos en una próxima edición con más recuerdos para disfrutar y también para recordar. Esto fue Conectados. Yo soy Eduardo Aedo. Un abrazo enorme a la distancia. Chao, chao.

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Hola, ¿qué tal? ¿Cómo están? Bienvenidos, bienvenidas. Ya estamos comenzando una nueva jornada, una nueva edición de Zona de Clásicos en este último lunes de agosto y en una nueva edición de Zona de Clásicos. Desde este momento comenzamos 3 horas de viaje por canciones que han marcado nuestras vidas. Música de los 70, 80 y 90 y mucho más. Clásicos del pop, el rock, canciones de las discotecas, junto con esas versiones extendidas que siempre tienen un lugar especial en nuestro programa. Soy Cristian Riquelme, les voy a acompañar como cada tarde hasta las 19 horas a través de Radio Quillota 101.5, la invitación de siempre a subir el volumen porque vamos a comenzar de inmediato y lo hacemos con una agrupación que abrió los años 90 imponiendo un sonido potente, electrónico y tremendamente bailable. Snap apareció desde Alemania para conquistar al mundo. La canción que abre nuestro programa de hoy fue parte de aquel explosivo año de 1990. Refleja perfectamente la identidad de este grupo. Comenzamos el viaje musical de hoy con Snap y Cult of Snap.

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Junto a ellos, seguimos con otro proyecto alemán que vivió una historia tan potente como polémica. Más allá de todo lo que ocurrió alrededor de Milli Vanilli, las canciones quedaron profundamente instaladas en la memoria de quienes vivieron la

época de fines de los 80 y comienzo de los 90. Keep on Running mostró una faceta más intensa del proyecto ya una vez que había pasado todo el fraude, ¿no? Aparecieron los Real Milli Vanilli con una base contundente y un sonido especial pensado para las discotecas. En zona de clásicos, vamos con la versión Club Mix de Keep on Running.

Avanzamos esta tarde aquí en el 101.5 y lo hacemos con este éxito de 1981. Love to Hate You, Amor y Odio, se convirtió rápidamente en uno de los grandes himnos del dúo británico. Esta tarde vamos a escuchar la versión Paddy Kane, una versión que aumenta todavía más su energía. Amor y Odio, Love to Hate You, Erasure, en Zona de Clásicos.

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Seguimos compartiendo buena música. Avanzamos aquí en el 101.5 en Zona de Clásicos, junto a Todo Camión, que cuenta con servicio de embalatado, neumáticos, pernos, nipples, baterías, faroles, lubricantes, micas, accesorios, artículos de seguridad y mucho más. 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Y junto a ellos volvemos a la música. Mucho antes de convertirse en una estrella mundial, Madonna pasó brevemente por una de las primeras formaciones de la banda Breakfast Club. El grupo siguió su camino propio y en 1987 publicó un álbum cargado de pop, funk y sonidos bailables. Aunque Ride on Track fue la canción más conocida, su repertorio guardó otras excelentes piezas como la que vamos a escuchar esta tarde. Una de esas joyas que recuperamos especialmente para los seguidores de las versiones largas, Breakfast Club y Never Be the Same, 12 pulgadas, girando aquí en Zona de Clásicos.

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Y siguiendo con buena música, una de las infaltables de nuestra fiesta retro, sin duda viene a continuación Peter Brown, una de las figuras que ayudó a unir el sonido disco de los 70 con el funk de los 80. En 1984, incorporando sintetizadores, cajas de ritmo y una producción completamente adaptada a la nueva década, lanzó Love Is Just a Game, que fue finalmente la canción más importante de su carrera. Vamos con la versión 12 pulgadas, aquí en Zona de Clásicos.

Seguimos bailando, seguimos compartiendo Zona de Clásicos en el 101.5 con John Dirvin Benítez, uno de los nombres fundamentales en la escena nocturna de Nueva York. Fue DJ, productor y también trabajó con artistas destacados como Madonna, Whitney Houston, Michael Jackson, entre muchos otros. En 1984 lanzó Mexican, una composición originalmente grabada por Babe Ruth durante los años 70 para convertirla en una explosiva pieza electro cargada de percusión y ambiente callejero. Vamos con Jill Bean, esto es The Mexican Extended Dance Mix en Zona de Clásicos.

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Junto a ellos, vamos a continuar con buena música. Nos vamos hasta fines de los 80. Donna Summer comenzaba una nueva etapa junto al exitoso equipo británico de Stock Aitken and Waterman. El resultado fue el álbum Another Place and Time, publicado en 1989, con el que la reina de la música disco regresó con fuerza a los primeros lugares. Esta canción combinó su poderosa voz con el sonido bailable que dominaba las radios de aquella época. Un tema alegre, luminoso y perfecto para levantar esta tarde. Donna Summer, This Time I Know It's For Real.

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Vamos a continuar con buena música. Avanzamos en Zona de Clásicos junto a Dire Straits, una banda que lanzó un día como hoy un trabajo que marcó etapa. Brothers in Arms fue un álbum que terminó convirtiéndose en uno de los mayores éxitos de la década. Mark Knopfler se inspiró en los comentarios que escuchó de algunos trabajadores mientras observaban videos musicales en una tienda de electrodomésticos. De ahí nació la letra irónica sobre la fama, acompañado de unos riffs de guitarras que ya todos conocen. Además, Sting participó en las voces del famoso inicio. Sube el volumen para recibir a los Dire Straits esta tarde con Money for Nothing.

Seguimos en Zona de Clásicos, aquí en el 101.5, junto a Constructora Sipac, más de 20 años de experiencia en la región. 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Bueno, y luego del impacto de Toto 4, la banda enfrentó cambios internos, pero continuó explorando nuevas ideas. En 1984 lanzó Isolation, un disco con guitarras más intensas y un sonido mucho más cercano al rock de estadio. Stranger in Town posee misterio, fuerza y una historia que avanza como si fuera una película. Precisamente, su recordado videoclip reforzó ese ambiente cinematográfico. Una canción diferente dentro del catálogo de Toto que esta tarde vuelve a sonar aquí en el 101.5. Stranger in Town.

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Seguimos compartiendo buena música en Zona de Clásicos y ahora cambiamos el estilo, nos vamos hasta 1972 cuando The Temptations convirtió Papa Was the Rolling Stones en un clásico absoluto del soul. Casi dos décadas después, Was Not Was tomó aquella composición y la llevó hacia un territorio mucho más moderno. La agrupación respetó el espíritu oscuro y misterioso de la canción, pero agregó guitarras, programación electrónica y una actitud muy propia de comienzo de los 90. Un clásico reconstruido con personalidad y mucho ritmo. Es Was Not Was, presentando su versión de Papa Was the Rolling Stones.

Seguimos en Zona de Clásicos y vamos ahora hasta 1987. Fleetwood Mac vivía una etapa de enorme creatividad con el álbum Tango in the Night. Entre sus canciones apareció esta composición de Christine McVie y Eddie Quintela, convertida rápidamente en uno de los grandes éxitos del grupo. La delicada voz de Christine, los coros perfectamente trabajados y ese ritmo elegante hicieron de Little Lies una canción inolvidable. Lo que vamos a escuchar es la versión 12 pulgadas, con mayor extensión, con mayor presencia instrumental. Vamos con el sonido de Fleetwood Mac y Little Lies, pequeñas mentiras.

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Avanzamos esta tarde en Zona de Clásicos, reiterando la invitación para que se programen, se preparen y sobre todo aprovechen la primera preventa, porque durante 2 décadas hemos estado compartiendo canciones, historias, recuerdos y noches bailables increíbles. 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Junto a ellos vamos a continuar con buena música y lo hacemos ahora con un éxito de 1997. Ultra Naté lanzó una canción que comenzó triunfando en las discotecas y rápidamente se convirtió en un verdadero himno de libertad y superación personal. Producida por el dúo Moth to String, Free combinó house, soul y una letra capaz de conectar distintas generaciones. Su mensaje continúa tan vigente como el primer día: sentirse libre para vivir y ser quien uno realmente quiere ser. Desde Baltimore hacia las pistas de baile de todo el mundo, vamos con Ultra Naté, Free.

Seguimos aquí en el 101.5 y continuamos en el corazón de los 90, cuando el Eurodance se apoderaba de las radios, las fiestas y las discotecas. Le Click formó parte de la gran fábrica musical encabezada por el productor Frank Farian, responsable también de proyectos como Bonnie M, Milli Vanilli y La Butch. Su propuesta mezclaba voces femeninas, potentes, segmentos de rap y bases electrónicas diseñadas directamente para bailar. Vamos a esta hora con Le Click. 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

Bueno, y seguimos en el universo de Frank Farian ahora con uno de los proyectos más exitosos, La Butch. Reunió la extraordinaria voz de Melanie Thornton y la energía del rapero Lane McCree. En 1994 apareció Sweet Dreams y fue una de las canciones que confirmó la fuerza del Eurodance alemán, un clásico fundamental de los 90. Revive en Zona de Clásicos. Sweet Dreams.

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Bueno, y estamos inmersos en la última media de programación, como cada tarde, junto a nosotros, Rector de la Parrilla, expertos en carnes a la hora del almuerzo, colaciones, menú de cuatro platos, parrilladas de lunes a domingo, viernes y sábado también abierto en horario nocturno. 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Junto a ellos, volvemos a la música. Vamos hasta 1987. George Michael comenzaba definitivamente su carrera solista con una imagen adulta, provocadora y completamente alejada de la etapa junto a One. A One Your Sex generó controversia, tuvo restricciones en algunas radios y al mismo tiempo se convirtió en un enorme éxito internacional. La versión completa que vamos a escuchar fue concebida como una pieza dividida en movimientos, pasando desde el ritmo electrónico de la primera parte hacia el funk y los bronces en la segunda. Sube el volumen y disfrutamos de I Want Your Sex. Es George Michael.

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Y continuando con canciones, vamos hasta 1986. Dos jóvenes holandeses tomaron la reconocible base musical de Holiday de Madonna y construyeron sobre ella una divertida historia de vacaciones en formato rap. El resultado fue Holiday Rap, una canción fresca y contagiosa que llegó al número 1 en varios países europeos. Lo que nació como una idea simple terminó transformándose en uno de los grandes recuerdos musicales de ese verano. Vamos con MC Migger G y DJ Sven. Holiday Rap.

Bueno, y estamos llegando a la última canción de este día lunes con una voz que sorprendió al mundo entero. Rick Astley tenía solamente 21 años cuando en 1987 lanzó su primer gran éxito bajo la producción de Stock, Aitken & Waiterman. Never Gonna Give You Up encabezó rankings internacionales, inició una carrera llena de éxitos y muchos años después volvió a conquistar nuevas generaciones gracias al fenómeno conocido como Rick Rolling. Vamos a cerrar nuestra programación con una versión especialmente preparada para la pista de baile. Es Rick Astley con Never Gonna Give You Up.

Bueno, y con Rick Astley llegamos al final de esta tarde en día lunes 31 de agosto aquí en Zona de Clásicos. 3 horas recorriendo grandes historias, canciones que nos llevaron desde los años 70 y 80 hasta las inolvidables pistas de baile de los 90. Muchas gracias por estar ahí, subir el volumen y hacer obviamente de este programa parte de tu tarde. La invitación para que mañana nos reunamos aquí en el 101.5. Soy Cristian Riquelme, un verdadero placer, un gustazo estar cada tarde junto a ustedes. Que tengan un excelente término de día, cuídense y nos reencontramos mañana con más. Chao, chao.

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1: ¿Qué tal, amigos? ¿Cómo les va? Buenas noches, bienvenidos, bienvenidas. Comienza una nueva jornada de Tribuna Deportiva, la de este día lunes, último día del mes de agosto, 31 de agosto hoy, seguramente esperando que pase agosto muchos de nuestros auditores, ¿eh? Bueno, ahí está. Muchas gracias por estar con nosotros, por ser nuestros auditores, por estar ahí permanentemente y con mucha información deportiva para el día de hoy. Tenemos bastante material para compartir con ustedes en una jornada de fin de semana alegre para el hincha sanluisino. Un saludo para los hinchas San Luis que viajaron al norte, ¿eh? Y que vienen regresando muchos de ellos todavía rumbo a Quillota. Estuvieron en un momento histórico también allá en el norte, porque después de 19 años San Luis volvió a ganar a Iquique como visitante allá en la zona norte. Así que bien por ellos que estuvieron allí haciendo un esfuerzo grande en todo sentido, económico, de tiempo, físico también, y que les permitió estar allá para esa gran victoria del cuadro sanluisino. A modo de titulares le contamos los temas que tenemos para el día de hoy. San Luis y un gran triunfo que nuevamente lo colocó a la casa de los punteros. Victoria importante del cuadro sanluisino allá en Iquique. Los canarios realizaron un partido correcto para volver a ganar después de casi 20 años a Iquique en la zona norte del país. Deportes Limache volvió a caer como local y se alejó de la zona de copas internacionales. Vuelve a jugar el día miércoles el cuadro limachino. Nahor Quillotano representará a Chile en los próximos Juegos Ode Sur 2026. Estaremos también conversando de aquello. Dinamo comenzará como visitante su tarea de instalarse en tercera fase de la Copa de Campeones Senior 45 años de ANFA. Y el fin de semana arrancan las clasificatorias de ANFA justamente a nivel regional, tanto en serie de sub-17 juvenil como también las selecciones adultas tanto de la Asociación ANFA Quillota como de la Asociación Valle de Quillota estarán participando. Estaremos contándole de aquello, por supuesto, también acá en nuestro programa. Bueno, ahí estaba entonces parte de lo que vamos a tener en el día de hoy. Comencemos por lo que hacemos siempre en día lunes o cuando se juega una fecha del fútbol de ascenso, revisando lo que fue justamente la fecha, cómo se vivió esta nueva jornada del campeonato. Resultados de la jornada que se jugó el fin de semana: Santiago Wander 2, Magallanes 1. Victoria importantísima para Wander. Lo estaba perdiendo, lo dio vuelta, lo igualó Luna con un golazo, un remate de media distancia espectacular de Luna, que no estaba, que había ingresado en el segundo tiempo, que no era titular. Y después ya Camarda en los descuentos anotó el 2-1 para esta victoria de Santiago Wander sobre Magallanes, que como decíamos lo estaba ganando hasta bien entrado el partido. 2-1 ganó entonces el elenco porteño con su público ahí en el Elías Figueroa Brander. En tanto que en uno de los partidos más importantes de la fecha, Unión Española cayó como local ante Rangers de Talca. Victoria segunda consecutiva de Rangers. Había ganado en Arica, vuelve a ganar y sueña con la salvación. Mete presión a Santa Cruz, que está más arriba en la tabla, de poder alcanzarlo. La verdad es que la victoria de Rangers fue muy importante porque ganó a un equipo que está luchando por los primeros lugares, como es Unión Española. Victoria Rangers entonces, con gol de penal sobre Unión Española. Y este partido también nos dejó una nota de esas que recorren el mundo, ¿eh? Porque un pasabalones en su afán de ir a retirar el balón que había sido lanzado a la cancha, lo pilló la jugada y tuvieron que detener el partido. La verdad que fue bien llamativo aquello, lo que se vivió en el estadio Santa Laura, Universidad SEC, donde este pasabalones quedó metido en la jugada, digamos, y tuvo que pararse el encuentro. Ranger 1, Unión Española 0. En tanto que en un duelo de equipos que están en la parte baja de la tabla de posiciones y en un partido de pocas llegadas a los arcos, malito el partido, digámoslo derechamente, Unión San Felipe 0, Santa Cruz 0, se jugó en el Valle de la Aconcagua este compromiso. Unión San Felipe 0, el cuadro de Santa Cruz 0, empate sin goles entre estos dos rivales que ya vamos a revisar la tabla, siguen ahí con complicaciones en la parte baja de la tabla. Lo ocurrido en el norte, por supuesto, que lo vamos a comentar más en profundo dentro de un instante con Víctor Vargas. Iquique 0, San Luis de Quillota 1. En tanto que Deportes Copiapó al mediodía del domingo cayó estrepitosamente como local ante Deportes Antofagasta. Sigue siendo candidato a Antofagasta, lo venimos diciendo desde el comienzo del torneo, me parece que es un plantel muy potente el que tiene Antofagasta y que ahora lo ratifica con esta victoria por 4-0 sobre Copiapó en el Luis Valenzuela Hermosilla. Gran victoria del elenco antofagastino que marcó, por supuesto, su rendimiento, su buen juego con este 4-0 sobre el elenco de Copiapó. En tanto que en Temuco, el cuadro local, el conjunto del Nielol, derrotó a Puerto Montt por 3-1. Se comienza a levantar, al parecer, Temuco en una tarde lluviosa. Aprovechó por ahí, estaba perdiendo Temuco, pero lo dio vuelta y se quedó con la victoria por 3-1 el elenco de Marcelo Salas. En tanto que Curicó Unido y Recoleta empataron 0-0, sigue Curicó con esa situación estando en la parte baja de la tabla de posiciones, complicado por supuesto el elenco tortero, Curicó 0, Deportes Recoleta 0. Y también recordemos que habría perdido un nuevo jugador, Juan Pablo Gómez, que habría dejado el plantel de Curicó restando pocas fechas para el final de la temporada. Está todo mal en Curicó, complicado el tema de Curicó con la tabla de posiciones también. La fecha se va a completar dentro de un rato, cuando a las 20 horas, en el Estadio Zorros del Desierto de Calama, Cobreloa reciba a San Marcos de Arica. Ahí está el partido entonces que cierra la fecha del torneo de ascenso. Saludemos a quien nos acompaña, por supuesto, como cada día lunes, periodista, para analizar lo que fue el fin de semana, lo que fue la actuación de San Luis. Está con nosotros, como cada día lunes decíamos, el periodista Víctor Vargas Salgado, a quien saludamos. ¿Qué tal, Víctor? ¿Cómo le va? Muy buenas tardes, gracias por estar con nosotros.
2: ¿Cómo le va, Juan Carlos? Buenas tardes a usted, a Cristian, a los auditores de Tribuna Deportiva, y a los que no creen, también un gran abrazo para ellos.
1: Oiga, Víctor, ¿qué le pareció la fecha? Hay resultados, por supuesto, que llaman la atención. Yo revisaba los resultados, la victoria de Rangers sobre Unión Española, que lo hace a Rangers todavía tener vida en este campeonato. Lo de Antofagasta, que consolida, creo yo, que es un candidato absolutamente a lo menos a estar en la liguilla. Resultados importantes en esta fecha del ascenso.
2: Mire, tú destacas dos equipos, Juan Carlos, de los cuales nosotros hemos hablado y bastante en este programa. Lo dijimos con Rangers, ¿no te acuerdas? Dijimos, este Rangers no es el mismo de la primera rueda. ¿Te acuerdas?
1: Ese Rangers que vino y empató acá en Quillota.
2: Lo dijimos. Y era incluso antes de que jugara con San Luis, le dijimos la semana, ojo con este Rangers, que no es el mismo de la primera rueda. Vamos a decirle a Cristian Riquelme que busque el cassette, lo rebobine con el lapicito y nos busque exactamente la cuña en la cual nosotros...

0: segundo Antofagasta. Antofagasta lo hemos diciendo hace mucho rato. Antofagasta debe ser el equipo con mayor plantel, sobre todo en ofensiva. Es un equipo que te ofrece una variedad de jugadores importantísimos, que callado y silenciosamente avanza en la tabla de posiciones, está ahí ya en el tercer lugar. Que, a ver, vamos a hacer un comparativo con San Luis, ¿eh? Se crea igual cantidad de goles que San Luis. La diferencia es que los conviertes. San Luis tiene que hacer, tiene que tener 7 ocasiones de gol para convertir. Pero lo importante son los puntos. Antofagasta lo hizo y creo que sin duda que pone la patente candidato. Ojo con eso, ¿ah? ¿Eh? Más allá de lo que queda de las nueve fechas que quedan, de los 27 puntos en disputa, creo que Antofagasta está ahí. En otros resultados que obviamente a nosotros nos favorecen, sin duda la derrota de Puerto Montt, el empate de Recoleta, donde Curicó lamentablemente no pudo doblegar al cuadro recoletano, que estuvo gran parte del partido con 10 jugadores. Pero en definitiva una fecha que lleva marcando situaciones, Juan Carlos, ¿eh? Hay equipos que están ahí peleando en la liguilla pero se empiezan a quedar, o que estaban peleando, Puerto Montt, Recoleta, Copiapó, están ahí en como que sí, que no. Hay otros más avanzados, obviamente Wanderers y Cobreloa en ese mismo orden, Antofagasta, y creo que con su triunfo en Iquique, San Luis y Quillota también está entre los 4 o 5 que ya van perfilados para aquello. Y abajo, bueno, abajo todavía es una incertidumbre porque la recuperación de Rangers no es casual. Santa Cruz, San Felipe y Curicó no despegan de a 3 puntos. Por tanto, creo que no está definido el fondo de la tabla, más todavía con este tema que se nos viene, que va a ser de la teleserie todo el mes de septiembre y octubre, Juan Carlos, el famoso tema del informe económico y financiero de San Marcos de Arica.
1: Sí, ya vamos a hablar de eso porque hoy habló Pablo Milad sobre esa situación también, el presidente del fútbol chileno. Revisemos la tabla, Víctor,
0: revisemos la tabla de colocaciones.
1: Para irnos dando cuenta más o menos cómo está el ambiente y dónde
0: estamos y dónde estamos, Juan Carlos.
1: Claro, y donde San Luis comienza a sacar ventaja, digamos, con respecto a la posibilidad de quedar en liguilla o no, ¿ya? Bueno, Santiago Wanderers es el puntero con 41 puntos, la victoria Wanderers, agónica, emocionante en Valparaíso, le hace estar como líder absoluto del campeonato, esperando lo que haga Cobreloa dentro de un ratito ante San Marcos. 38 puntos tiene Cobreloa hasta segundo, Wanderers primero con 41. Luego viene la tercera posición, Deportes Santo Fagasta con 37. Cuarto lugar para San Luis, que durmió como tercero la noche del día sábado, pero la victoria de Antofagasta al mediodía del domingo lo hizo quedar en el cuarto lugar definitivamente a San Luis de Quillota con 35 puntos y más 6. ¿Por qué hago mención a aquello? Porque Magallanes también tiene 35 puntos, pero más 1. Por lo tanto, ahí está la diferencia para que San Luis sea cuarto, Magallanes sea quinto. Sexto lugar para Unión Española con 34, una derrota dura la de Unión como local. Por ahí creo yo también, Víctor, a lo mejor trajeron cola las declaraciones del técnico Ronald Fuentes, que dijo que el equipo solo estaba para la liguilla. Me parecieron a lo mejor bien reales las declaraciones para el técnico, pero a lo mejor no hicieron bien en el plantel también.
0: Yo todavía no entiendo qué quiso decir con eso, Juan Carlos, de verdad. Sí. No sé si quitarle responsabilidad y protagonismo al equipo, creo si fue así, una manera muy torpe de hacerlo. Tuvo la opción a mitad de semana de hacer fútbol con el mismo equipo porque jugaba con Colo-Colo. Optó por un equipo B, frente al equipo donde debutaba Bocinha frente a Colo-Colo en el Nacional, y perdió inapelablemente por 3-0. Por tanto, no entiendo que, lo que quiso decir es que este equipo no está para campeonar solamente con paliguilla. Yo creo que efectivamente es una mirada en menos a los jugadores. Y no sé si la respuesta de ellos fue hacerle la cama, pero claramente una cosa no conversa con lo otro.
1: Exactamente. Luego viene más abajo Deportes Recoleta con 31 puntos, lo mismo que tiene Puerto Montt con 31. Recoleta tiene más 1 como diferencia de gol, menos 4 tiene el elenco de Puerto Montt. Hasta allí los que tienen premio este año. Si el campeonato hubiera terminado ayer, en ese ejercicio que hacemos semana tras semana, Santiago Wanderers ascendería directamente, Cobreloa esperaría las semifinales de la liguilla y la liguilla la jugaría Antofagasta con Puerto Montt, San Luis con Recoleta y Magallanes con Unión Española. A partido de ida y vuelta, definiendo como local el que tiene más puntos.
0: San Luis con Recoleta empezarían en Santiago y terminarían en Quillota.

0: Exactamente. Ya, luego viene San Marcos con 30, al igual que Deportes Copiapó, que tiene 30 puntos. O sea, están ahí, a un punto de la liguilla. Luego viene Temuco, que con su triunfo también, creo yo que todavía sueña con la liguilla, puso 21, 28 puntos en la tabla. El que se quedó fue Iquique, que al caer con San Luis se quedó con 25, ya está a 6 puntos, o sea, a 2 partidos de la liguilla en este momento. Yo creo que ahí se corta la tabla un poquito para la liguilla. Luego viene Curicó con 21, con menos 12 como diferencia de gol. Unión San Felipe con 21, pero menos 22 en la diferencia de gol que tiene el conjunto aconcagüino. Penúltimo Santa Cruz con 17. Último lugar para Rangers de Talca con solo 12 unidades, pero respirando, metiendo presión hacia arriba, Víctor.
1: ¿Tú sabes cuál es la última fecha del campeonato, Juan Carlos, en relación a Santa Cruz con Rangers?
0: Sí, juegan entre ellos.
1: En Santa Cruz.
0: Podría ser una final del mundo esa.
1: Uf, imagínate que lleguen con una fecha, o sea, con un punto, dos puntos de diferencia, hasta
0: A
1: tres.
0: 3 puntos, claro.
1: Claro, porque yo entiendo que si, no, si tú me corriges las bases, pero si dos equipos igualan en el último lugar, entiendo que corre ahí hay un partido diferente, un partido de
0: Definen,
1: definición, ¿eh?
0: definen, exactamente, no hay diferencia de gol.
1: Exacto. Entonces, obviamente que va a ser muy atractivo lo que va a ocurrir en el fondo de la tabla. Ojo, ojo, porque futbolísticamente San Felipe y matemáticamente San Felipe y Curicó también se están quedando. Y el más complicado es Santa Cruz, sin duda, que no logra ganar y que tiene un partido duro a propósito del bipolar con la Unión Española este fin de semana, pero ya vamos a hablar de ello.
0: Revisemos la fecha, pues. Revisemos la próxima fecha del campeonato. Van a jugar el día viernes, 6 de la tarde. Está pidiendo 8.000 espectadores como aforo Rangers de Talca.
1: Ah, me
0: Porque
1: estaba
0: Rangers.
1: asustando, yo pensé que estaba hablando Quillota.
0: No, 8.000.
1: Ya,
0: 8.000
1: tranquilo, tranquilo.
0: Rangers de Talca con Deportes Temuco.
1: Partidazo.
0: Si miramos lo que han venido haciendo ambos, es un partido abordable para Rangers.
1: No, y ojo con Temuco, si te le abrió el apetito.
0: Sí, también.
1: Goleó a Puerto Montt, jugando bien. Está sacando puntitos, Emiliano Astorga le está encontrando la mano al equipo. Ojo con Temuco.
0: Y arranque con Temuco, 6 de la tarde el día viernes. Mismo horario en el Lucio Fariña Fernández de Quillota.
1: Ah.
0: Santiago Wander, Deportes Iquique.
1: 5.000 espectadores pidió Wander para el partido en Quillota.
0: ¿Se los dan o no?
1: Sí, señor.
0: Perfecto. 5.000 entonces en Quillota para Wander con Iquique, viernes 6 de la tarde. El viernes también, 20, 30 horas en el Chinquihue. Herido Puerto Montt recibe a Curicó. Puerto Montt, si se quiere meter a la liguilla, tiene que ganar. Está en la liguilla, pero si quiere seguir afianzándose allí, tiene que ganar. Y si
1: De
0: pierde,
1: nuevo
0: ¿no?
1: me dijo con Puerto Montt con Curicó.
0: Con Curicó, claro. Y si Curicó pierde, queda ahí en la mira de Rangers y de Santa Cruz.
1: No, y Puerto Montt tiene que levantar cabeza. Iquique le hizo 4 de local, le hizo 3 Temuco. Ya tocó fondo.
0: Exactamente, Puerto Montt con Curicó. Nos vamos al día sábado, 12:30 horas, en el Estadio Municipal de San Bernardo, Magallanes con Unión San Felipe.
1: Fueron
0: También.
1: un empatecillo ahí, ¿eh?
0: Pero Magallanes, yo creo que va a querer afianzarse también en
1: Sí,
0: zona de liguilla, por lo tanto va a querer asegurar.
1: la tiene difícil el equipo Lubera,
0: Exactamente, asegurar como local. Y nos vamos al día sábado, 15 horas, Santa Cruz con Unión Española, el partido que usted mencionaba. En el Joaquín Muñoz
1: partidazos.
0: García de la región de O'Higgins.
1: No, cancha chica, complicado para Unión, complicado para Santa Cruz por la presión del resultado. Durísimo partido.
0: Y el sábado a las 5:30, partido más importante de la fecha, San Luis de Quillota con Cobreloa, Estadio Lucio Fariña Fernández. ¿Cuánto va a pedir San Luis de aforo?
1: Entiendo que ya 4.000 era seguro, pero no, todavía no se hace la reunión de Juan Carlos, ¿eh? De
0: Es mañana, tengo entendido.
1: coordinación.
0: Tengo entendido que es mañana.
1: Ah, ya. Pero era
0: Está el
1: 4.000 el aforo
0: tiempo.
1: que estaba pidiendo San Luis. A la espera tal vez de lo que ocurre, que yo creo que no era para qué, pero de lo que ocurre hoy día en Calama. La gente en regiones siempre acompaña a Cobreloa, si empata, pierde o gane, el público viene igual y en masa. A Lucho Fariña.
0: Exactamente. Yo creo que Cobreloa fácil 1.000, ¿eh?
1: Sí.
0: 800 mil,
1: Por
0: sí.
1: eso digo que hay un aforo, digamos, piso de 4.000 espectadores solicitados para el partido.
0: Y se cierra la jornada el día sábado, 20 horas, en el estadio Carlos Dimon de Arica, San Marcos con Deportes Copiapó. El día domingo, 12:30 horas.
1: Ese partido desesperado, ¿ah?
0: Sí, los dos obligados ganando.
1: Los que pierde ya como que empieza a tirar la esponja.
0: Claro, porque los dos tienen 30.
1: Sí, exacto.
0: Y el domingo a las 12:30 horas se cierra la fecha en el Calvi Bascuñán, Deportes Antofagasta con Deportes Recoleta.
1: Hará la gracia Recoleta Antofagasta, difícil.
0: Difícil, difícil.
1: En una vez un empatecillo, el rey de los empates, Recoleta.
0: Sí, siempre. Sí, puede ser. Uh-huh. Ahí está la fecha de este fin de semana. Recordemos que la otra fecha viene de inmediato, martes, miércoles se juega. No la vamos a dar porque vamos a confundir solamente, pero,
1: sí.
0: Pero viene pronto.
1: Solo digo que vamos a decir que San Luis juega con San Felipe.
0: Sí.
1: Con un San Felipe que tenía, entiendo, problemas de estadio, ahí estaba solucionando el tema.
0: Decía por confirmar, dice la NFP todavía.
1: Sí, no lo ha confirmado. Y después de San Felipe, para que igual hay que decirlo, para que la gente se empiece a planificar, se empiece a programar, empiece a cambiar los asados de la oficina, de la familia, el viaje con los amigotes. Martes 15 de septiembre, 18 horas, en el Lucio Farías Fernández, en el Teatro de los Sueños, San Luis de Quillota, Deportes Antofagasta, otro partidazo en el Lucio Farías, Juan Carlos.
0: ¿Esos días, qué día me dijo, perdón?
1: Martes 15 de septiembre.
0: Ya hay olor a empanada esa hora.
1: El miércoles, claro, ya está con el tema el asado que va a organizar el señor Mandión en la radio. Después el 17 siguen con el otro asado de los picados del señor Mandión, el 18 para la casa, el 19 igual, el 20 igual, y el 21 el día del asado, del día de la radio, otro asado del señor Mandión.
0: Otro asado, no me diga nada. Vamos a engordar, pero de una manera...
1: Oh. Se viene dulce este.
0: Y a mí me encontraron el colesterol alto, imagínese.
1: No me diga, Juan Carlos. Yo le dije, cuídese.
0: Oiga, Víctor, eso es lo que pasa con este nuevo ascenso. Le cuento noticias del momento, por supuesto. Se juega en el Nicolás Chaguán Nazar de La Calera. El colista Unión La Calera está cayendo frente a Deportes La Serena por 1-0. Se cumplen 8 minutos de la segunda etapa. Muy complicado Calera, lamentablemente, para el fútbol de la zona, porque está cayendo por 1-0 sobre Deportes La Serena, sigue en el fondo de la tabla. Era un partido importante para el conjunto rojo de poder ganar y poder comenzar a salir de la parte baja de la tabla, pero lo está perdiendo por 1-0 hasta el momento ahí en La Calera el cuadro rojo, Víctor.
1: Es que una derrota lo deja, si bien matemáticamente, ¿qué fecha estamos? ¿La 21? ¿22? ¿21?
0: La primera va en la 22.
1: ¿Se está jugando la 22? ¿No?
0: Sí, parece. No estoy seguro.
1: Claro, porque sin duda que la victoria de Cobresal, la victoria de la Universidad de Concepción, la estupidez de los hinchas de Coquimbo anoche que provocan la pérdida de puntos y quizás que castigo más y que favorece a Huachipato también. O sea, los equipos que están abajo, todos están favorecidos, Juan Carlos, con lo que fue esta fecha. Por tanto, lo de Calera.
0: ¿Es la fecha 21, Víctor?
1: Claro, imagínate, queda todavía un par de fechas más, pero muy complicado Calera, Juan Carlos.
0: Sí, muy complicado con el descenso, sí, exactamente.
1: Imagínate, quedan 27 puntos. ¿Cuánto tiene Calera, 14?
0: Tiene 14, claro.
1: Claro, y el más cercano, ¿cuánto sumo? 20, 21, ¿no?
0: Está a 7 puntos.
1: 21, que es la Universidad de Concepción. O sea, claro. Tiene que pillar el ante penúltimo para evitar el descenso. Que es Cobresal, ¿o no?
0: Exactamente.
1: ¿Qué tiene? No,
0: está Cobresal penúltimo.
1: Por eso. Ah, pero la Universidad de Concepción está ante penúltimo.
0: Claro, exacto. Tiene que alcanzar a la Universidad de Concepción.
1: Perdón, la Universidad de Concepción, ¿qué tiene 22?
0: Déjeme revisar la tabla para no estar...
1: Claro, pero está muy complicado con Calera porque tiene que pillar, para que usted entienda, en su casa, al tercero de la tabla de abajo hacia arriba, o sea, no, porque bajan los dos últimos directamente. Está con 14 puntos, está 7 del penúltimo, que también desciende, por tanto, la pega de
0: Juan Calera. 19 tiene la U de Conce, está 5.
1: Está 5, ya. ¿Pero ese es el penúltimo?
0: El antepenúltimo, Cobresal es el penúltimo con 18.
1: ¿Estás seguro, Juan Carlos? No sé, tengo una duda con la tabla de posiciones. No sé si está viendo la tabla de posiciones.
0: ¿Del año pasado, dice usted?
1: Sí, ¿no? ¿Está bien?
0: A ver, déjeme. Es que usted sabe que cuando uno busca apurado.
1: No, qué tranquilo nomás, pues, ¿ah? A lo mejor soy yo el que. Yo creo que estoy en lo correcto. Curiosidad
0: Ya, aquí
1: Concepción lo
0: tengo
1: tengo
0: la
1: convencido.
0: NFP, aquí tengo la tabla de posiciones. 14 tiene Unión La Calera, último lugar. 21 tiene Cobresal, 22 tiene la Universidad de
1: Ahí
0: Concepción.
1: sí, pues con auto italiano, ¿o no?
0: Claro,
1: O
0: exactamente,
1: sea,
0: ambos con 22.
1: imagínate, quedan 20, quedarían 27 puntos en disputa y Calera está a 8 de diferencia para salvarse. ¿Me entiendes? O sea,
0: Sí.
1: tendría que sacar en los 27 que viene 8 más que la Universidad de Concepción o ODES italianos para recién pensar en salvarse. Entonces, es muy complicado lo que tiene Calera en adelante. Creo que una derrota hoy día significa un cambio de timón desesperado de los accionistas argentinos por cambiar esto, pero se ve muy complicado Unión La Calera en el descenso del fútbol de la primera división, Juan Carlos, ¿eh?
0: Y no lo han hecho hasta ahora, los dirigentes, que a lo mejor había más tiempo para poder recuperarse. Ahora ya se comienza la soga hasta el cuello, digamos.
1: Exacto. Ya los cambios los hicieron cuando tenían que hacer. Vienen partidos difíciles, tiene que, entiendo que después va Rancagua, el equipo cementero recibe a Limache, ahí son partidos duros, partidos durísimos los que se vienen en esta fecha y bueno, vamos a ver cómo se la arregla el equipo rojo que le está yendo muy mal con el primer equipo, le está yendo muy mal, después vamos a hablar de ellos, Juan Carlos, fíjate que perdió con las cuatro categorías con San Luis de Quillota en fútbol joven.
0: Exactamente.
1: Perdió la sub-20, perdió la sub-18, perdió la sub-16, perdió la sub-15. O sea, digámoslo de otra manera. Ganó San Luis de Quillota, las cuatro divisiones. O sea, ahí te está marcando una diferencia. No solamente por rendimiento, sino. Yo lo te lo voy a decir como me sale. Del interés real que hay de uno y otro respecto a lo que es el fútbol joven. Y en San Luis de Quillota hay un cambio drástico de 2025 en adelante con lo que es el fútbol joven. Y los resultados se empiezan a notar. Ganó la sub-15, sub-16, la sub-18 y proyección los cuatro partidos a Unión Calera, tanto en Quillota como allá en el Nicolás Chagual.
0: Oiga, y el calendario Calera, usted lo decía, O'Higgins, de visita, recibe a Limache, tiene que
1: ¿Ya?
0: ir a Concepción para jugar con Deportes Concepción,
1: Está inspirado Concepción.
0: viene embalado, quiere Copa
1: Soñando
0: Internacional,
1: con Copa Internacional, ¿eh?
0: claro, y después el cuadro calerano tiene que jugar a la fecha siguiente, recibir a la Católica.
1: Está
0: Imagínese.
1: duro.
0: Que quiere el Chile 2.
1: Está duro.
0: Después va Coquimbo. No, se le
1: Está en lo mío.
0: complicó. Se
1: ¿Y
0: le
1: después?
0: complicó. Después recibe a Huachipato.
1: Ya, ahí la tiene descendido prácticamente. Así como va usted, Juan Carlos, con su relato.
0: Claro, y un Huachipato que puede estar peleando ahí también, ¿por qué no meterse a Copa Internacional? En la penúltima fecha juega con Palestino en la capital.
1: En la
0: Claro,
1: cisterna.
0: en la antepenúltima, en la penúltima, el cuadro calerano recibe a la Universidad de Concepción, que puede ser un partido de
1: Sí.
0: mucha importancia en ese momento, y en la última fecha juega con la U en el Nacional. Oscurísimo panorama.
1: Claro, lo toca con las dos, con las tres universidades, con Coquimbo allá, con O'Higgins en Rancagua, recibe Limache, recibe la Universidad de Concepción, no, está duro, está duro. Está duro el tema para Unión Calera. Pero bueno, este partido está en desarrollo. Queda todavía Juan Carlos y sigue perdiendo por 1-0, entiendo.
0: Sí, le quedan, se cumple el minuto 15 de la segunda etapa, 30 minutos todavía más de la larga y sigue perdiendo por 1-0 el cuadro calerano. Vamos a ir al alto, Víctor, y a la vuelta revisamos con todo lo que fue la gran victoria salusina. Tuvieron que pasar más de 19 años para volver a ganar Iquique, pero siempre en el fútbol alguna vez consigue lo que nunca has conseguido. Y lo consiguió San Luis allá en el norte después de 19 años vencer al conjunto iquiqueño. Esa victoria la analizamos a la vuelta de comerciales. Hacemos el alto y ya volvemos.
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0: Bueno, ya estamos de regreso, ya estamos de vuelta. Segunda parte de Tribuna Deportiva. 25 minutos nos separan de las 20 horas. Acá en el 101.5 el día. Lo escucho, Víctor.
1: Es que un auditor de esos auditores cizañeros, fuentes de uno, que le están metiendo antecedentes cuando uno está comentando, ¿eh? No es menor el dato que me da, porque Audax tiene 22, ¿cierto?
0: Sí, igual que Audax.
1: Están ahí, ¿eh? A punto de descender Audax, ¿o no?
0: O sea, están en zona de descenso, digamos, en la pelea por salir del fondo Audax.
1: Y Audax la compraron los argentinos, ¿no?
0: Sí,
1: sí, así por eso lo digo.
0: Ah, usted dice dos.
1: El Audi Calera, ahí nomás. ¿Ah?
0: Dos del mismo dueño.
1: Claro, por eso te digo. No, si este auditor cizañero me la dijo, mira. Y uno, claro, no se da cuenta. Y lo otro que quiero decir, que vamos a hablar al final del programa, lo adelantamos en el primer bloque, ¿eh? El gran triunfo de San Luis en sus cuatro categorías de fútbol joven adulta. Pero San Luis jugó con sus ocho equipos y sacó, si es que no me corrigen, 22 de 24 puntos, Juan Carlos. 22 de 22. Sí, pues. Porque ganó con la sub-20, ganó con la sub-18, ganó con la sub-16, ganó con la sub-15, ganó con la sub-14 y 13. Entiendo que empató la sub-12 y ganó con la sub-11.
0: La 14 ganó, la sub-13 empató.
1: Ya, eso, ahí está.
0: Perdón. La sub-12 ganó y la sub-11 también, y golearon, ¿eh?
1: Goleó. Ahí vamos a ir con el detalle, pero no menor el tema. Eso no es casualidad.
0: No, hay un cambio. Usted sabe que los días viernes conversamos con los técnicos, sí. y todos nos dicen que hay un cambio total en cómo se está trabajando hoy por hoy a lo que se hacía hace un par de años.
1: Por eso mi saludo al principio de este programa y saludo a los que no creen. Porque esta cuestión, cuando uno, o sea, hay que tener un poquito de principio. Si después de la derrota de Guante no somos los peores del mundo. Y Chupete Suazo no es que el tipo que no sabe nada, que no tiene idea, que ya, que hay que bajarlo a tierra, que la... O sea, no podemos ser tan extremos. Es como la gente del Everton, ¿no? ¿Nadie se acuerda de los mexicanos? ¿O no? ¿Ha escuchado algún hincha hablar de los mexicanos?
0: No, pues nadie se está ganando.
1: O sea, no podemos ser tan exitistas en términos de que lo que importa es el resultado. Hay que tener un mínimo de principio. Entonces a mí me calentaba mucho la campaña del 2023. ¡Ah, que San Luis! Y nadie se acordaba que los argentinos te tenían el equipo botado. ¿O no? El fútbol joven estaba botado, el complejo estaba botado. Y nos volvemos locos por un par de triunfos. Déjenlo trabajar tranquilo, etcétera. Yo creo que aquí hay que tener un poquito de convicción. Se pierde un poco la convicción. Da lo mismo el que está arriba, eso tal, mientras yo esté bien, da lo mismo. Yo creo que no, yo creo que tener un poquito de principio y convicción. El fútbol no es fácil, se cometen errores. Cuando tú cometes errores, sabés que lo ve todo el mundo. A diferencia de lo que puede ocurrir en cualquier empresa privada. Porque obviamente San Luis de Quillota, como cualquier institución de fútbol, es de interés público y es muy expuesto. Entonces, se van a cometer errores, pero no hay que perder el norte. Yo creo que lo que hizo San Luis en Iquique es parte de lo que nosotros veníamos diciendo hace mucho rato, que es un equipo que tiene fondo futbolístico, que hay trabajo serio, que hay un cuerpo técnico absolutamente comprometido, que hay un cuerpo técnico que sabe, que tiene la convicción de que este equipo es competitivo. Y de repente se va a perder también, si esto es competencia, pues, Juan Carlos. Entonces, por eso te digo, a no perder la convicción, a no perder los principios. Por ganar o perder, no podemos perder los principios. En esta cuestión hay que ser siempre uno, de una línea. Y a mí no me gusta lo que andan cambiando según el resultado. Nunca me han gustado eso y por eso yo defiendo mucho a la gente que sabe convivir también con las derrotas, porque de eso se trata también la vida. Ahora sí vamos con el partido, Juan Carlos.
0: Un partido, Víctor, que analizábamos cómo iba a ser la formación de San Luis y decíamos, bueno, Humberto siempre nos sorprende, realiza cambios, hace variantes, por ahí dábamos algunos que uno pensaba que podían ser inamovibles, y realizó cambios, pues, hizo cambios y el equipo nuevamente funcionó bien. Creo que el primer tiempo era poquito, el 0-0 merecía un poquito más, San Luis, ante un equipo de Iquique que se vio superado por el buen juego de San Luis de Quillota, futbolístico, con balón a tierra, diría yo, y lo complicó al cuadro iquiqueño que en casa se hace muy fuerte y que esta vez fue superado por el juego de San Luis de Quillota, con una formación que tenía Barzúa en portería, Abello, Mesa, Guerra y Durán en el bloque defensivo. Quizás ahí a lo mejor uno pensaría que era más o menos lo que esperaba para este partido. En el medio campo, lo de Joel Torres con Luis Muñoz, aparece Luis Muñoz como volante nuevamente, ya lo había hecho en algunos partidos anteriores. Nico Muñoz también en el medio campo, el correcaminos del medio campo de San Luis. Y más arriba, Pastenes con Guerra y Parada. Esa fue la formación que mandó a la cancha San Luis de Quillota en el primer tiempo. Por ahí, después lo decía Humberto, quisimos desgastar al rival y luego meter algo distinto en el segundo tiempo, que también funcionó y que le permitió a San Luis traerse la victoria. Así, un comentario en lo general, Víctor.
1: Lo de Guerra fue un lapsus con Parada arriba, ¿cierto?
0: ¿Cómo?
1: Lo de Guerra con Parada fue un lapsus.
0: ¿Qué dije yo? Guerra.
1: Claro, Guerra con Parada.
0: No, Pastene.
1: Ah, es. Sí. De que la gente empieza al tiro, pero ¿cómo, Reyes? Yo sé que Reyes viene el fútbol, pero hay que decirlo al tiro que fue un lapsus nomás, porque sí, trabajamos harto y se nos va de repente los nombres.
0: Exactamente.
1: Efectivamente, usted bien lo dice, el técnico, ni perdón ni olvido, Humberto Suazo, Juan Carlos, ¿eh? Es drástico. Cuando se calienta, se calienta. Cuando las cosas no salen como él quiere, aquí hay que hacer cambio. A la primera. Damnificado, Catalán.
0: Danilo Catalán, que ni siquiera fue a la banca.
1: Porque no está en la formación y no está lesionado, ¿o no?
0: Y no está en la banca.
1: Y eso es decisión técnica.
0: Absolutamente.
1: Sí. El otro chico que tampoco fue ni citado, que Pinilla. Era el Pinilla.
0: Sí, sí.
1: Y hace un cambio atrevido el técnico. Aquí hay mérito, ¿eh? Aquí, o sea, este partido lo ganan los jugadores, pero también lo gana el cuerpo técnico. Lo gana el cuerpo técnico. Creo que aquí, después del partido con Wander, se junta el comité creativo. ¿Usted sabe cuál es el comité creativo? Andrea Guayo, el ayudante técnico, con Humberto Suazo, el preparador físico, el Pato Cornejo. Meterá la cuchara también el preparador de arqueros, Jesús Flores. Por ahí va pasando Pablo Berniano, algo debe decir. No sé, pero yo creo que ese comité creativo, Juan Carlos, creo que trabajó harto y la acertó pleno a pleno, porque te sorprende el equipo. Al equipo de Iquique, el técnico lo reconoce así, admite que San Luis fue superior, con esta línea de tres que lo había usado poquito Humberto Suazo, pero lo había usado, con esta Bello que anduvo muy mal como lateral frente a Wander, hay que decirlo, y que anduvo muy bien como este zaguero por derecha, hay que decirlo también, yo creo que hay que ser súper justo cuando los jugadores andan bien y cuando andan mal. Con este Mesa, que a mí me encanta cada día más, creo que es un tipo que le da mucho a San Luis de Quillota, no solamente por la aplicación táctica, sino también por su capacidad técnica y su entrega y su garra y su corazón que le pone. Y por la orilla, bueno, con el trabajo ahí de apoyo del chico Durán, que yo creo que anduvo bien porque fue uno de los bajitos con Wander.
0: Hizo anduvo muy buen partido Durán, ¿eh?
1: ¿Perdón?
0: Hizo un muy buen partido Durán.
1: Sí, muy aplicado, muy aplicado.
0: Y llevando más balón hacia arriba también.
1: Exacto, con el Chiqui por el otro costado, muy buen trabajo de Torres y de Muñoz, yo creo que se complementaron bien. Y arriba con la libertad que le dio a Pará, que lo conocemos, a Vergara, que anduvo muy bien los primeros 45 minutos, que el cambio de él no fue por una cuestión de sacarlo por sacarlo, sino que ahí hay una decisión táctica del técnico, más que técnica, porque yo creo que Vergara estaba cumpliendo. Y con un Pastene que siempre es peligroso. Si tú te fijas en el primer tiempo, las ocasiones claras las tuvo San Luis. Por ahí un cabezazo que salvó bien el portero a Barzúa, pero pero la tuvo San Luis, pero a este equipo le cuesta convertir, Juan Carlos. La tuvo el Chiqui Muñoz en plena área chica, la tuvo Pará, Pastene en plena área chica, la tuvo Durán, el penal, que para mí era penal, pero ¿cómo se llama el comentarista, Ramón Fernández?
0: Ramón Fernández, sí.
1: Sí, ese anti nuestro, absoluto.
0: No me diga nada.
1: Ah, claro.
0: Desde aquella noche de Rancagua.
1: Todavía le duele el paipazo al Tuto.
0: Sí.
1: Entonces, claro, no, es que me quedó la duda, Fue penal, y bueno, pero a San Luis le cuesta mucho convertir. El segundo tiempo, yo creo que a San Luis de Quillota fue el primer tiempo hasta el minuto 10 le costó. Le costó acoplarse. Yo creo que Quique es un equipo muy agresivo, que tiene jugadores importantes, que yo creo que el técnico nos ayudó, porque creo que los cambios favorecieron más a San Luis. Uno entiende que quiere cambiar tácticamente, pero ayudaron a San Luis. Yo creo que el minuto 15 para adelante San Luis de Quillota fue otro. Se creó las ocasiones que ya dijimos. En el segundo tiempo siguió igual. Yo creo que realizó muy buenos primeros 20 minutos en el segundo tiempo. Y otra vez las ocasiones de gol que se pierden. Pues. Hasta que aparece este invento, esta pantalla Pastene, este tacazo de Madrigal y este golazo de Sebastián Pará, que una vez más nos demuestra el chico Pará que es un tremendo jugador para San Luis de Quillota, un tremendo jugador para San Luis. Y que pone el 1-0, que a mi juicio era justo, Juan Carlos. Era justo por lo que había hecho San Luis, por lo que había trabajado. Un partido muy inteligente, pero ahí yo creo que nadie desconocía que era un equipo que era superior a Quique en el campo de juego.
0: Sí, absolutamente. Y eso que decía usted, Víctor, respecto a cómo se sorprendió la banca iquiqueña, que ha demostrado que en algún momento el técnico conversa con su ayudante, dejando de manifiesto que no entendían qué pasaba, que era superado totalmente el equipo celeste y por lo tanto había que buscar una solución. Y conversaban ahí tratando de buscar esa solución, pero que no la alcanzó. Creo que fue superior San Luis de Quillota al equipo iquiqueño. En los últimos minutos, claro, fueron dramáticos, fueron de aguantar porque quedó con un jugador menos, salió expulsado Luis Muñoz. Sentí mucho la expulsión de Luis Muñoz, porque no solo para este partido, sino para el que venía, y eso creo yo que le hizo a San Luis de Quillota vivir momentos dramáticos en la última parte, porque se fue Quique arriba, pero creo que apareció otra situación que también hay que destacarla, Víctor. ¿Cómo defendió San Luis? Porque defendía con uno menos, con un equipo totalmente jugado al ataque como era Quique, y no tuvo grandes oportunidades de Quique de poder igualar.
1: No, bien arriba San Luis. En el juego aéreo muy bien San Luis. O sea, al final va con Ayala, va con Isaac Díaz, va con todo lo que tiene Iquique arriba. Pero San Luis bien. Por ahí nomás quizás una mala salida de Abarzúa, pero que es un tipo que la salvó también en la jugada que tuvo Iquique, cuando paraba también con el cabezazo la salva en la raya, pero no mucho más que eso. Entonces, si uno suma en oportunidades de gol, claramente San Luis fue superior. Creo que el problema de San Luis es que se crea ocasiones, pero no mata. O sea, yo miraba después el otro día el partido Antofagasta Copiapó, qué fácil se le tiene Antofagasta. Llegó 3-4 veces en el segundo tiempo y marcó 3. ¿Me entiendes? O sea, te mató el partido a los 25 minutos del segundo tiempo, Juan Carlos. Lo que uno espera de este San Luis, que te acuerdas tú el partido con Curicó allá en el segundo tiempo, cuántas ocasiones se creó San Luis para el 3-0 y terminó sufriendo el 2-1 en Santa Cruz también, no fue tan sufrido porque se manejó el 2-0, pero la contra la tuvo varias veces. Entonces, esa tranquilidad que le falta a San Luis de Quillota, que de cada 7 ocasiones convierte una, creo que un equipo que muy mezquino en la conversión, para la cantidad de ocasiones que se crea, porque las ocasiones que tú te creas te van condicionando los partidos, porque después una toletole, una mano, estas manos que están cobrando ahora, que es sin intención, te rebotó y chao penal y te arruinó el trabajo. Entonces creo que ahí falta tranquilidad en el finiquito, tranquilidad en las ocasiones de gol que tiene San Luis de Quillota, pero se sacudió de un momento muy difícil. Tú lo decías, hace más de 20 años que no se ganaba en Iquique. Se venía una derrota dura, durísima, que dolió profundamente al interior del equipo, al interior del cuerpo técnico. El mérito para el cuerpo técnico, porque trabajó el partido, se nota que aquí hay una planificación. De decir, ¿sabes qué? Nos está costando. ¿Cómo cambiamos? Y creo que fue un tremendo acierto lo que hizo el equipo. y el cuerpo técnico, y creo que un tremendo premio para un equipo que está ahí, que el rival habla muy bien de San Luis de Quillota, que cuando tú escuchas a otros cuerpos técnicos, todos te hablan bien de San Luis, escucha a Basay de Ranger, te habla bien de San Luis, escucha al técnico de Iquique, que te habla muy bien de San Luis, y a veces nos falta más escucharnos a nosotros, hablar bien de nosotros también. Creo que este es un buen equipo, que no es el equipo perfecto, no es el Bayern Múnich, no es el Liverpool, porque también comete errores, pero es un equipo que hace 8 meses no tenía nada, que hay un tremendo trabajo de 8 meses, y se está notando, así que ojalá que para el partido que se nos viene, que es un partido de mucha importancia para San Luis en términos de consolidarse definitivamente entre los mejores de la primera B de este año, ojalá los puntos queden en casa, porque interiormente el equipo sabe que quedó deuda con su hinchada en la derrota frente a Wanderers.
0: Esa falta de gol, Víctor, ¿pasará por la inexperiencia, porque por ahí o la falta a lo mejor de mayor tiempo en primera en el fútbol de, digamos, de adultos, de los jugadores jóvenes de San Luis? Porque, por ejemplo, Pastene enfrenta solo al portero y el achique, el portero le gana. Por ahí Carreño
1: el
0: también,
1: chiqui,
0: el chiqui, claro. Como que le falta esa jerarquía que tienen otros jugadores, que ante la salida del arquero la pican, la cambian de palo. Eso nos falta un poquito todavía.
1: Sí, pero hay otra jugada donde San Luis llega bien. Mira, algo que le voy a conceder a Ramón Fernández en el comentario. San Luis levantaba mucho la pelota cuando llegaba en el primer tiempo. ¿Por qué? Si tú en el equipo no tenías Tigarribia, tú en el equipo no tenías Goti, tú en el equipo no tenías a Camarda. ¿Me explico, no?
0: Sí.
1: No tenía un jugador de esa característica. Pastene es un jugador que te ha hecho goles de cabeza, sí, pero era un jugador que te barría 1.90 m, que te salta y que entre dos y te hace un gol. No tiene, no es su potencial, lo va a tener seguramente en la medida que vaya pasando el tiempo, las temporadas y los partidos. Pero ahora, si estás con Madrigal y estás tirando centros, te creo, pero no estaba Madrigal tampoco. Entonces, ahí yo creo que también falta cómo terminar mejor la jugada de acuerdo a las características de los jugadores que tiene. Ras de piso, creo que un equipo que te sorprende más. Esa jugada que hace parada, que deja sola a Carreño, que le pegó como viene la media vuelta, pero por ahí va el trabajo de San Luis de Quillota. Creo que ese trabajo de futbolito que realiza, yo creo que lo tiene que seguir practicando, porque es un equipo que ahí marca diferencias, Juan Carlos, al menos en el finiquito, con los hombres que tiene, con las características de los hombres tan importantes que tiene San Luis en ofensiva.
0: Y yo creo que van a venir los goles, y ojalá que vengan en la parte final del año, cuando a lo mejor esté peleando cosas más arriba, incluso San Luis de Quillota.
1: Es que ¿sabes por qué? Porque se lo merecemos, Juan Carlos.
0: Sí, exactamente.
1: Que era justo, no era justo estar en el partido con Curicó, ahí en Curicó, no era justo estar 2-1 cuando un partido que lo tuviste 3-0 y varias veces. Aquí pasó lo mismo. Entonces, ¿cómo finiquitó San Luis en Curicó el 2-0? Centro a ras de piso, y ¿quién aparece? Para. ¿Quién es mejor que finiquita, o no?
0: Claro, el que más
1: está apareciendo ahora.
0: Y el que más tiene experiencia, lo que decíamos, que de este grupo joven, el que más años tiene ya y logra finiquitar de mejor manera.
1: Y que fue el mismo que apareció ¿dónde? En Santa Cruz, ¿no?
0: Exactamente, y en Iquique.
1: Entonces, por ahí va el trabajo de San Luis de Quillota, creo que cuando se empiezan a juntar bien, hacen este futbolito, creo que le resulta muy bien el equipo, complica mucho a los rivales, tiene espacio, tiene jugadores de buen pie, y bueno, en un partido que va a ser durísimo, pero ya vamos a hablar de ello en la semana, con Cobreloa, donde tiene que ratificar mucho este buen momento del cuadro canario, más allá de la derrota de Wander, porque no podemos empañar una gran campaña con 90 minutos donde no se jugó bien.
0: Exactamente. Bueno, gran triunfo, gran victoria. Yo lo decía al comienzo del programa, felicitaciones a los hinchas que viajaron. Es un esfuerzo grande que se hace en lo económico, en el tiempo que se tiene que gastar. Hay hinchas que todavía vienen volviendo desde Iquique a Quillota, pero con la alegría inmensa de haber estado en ese triunfo de San Luis de Quillota ante Deportes Iquique allá en el Tierra de Campeones. Así que buen triunfo de San Luis. Oiga, Víctor, vamos con algunos minutitos para Deportes Limache, que nuevamente dejó ir una gran oportunidad el día sábado ante Everton de poder meterse ahí en zona de copas internacionales. El cuadro limachino terminó cayendo por goleada 3-0 ante el conjunto evertoniano.
1: Sí, y lamentablemente pudo haber sido más en el segundo tiempo.
0: Se metieron una cantidad de goles.
1: Claro, la expulsión, un equipo de Limache que está arriba, te matan en un momento complicado, porque esto que es que yo te decía el otro día, ¿cómo manejar los partidos en momentos clave? Y a propósito de este primer tiempo con la U, que me quedó dando vuelta, el que pudo haber sido el 2-0, Juan Carlos, y termina siendo el 1-1, en una jugada tan fina, el 2-1 de Limache, que termina siendo el 2-0 del Everton, que era un descuento importante también, tan fina la jugada. A mí me dejan esas pequeñas dudas, Juan Carlos, donde prácticamente con el ombligo te suspendan un gol.
0: Sí, absolutamente. Y después de un partido que hasta el gol de Everton era parejo, incluso con mayor dominio de Limache, pero aparece ese penal, esos penales que ahora se cobran, esos penales antes no se cobraban, absolutamente, ahora se cobran.
1: Penaltito, po.
0: Claro, ahora se cobra un jugador que salta de espalda y que la pelota le golpea en el brazo y cómo va a ver si no ve el balón el jugador. Y se termina cobrando el penal para el 1-0. Y de ahí vino la debacle, creo yo, se desordenó Limache, vino el segundo en un centro, en una jugada que yo creo que era la fórmula que tiene Everton de hacer goles, justamente el centro para Montiel, para que gane por arriba, y gana por arriba el grandote y anota el 2-0, y ahí el partido termina por complicarse aún más. El segundo tiempo, recién incorporado Axel Alfonso, se ha expulsado, entonces ya la situación fue totalmente cuesta arriba y termina perdiendo por 3-0, y bien lo decía Víctor, usted, pudieron ser muchos más, algunos que tapó el Halcón González y otros que desperdició increíblemente la ofensiva evertoniana, Víctor.
1: Sí, pero te digo, lo del segundo tiempo estuvo de más, pero claro, porque la expulsión te mata te mata un poco el esfuerzo, porque la estrategia del esfuerzo, porque claro, estás con uno menos, dos abajo, en contra, con un equipo de Everton arriba que tiene hombre importante, o sea, Medina, Montiel, que está bien, que está Ramos, que está el chico Alfaro. Entonces, un Everton que está prendido hoy día en ofensiva, y que con espacio te sabe matar los partidos, pero claro, y con un Limache que no, de local no le está saliendo nada. Se le está complicando mucho a Limache en condición de local. Hace rato que no gana. El último fue con la U de Conce, antes del Mundial.
0: Exacto.
1: ¿Y eso fue hace cuánto? ¿5 partidos?
0: Sí, sí.
1: Estamos hablando de torneo oficial, no Copa Chile.
0: No ha vuelto a ganar acá.
1: Entonces, se lo está complicando mucho. Yo creo que hay que revisar ahí el trabajo. Porque, claro, uno espera y tiene la convicción de que hay material, de que hay fondos futbolísticos para llegar más arriba y estar rozando, peleando un cupo internacional de Copa, pero hay que estar también con el rabillo del ojo mirando hacia abajo. Ojo, no te quedes tanto porque esta cuestión anda rápido. Entonces, ahí tiene que estar el trabajo de llamar a la tranquilidad al cuerpo técnico, de saber analizar los partidos, sobre todo en condición de local, porque el equipo de visita es como que se para de manera distinta, se siente más cómodo que lo que está ocurriendo en el Lucio Fariña últimamente, Juan Carlos.
0: Ahora tiene la gran posibilidad nuevamente el equipo limachino de poder revertirlo todo con una victoria este día miércoles ante Ñublense, rival dificilísimo también, viene de perder, además Ñublense como local va a ser un rival complicado, el conjunto chillanes, en ese partido pendiente que se juega el miércoles 20-30 horas en el Lucio Fariña Fernández, Víctor.
1: Tiene este y el lunes 7 con Cobresal, Juan Carlos.
0: Claro, son 6 puntos muy, muy vitales para poder estar hasta la última fecha en la pelea por la parte superior de la tabla, en el sentido de poder llegar a una Copa Internacional.
1: Con un Ñublense que está arriba en la tabla de posiciones, que debe venir muy herido después de la derrota en condición de local en el Nelson Oyarzún ante Deportes Concepción en un partidazo. Y bueno, vamos a ver acá en un partido durísimo que se va a jugar este miércoles en Lucio Fariña Fernández a partir de las 20-30 horas. Así que es la gran oportunidad que tiene Limache para sumar puntos en la tabla de colocaciones y para afianzarse ahí en la pelea por alguna Copa Sudamericana, al menos, Juan Carlos.
0: Oiga, Víctor, nos quedan un par de minutos. Sigue perdiendo Unión La Calera en el Nicolás Chaguán Nazar. Se cumple el minuto 84 del segundo tiempo ya, a 6 del final, tiempo reglamentario más el agregado. Lo gana el conjunto de Deportes de La Serena por 1-0 a Unión La Calera. Me llamó la atención que en un partido donde necesitaba ganar Calera, y yo, a mi entender, o desde la mirada mía, me parece que Méndez es uno de los mejores jugadores que tiene Calera, el extremo por derecha, y lo hacen ingresar hace poquitos minutos, estaba fuera de la cancha, pensé que estaba jugando, pero no, ingresó hace pocos minutos. Me parece que también ahí desde la banca están muy confundidos, Víctor.
1: A lo mejor alguna lesión, algún problema, ¿no? ¿No?
0: No sé, pero yo en un partido tan clave como este, si entra es porque está en condiciones de jugar, si no, no juega. Pues. Claro. Yo lo coloco desde el primer minuto, hasta, es decir, que está con alguna molestia hasta donde aguante, pero era un partido que lo tenías que ganar pues, y lo estás perdiendo.
1: Sí.
0: Bueno, problema Caleras.
1: Pero solucionen ellos este problema. Nosotros estamos concentrados en el partido del sábado, Juan Carlos.
0: Oiga, sí. Lo de Dinamo, que ya tiene rival para la tercera fase de la Copa de Campeones Senior 45 años del fútbol ANFA, va a jugar este día jueves el cuadro del Mayaca ante el cuadro de Unión Cortés de Nogales. Esto se va a jugar en el Estadio Municipal del Melón, 20-30 horas, partido de ida. Ya van quedando 24 clubes solamente en competencia, así que ojalá que consiga un buen resultado el Dinamo para después, en la revancha acá en Quillota, poder sentenciar su clasificación a la próxima etapa de este campeonato. Jueves entonces, seguramente con mucho público acompañándole, Estadio Municipal del Melón, 20-30 horas, Unión Cortés con Dinamo por el campeonato Copa de Campeones del fútbol amateur, mayores de 45 años, fútbol ANFA. Y también el fin de semana se comienzan a jugar los campeonatos de las selecciones, tanto sub-17 como adulta del fútbol ANFA. Se juega el día domingo en el Estadio Fischer en Valparaíso,